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2: Esto es lo que pasó entre los jugadores de Argentina y España después de la final. Yo soy Víctor Lagunas y esta es la historia. Todo comenzó justo cuando el árbitro marcó el final del partido y confirmó a España como campeón del mundo. Como era de esperarse, los futbolistas españoles corrieron a celebrar el título, pero en ese momento ocurrió algo que encendió los ánimos. Rodri pasó cerca de Molina. De acuerdo con las imágenes, Molina lo golpeó. Rodri se dio la vuelta para reclamarle, pero recibió otro empujón. Fue entonces cuando Eric García intervino para defender a su capitán. Sin embargo, la situación escaló rápidamente. Ferris apareció y empujó con fuerza a Eric García, tirándolo al césped. En cuestión de segundos, la celebración se convirtió en una gran pelea que dejó una imagen muy distinta a la que se esperaba tras una final de Copa del Mundo. Ahora, en redes sociales, muchos aficionados calificaron la reacción como una actitud de mal perdedor y criticaron el comportamiento de los jugadores involucrados.
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2: Mónica Vega refuerza el abasto de agua ante el aumento en la demanda por las altas temperaturas. La directora general de la SEP, Mónica Vega, informó que las altas temperaturas han incrementado la demanda de agua potable en Tijuana y playas de Rosarito, por lo que el organismo mantiene un monitoreo permanente de la red y atiende de inmediato las incidencias que afectan el servicio. Además de las reparaciones emergentes, la SEP continúa abasteciendo con pipas a las colonias que lo requieren para garantizar el acceso al agua durante este periodo de mayor consumo. Mónica Vega invitó a la ciudadanía a solicitar este apoyo a través de las redes sociales oficiales del organismo o llamando al 073, donde cada reporte recibe seguimiento para restablecer el servicio lo antes posible.
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2: ¿Qué tal, amigos? ¿Cómo están? Bienvenidos a El Sol FM. Soy Jimena Aguilar y me encanta llegar acá todas las tardes. Mira, ya nada de que el mal del puerco y no sé qué, al contrario, ¿eh? Creo que hoy con la música y la compañía tendremos suficiente pila para estar con todo lo que da. Queremos que hoy sea un gran día, ya lo es, por estar acá simplemente conectados, pero además tendremos un buen acompañamiento. La música, el show, el chismecito y ustedes, que son nuestros invitados VIP. Como todas las tardes, yo me quedo desde ahorita y hasta las 10 de la noche. Nos vamos juntos, habrá un poco más de música, más adelante vendrán los deportes, vendrá más chismecito, vendrá más de todo, porque aquí suenan tus ídolos. Y si no suenan, pídelos, porque claro que estamos escuchando tu voz todos los días. Por eso, hoy quiero invitarte para que te quedes aquí las próximas horas, pero que también te conectes a través de las redes sociales. ¿Estás en Tijuana? ¿Estás en San Diego? Desde donde quiera que estés, búscanos en El Sol 107.7 FM. Dale seguir y conecta también conmigo en las redes como arroba Jimena Aguilar Oficial. Ahí puedes pedir tus canciones, mandar tus saludos, contarme tus historias y ponerte al día. Tenemos de todo un poco, por eso me encanta llegar acá. Para mí las tardes son pila, es en la batería que necesitamos para que pueda ser un gran día, el empujoncito que nos falta para cerrar con broche de oro todos los días de la semana. Por eso, guarda esta estación como favorita y deja que tus tardes brillen aún más. ¿Dónde más? Únicamente aquí, a través del Sol FM. Soy Jimena Aguilar y con esto arrancamos.

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3: Y llegó a una conclusión el juicio del Mayo Zambada, mejor conocido como el Señor del Sombrero. Este, para evitar un juicio largo, decidió aceptar su culpabilidad y, con esto, recibir una cadena perpetua. También se quitó encima que el gobierno americano lo sentenciara a la ejecución. Tampoco el capo quiso colaborar como otros que han cantado hasta las mañanitas. Este decidió simplemente aceptar sus consecuencias y no señalar a sus colaboradores. Yo soy Víctor Lagunas y esta es la historia.
4: Durante la audiencia, Zambada leyó una carta en la que asumió la responsabilidad por sus actos y ofreció una disculpa. El hombre de 76 años se había declarado culpable en 2025 de cargos relacionados con delincuencia organizada y narcotráfico, lo que evitó un juicio prolongado y la posibilidad de enfrentar la pena de muerte. La sentencia de cadena perpetua era obligatoria debido a la gravedad de los delitos y a la magnitud de la organización criminal que dirigió durante décadas. Con esta resolución, El Mayo se suma a Joaquín El Chapo Guzmán entre los máximos líderes del cártel de Sinaloa condenados a cadena perpetua en Estados Unidos.
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cosas buenas que están pasando en el mundo y que a lo mejor tú ni cuenta. Quédate conmigo para descubrirlas hoy y todos los días aquí en esta estación. Soy Jimena Aguilar, encuéntrame así en las redes y ponte bien happy, porque hoy es un gran día, ya lo decíamos desde el principio del show. Fíjate, a veces no nos damos cuenta porque andamos clavados en un solo tema, que es lo viral, que es lo que todo mundo está hablando, ok, pero hay que voltear a ver a todas partes para ver las cosas bonitas de la vida. Hasta la canción lo dice, ¿no? Oye, abre tus ojos, mira hacia arriba. Hay que hacerlo para encontrar estas happy news. Vamos a Escocia. ¿Me acompañas a viajar para allá? Fíjate que estaba viendo que se ha convertido en el primer país del mundo en ofrecer gratis todos los productos de higiene menstrual, incluidos tampones, toallas sanitarias, protectores diarios. ¡Bravo! Bien, así debería de ser en todo el mundo, ¿no? Esto debería de ser un derecho para todas las mujeres. ¿Más happy news? Regresamos a México, mi gente. ¿Sabías que México se convirtió en el primer país de América del Norte en prohibir las pruebas cosméticas en animales? ¡Bravísimo! En este perfil somos pet lovers y aplaudo esta noticia. Ahí te va otra. Un estudio de laboratorio in vitro mostró que extractos de raíz de diente de león pueden destruir hasta el 95% de las células cancerosas en tan solo 2 días. Oigan, yo cada que escucho estas noticias me pongo muy de buenas, porque te imaginas que nos tocara a ti y a mí en nuestra época, en nuestra vida, que ya haya cura para el cáncer, por ejemplo. Esta es una muy buena noticia. Vamos con más, ahora viajemos a los Países Bajos. ¿Sabías que allá crearon una aldea para personas con demencia, donde los cuidadores desempeñan el papel de vecinos, comerciantes? Esto para evitar un ambiente similar al de un hospital. Entonces, son como actores, se podría decir, los trabajadores, pero ellos no saben. Y esto es una maravilla, porque es vivir en tranquilidad y en una comunidad. Le aplaudo a esto y deberían de esto implementarlo en todos los países del mundo. Me encanta esta idea. Y una más para antes de irnos a la música. Aquí puras happy news, ¿eh? ¿Sabías que Finlandia fue reconocida oficialmente como el mejor país para las familias? Creo que lleva varios años saliendo como el lugar más feliz del mundo. ¿Qué están haciendo?

allá. Digo, si vamos a copiar, hay que copiarlo. Bueno, vámonos a Finlandia, por lo menos de vacaciones. Ya tenemos una lista larga de a dónde ir de vacaciones para empezar a ahorrar. Cabo Verde está en el número 1. Creo que Finlandia será mi número 2. ¿Y cuál pondrías en el número 3? Te leo en las redes, sígueme en Instagram, Facebook y TikTok como @JimenaAguilarOficial. Y que sigan las Happy News.

necesitas reprogramar tu cerebro, bueno, tenemos más de esto para ti. Quédate en este show y recuerda seguirme en las redes para tener esto y más. Arroba Jimena Aguilar Oficial. Jimena con J, no te equivoques, ¿eh? A ver, todos sabemos que el cerebro cambia con lo que repites todos los días. Y si no lo sabías, ahora ya lo sabes. Pequeños hábitos pueden realmente marcar una gran diferencia en tu concentración, en tu memoria, en tu creatividad y en tu forma de pensar. Por eso, ahí te va. Porque además la mayoría son súper simples. Si lo haces y lo aplicas todos los días, puedes cambiar. Por ejemplo, ponle un nombre a tu voz negativa. Cuando la identificas como algo externo, ¿sabes que pierde fuerza sobre tus decisiones? Porque esa vocecita que traemos allá adentro que nos está diciendo, no puedes, esto, a veces somos nuestros peores críticos, eres tú mismo, pero pon una voz y no más, no dejes que siga avanzando. Haz la prueba, ¿eh? Y ponle un nombre feo, además. Otra cosa que podemos hacer es cepillarnos los dientes con la otra mano. Yo esto lo había escuchado mucho, incluso para escribir. ¿Qué digo? Ya casi no escribimos a mano, todo lo hacemos con el teléfono, el teclado y tal, pero así es como obligas a tu cerebro a crear nuevas conexiones y salir del piloto automático en el que sin darnos cuenta, allá vamos por la vida. Todo el tiempo, ¿eh? Y ahí te va. Usa siempre el mismo perfume cuando estudies. A lo mejor habrá personas que tienen dos que tres perfumes diferentes, uno que te guste más y lo usas para ciertas cosas, pero ¿sabes que si haces esto, tu cerebro empieza a relacionar ese aroma con concentración y productividad? Así que hay que usarlo con estrategia. Y ahí te va otra más. Ahora que venimos de grandes celebraciones, algunas otras derrotas, pero tú sabías que cuando tú celebras antes de lograr algo, lo que tú quieras, ahorita hablábamos del fútbol, pero puede ser lo que sea que quieras lograr en tu vida. Si tú lo celebras antes, cuando lo imaginas y celebras pequeños avances, aumenta la motivación para seguir actuando. Y en lugar de rendirte y decir, ay, es que de aquí a que lo logre, te vas a motivar para hacerlo cada vez mejor y volver a hacerlo e intentarlo y ser perseverante, constante y finalmente cumplirlo. Y por último, ahí te va otra más. Camina descalzo sobre el césped o la arena. Esto es terapia. Yo ya lo había escuchado muchas veces también. Y hay muchas personas que lo hacen y reportan que se sienten más relajadas y más presentes después de hacerlo. Así que, ¿ves? La mayoría son cosas muy simples que podemos hacer y casi nadie los pone en práctica. Así que este es un recordatorio para que lo hagas. Ponte las pilas, ¿eh? Después traeré algunas otras recomendaciones. Sígueme para más consejos aquí y en las redes, por supuesto, como @JimenaAguilarOficial.

Ya estamos de regreso con más, señoras y señores. Y bueno, me encanta porque justo ahorita que estábamos analizando ya con más calma, con la cabeza fría, todo lo que pasó en la final del mundial, me encantó esa parte donde sale Madonna para lo del medio tiempo y que sale junto a ella Ronaldo y Ronaldinho, dos grandes figuras del fútbol, de la historia, de toda la vida. Pero no manches, es que hace cuenta que lo que sonaba era music, dancería de Madonna, todo esto nuevo que está presentando la reina del pop. Pero yo creo que en la mente de la mayoría de los millennials sonaba así como que na, na, na, na, na, una más acá de o sea, la cara de Ronaldo era otro nivel de estar feliz. Subí la canción a la que me refiero en mi Instagram. Te invito a que me sigas allá, Jimena Aguilar Oficial, para dejes tu corazoncito ahí, porque estoy segura que en la cabeza de ellos estaba otra cosa. O sea, como que a Ronaldo le dijeron, tú tienes que salir y sonreír y no dejes de sonreír, pase lo que pase, y cumplió al pie del cañón. O sea, me encantó. Yo creo que fue la mejor parte, ¿no? Además de ver estas grandes figuras en el campo que, o sea, cero ritmo, pero que no se importa. Son de esas figuras que solo tienen que pararse para imponer y lo lograron. Bueno, ya lo demás, pues es historia, ¿no? ¿Les gustó o no les gustó ese medio tiempo del Super Bowl? No fue del Super Bowl, al estilo Super Bowl. ¿Le quieren copiar un poquito esto? El anillo, el medio tiempo, estuvo detrás de todo Chris de Coldplay, era el que estaba produciendo todo. Y no sé, como que siento que las combinaciones estuvieron medio extrañas, pero pues cada quien, ¿verdad? Aquí escuchamos y no juzgamos. Es más, a la misma Shakira que yo soy, y siempre lo he dicho públicamente, soy fan de Shakira, no me encantó porque hizo lo mismo que hemos venido viendo en todo el mundial. Yo pensé que nos iban a dar una sorpresa y pues resulta que no hicieron lo mismo, solamente que con, bueno, aquí sí metieron a los niños que habían participado en internet con Shakira, pero ni siquiera les dieron tanto foco, no sé, como que me hizo falta algo en el show de Shakira. Se veía guapísima, eso sí, para los que decían que sí era o no era Shakira, sí era Shakira, esta sí era la verdadera, ya no era la de Temu, ¿no? Sí era la verdadera, esto es una cosa viral en las redes, porque acuérdense que a la inauguración decían que no era la verdadera Shakira, que era una imitadora porque no se parecía, que si los lentes, que si la cara, y aquí pues ya, sin lentes y con una cara preciosa, Shakira se vería increíble. Y te digo una cosa, Shakira es la que ganó, o sea, no España, Shakira ganó porque además de que se ha convertido en la artista número uno con 100,000 seguidores o no sé cuántos millones en Instagram, y porque suena por todos lados y factura y factura y factura, ya logró que la vieran al mismo tiempo dos de sus exes ahí, justamente, en el estadio estaba Piqué, obvio no podíamos dejar pasar la cara de Piqué así de no quiero voltear, porque además él iba con sus hijos, obvio estaban bailando las canciones de Shakira, y por otro lado sabemos que De La Rúa también ya la ha visto, y no sé, seguramente estaba ahí porque pues es argentino, el boludo seguramente estaba apoyando a Argentina. Entonces ganaste, Shakira, ganaste completamente. Cuéntame, ¿a ti qué te parece todo esto que vimos? ¿Te gustaría que se repita para estos 4 años que vamos a esperar el siguiente mundial? Los leo en las redes, quédate conmigo y mantente al día.

0: ando bien crudo, vamos por una chévere, ¿qué? Una michelada, ¿qué?
1: Y mira que se tiraba casi lambo aquí la mesa, yo.
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4: Esto es lo que pasó entre los jugadores de Argentina y España después de la final. Yo soy Víctor Lagunas y esta es la historia. Todo comenzó justo cuando el árbitro marcó el final del partido y confirmó a España como campeón del mundo. Como era de esperarse, los futbolistas españoles corrieron a celebrar el título, pero en ese momento ocurrió algo que encendió los ánimos. Rodri pasó cerca de Molina. De acuerdo con las imágenes, Molina lo golpeó. Rodri se dio la vuelta para reclamarle, pero recibió otro empujón. Fue entonces cuando Eric García intervino para defender a su capitán. Sin embargo, la situación escaló rápidamente. Ferris apareció y empujó con fuerza a Eric García, tirándolo al césped. En cuestión de segundos, la celebración se convirtió en una gran pelea que dejó una imagen muy distinta a la que se esperaba tras una final de Copa del Mundo. Ahora, en redes sociales, muchos aficionados calificaron la reacción como una actitud de mal perdedor y criticaron el comportamiento de los jugadores involucrados.
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¿Alguna vez te has sentido como que fuera de lugar en una fotografía? Por ejemplo, que tú llegas a un evento y no eres como tan amigo, tan conocido, pero te dicen, no, pues ponte, como que les das lastimita porque ahí estás. Bueno, es muy feo eso, ¿eh? Y ahora, imagínate que ni siquiera te dicen ponte en la foto, pero sales a fuerza. Digo, voluntariamente a fuerza. Es que esto pasó en la final de la Copa del Mundo 2026. No es la primera vez, hay que aclararlo, pero sí estaba ahí presente Infantino, el mero mero de la FIFA, y estaba el presidente de Estados Unidos, Donald Trump, que obviamente era un invitado especial, ¿no? Pasa junto con Infantino para felicitar a la selección, entregar la copa, las medallas, todo precioso, pero llega la hora de la foto. Ya estaban advertidos, ¿eh? Dicen que ya les habían dicho, no se toma la foto, no levanten la copa hasta que todos se bajen del podio donde estaban los jugadores, porque ese momento, pues es único y exclusivamente para los seleccionados, para que ellos celebren su fama, su fortuna, todo lo que lograron. Pero no contaban con la astucia del señor Donald Trump, donde pues él dijo, no, yo no me pienso bajar de aquí con permiso. Y entonces, entre que hacía tiempo y no se bajaba, pues llega Infantino a decirle, hazte para allá, medio que lo puede mover a la orilla, y ahí dijo, no me muevo. Y salió en la foto, sale en la foto el señor Donald Trump. No es la primera vez, ya había pasado, el año pasado creo que algo similar sucedió, y ahí sí salió en la foto, no hubo cómo cortarlo, porque además creo que estaba en medio. Ahorita por lo menos quedó en la orilla. Mira, por eso les voy a dar un consejo a todos los que vayan a las fiestas con los novios, que no son tan formales, o que no sabes si va a ser para toda la vida, y que uno no sabe, ¿verdad? Pero ponlos en la orilla. Cualquier cosa, recortas. Cualquier cosa, Photoshop, y ni se nota. Pero nunca en medio. Nunca en medio de los amigos y la familia. Bueno, el punto que algo así pasó con Donald Trump, sale en la foto y todo el mundo se sacó de onda, porque pues no era un momento para que estuvieran ahí personas que no fueran jugadores. Sin embargo, pasó, pero ¿qué creen? Que después despasó, porque resulta que la foto oficial que ya han compartido de ayer para hoy, pues ya no sale el señor Donald Trump, ya nada más sale los seleccionados, es decir, lo cortaron como estaba en la orillita, pues recortaron la fotografía y la edición es únicamente los jugadores, pues como debería de ser. Oye, ni siquiera el rey Felipe se puso ahí como que por representando España ni nada, ¿no? O sea, no tendrían por qué estar, pero pues bueno, cada quien, aquí escuchamos y no juzgamos. Ahora cuéntame, ¿alguna vez te ha tocado salir de colado en alguna foto? ¿Todavía la tienes? Que dices, no sé ni quiénes son, pero ahí salgo. Los leo en las redes sociales, sígueme en Instagram, Facebook y TikTok, @JimenaAguilarOficial.

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0: Fíjate a dónde vamos a parar. Que suene la canción de mi queridísimo Buki. ¿A dónde vamos a parar? La ropa adversarial. ¿Sabes qué es esto? Yo no tenía ni idea, te juro, ¿eh? Hasta que leí este artículo y me quedé así con cara de ¿what? ¿Cómo? O sea, es ropa que está diseñada para confundir los sistemas de reconocimiento facial. ¿Y sabes qué? Está a punto de volverse súper popular. Mira, siéntate que te cuento todo el chismecito. A medida que va creciendo esta vigilancia pública, obviamente impulsada por la inteligencia artificial, esta ropa, que le llaman ropa adversarial, diseñada para engañar a las cámaras de reconocimiento facial, pues ya está lista para convertirse en moda urbana convencional. ¿Eso será un peligro acaso para el mundo o no? ¿O es protección de tu privacidad? ¿Qué piensas tú? Cuéntame. Con la expansión de los sistemas de vigilancia que están basados en IA y reconocimiento facial en esos espacios públicos, pues surge esta nueva tendencia de moda para ayudar a las personas a recuperar su privacidad. Conocidas como ropa adversarial, resulta que estas prendas utilizan formas llamativas, cuidadosamente dispuestas, con colores, unos motivos como repetidos, para explorar las debilidades técnicas de los sistemas de visión computacional. Entonces, cuando presentas a la cámara ilusiones ópticas confusas como rostros falsos o ruido visual así caótico, los diseños engañan a los algoritmos de inteligencia artificial para que identifiquen erróneamente al portador o no reconozcan en absoluto la presencia humana. Entonces, dejan de ser un simple experimento de escuela de arte y estos diseños se están convirtiendo comercialmente viables, cada vez más accesibles, además, porque ofrecen a los ciudadanos comunes una herramienta práctica de resistencia. Obviamente, los expertos en tecnología dicen que estas ropas no son una capa de invisibilidad infalible acá tipo Harry Potter, no, que su éxito depende en gran medida del modelo de cámara específico. Los diseñadores están argumentando que el valor va mucho más allá de la evasión técnica. O sea, vestir moda adversarial, como le llaman, se ha convertido en una declaración poderosa y visible de que pues la sociedad está en contra de la vigilancia, ¿no? De todo esto que está creciendo tanto. Entonces, a medida de que la ansiedad pública por el rastreo de la IA sigue aumentando, los defensores creen que bastaría con que una sola celebridad de alto perfil use una prenda de estas, antivigilancia que le llaman, para impulsar este estilo, y entonces la moda urbana, sería la onda, empezaría por todas partes. ¿Crees que alguna celebridad diga, le apuesto por esto? ¿Vamos a usar ropa adversarial? ¡Qué fuerte!, ¿no? Estamos viviendo una época bien loca, mega futurista. Pero bueno, ¿tú estás a favor o en contra de esto? Délo en las redes sociales, quédate conmigo, que el show sigue.
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0: Después del Mundial siguen viéndose historias virales de todo lo que se vivió y lo que viene, el post-Mundial. Algunos traen depre, otros todavía no superan que su equipo no ganó y otros siguen celebrando que sí lo hizo.
1: Ah, caray.
0: Y es que otros también se pasaron de lance. A ver, estoy viendo la historia de un piloto. Ustedes, digan, ¿están a favor o en contra de este tipo de bromas? Porque, a ver, sabemos que para algunos el tema del fútbol es algo muy, muy delicado, ¿sabes? No es como que, ay, no pasa nada, solo es fútbol. No, no se te ocurra decirlo eso. Y menos ahora que las girls nos involucramos también en el fútbol, entendemos que no es solamente fútbol, es apoyar a tu equipo, a tu país, en la nacionalidad, o sea, se involucran muchos sentimientos, nos queda claro. Pero yo acaso te pregunto, ¿esto que te voy a platicar para ti es la broma más pesada de la historia? Resulta que un piloto, ¿por qué no? Un piloto español, claro, tío, se le ocurre hacer pues una pequeña broma durante el vuelo, porque justo les tocó cuando estaba la final, y les hizo creer a todo un vuelo lleno de argentinos que habían ganado la copa. O sea que Argentina había ganado. Entonces, cuando empieza a dar el mensaje por el micrófono en el avión, pues todos empiezan a saltar, a gritar de la alegría a todos los argentinos, y luego así de, ay, ¿qué crees? Digo mi abuelita que siempre no, mentira, pues hemos ganado nosotros. Somos los españoles, los tíos ganadores.
1: No.
0: Y pues los aficionados argentinos que estaban ahí volando mientras estaba la final del mundial, jamás van a olvidar ese momento, esa broma que les gastó el piloto de su avión. No sé, a mí se me trajo vibes de lo del Miss Universe cuando se equivocó, ¿te acuerdas? Que le dieron el premio a uno y era para otra, y entonces te emocionas y brincas y celebras y luego ¡boom! O sea, es peor que saber desde el principio que no ganaste, ¿sabes? Porque es un doble, una doble cachetada, eso no se hace, oigan. Bueno, en un momento el comandante pidió atención porque quería platicarles el comunicado, el resultado del partido, pero lo que comunicó estaba muy alejado de la realidad, y entonces empezó a decir que habían dado todos los dos equipos y tal, pero que no, que al final había ganado Argentina prácticamente. Y en ese momento, pues la locura en el avión y tal, aventaron las camisetas argentinas y de repente pues le dijo que siempre no. Imagínate cómo quedó la gente, o sea, de todo lo que le quedaba del vuelo, todo el mundo agüitado, porque ya ni siquiera te vas a ver el festejo si eras español o ibas a España y estabas en ese vuelo. O sea, como que dices, chin, o sea, ¿cómo festejar después de que les rompieron doblemente el corazón a los argentinos que vienen en este vuelo? Eso no se hace, piloto, ¿eh? No creo que le hayan aplaudido cuando aterrizó. Pero bueno, ¿crees tú que esta es la broma más pesada de la historia? ¿Alguno de ustedes hizo una broma de este estilo con alguien que no estaba viendo en vivo el partido? Cuéntame esa historia, los veo en las redes sociales, @JimenaAguilarOficial.

Ok, ya festejaron todos los que le iban a España, todos los que están felices de que haya ganado el primer lugar, la Copa del Mundial 2026. Ok, ahora es momento de pagar las deudas. No. Es que, a ver, por eso no hay que andar prometiendo que vas a hacer y no sé qué, porque cuando ganan, después dices, ah, caray, ¿en qué momento dije que yo te iba a dar tanta cosa, no? O tanto dinero, no hagan apuestas, eso no te lleva a ningún lado. Pero resulta que sí, ahora las promesas que la selección hizo si ganaba el Mundial, pues tendrán que pagarlas. Vamos a ver quién cumple y quién no, porque acá te las voy a decir, a lo mejor tú ni cuenta te das, pero fíjate, empecemos por Marc Cucurella. Él abrió esta veda al prometer que se tatuaría el rostro de Luis de la Fuente si la selección levantaba la Copa del Mundo. A esa idea se sumaron Borja Iglesias y Alex Baena. ¿Se van a tatuar a Luis de la Fuente? Hay que esperarlo. Gaby también prometió teñirse el pelo de rosa, Pedri de rubio o blanco, y Ferran Torres fue un paso más allá al comprometerse a raparse la melena. Híjole, ¿será que lo van a cumplir? Bueno, la promesa de Lamine Yamal también. Oye, estoy como el meme, ¿no? De que le cambio el nombre. Tengo cuánto tiempo mencionando a Lamine y le sigo cambiando el nombre. Pero bueno, la promesa que hizo Lamine Yamal llegó a través de YouTube. Él aseguró ante todos los seguidores que llevaría barba y bigote durante al menos 3 semanas. Así que, chiquito, pues desde ahorita la empiezas a dejar a crecer porque hay que cumplir. Aquí venimos a ser hombres y no payasos, ¿verdad? También David Raya se suma a la lista de los que se tatuarían el título en la piel. Sin embargo, el rostro de Luis de la Fuente no está entre las opciones de diseño. Nomás digo que se iba a tatuar, no sé si la copa o qué, pero por su parte, Mike Oyarzabal también prometió en cuartos de final que se haría socio de Athletic Club si España terminaba ganando el Mundial. Digo, les van a dar una buena lana, ahorita vamos a hablar de eso. Fabián Ruiz prefirió dejar su promesa en el aire y abrió el debate en sus redes para que fuera la afición quien decidiera su reto. Ahora, ¿tú qué desafío le propones al centrocampista de España? Vele pensando, porque a lo mejor es momento de hacer presión en las redes sociales también. O sea, Cucurella, Fabián, Lamine, muchos de los jugadores españoles hicieron promesas que juraron prometer si ganaban el Mundial. Bueno, ahora, con el trofeo en casa, los futbolistas pues deberán hacer lo prometido. Así que yo te paso la lista nada más para que ustedes hagan lo suyo en las redes sociales. Hagamos presión. Ya vamos a ver si cumplen en estos próximos días. Quédate conmigo para estar al día y ahorita platicamos de los premios, lo que se llevaron los grandes ganadores de la Copa de este 2026.

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0: ¿Se acuerdan que platicamos hace días que se había dicho que para los ganadores, los campeones de este Mundial 2026, les iban a entregar al estilo NFL un anillo? Un anillo así, pues como de campeón. Y luego iban a hacer otras versiones más, que esas se van a vender al público, unas cuantas, porque no cualquiera lo va a poder tener. Pero ahora ya tenemos más detalles. Digo, por si estás interesado en tú también comprarlo. Oro, diamantes, valorado en 180,000 euros. Así es el anillo que recibieron los jugadores de España por este mundial y que tú podrás conseguir también. Sí, cualquiera de nosotros puede hacerse con el anillo que tendrán esos jugadores.
1: Eso
0: bueno,
1: sí me
0: los que tengan 130,000 dólares van a costar, creo, para el público. 130,000 euros. Es más o menos lo mismo, ¿no? Un poquito más alto está el euro, creo, ahorita. Pero bueno, 130,000 euros. Por primera vez en la historia, la FIFA está entregando a los campeones del mundo un anillo al puro estilo estadounidense. Esta es la primera vez que la FIFA le da esto a un anillo exclusivo. Es como un guiño al deporte estadounidense, que esto es habitual en las ligas como la NBA, la NFL o la NHL también, pero nunca se había visto esto en el fútbol. Han sido creadas un total de 2026 unidades, 30 de ellas para los jugadores de la selección española, en este caso que ya sabemos son los campeones, y el resto van a estar puestas a la venta para los aficionados en la plataforma oficial de la FIFA. Por eso decíamos, aquí nadie pierde. Aunque su valor no está confirmado, pero sí se estima que puede alcanzar los 130,000 euros la unidad por su composición, porque o sea, trae oro amarillo, diamantes, piedras preciosas, o sea, hay gemas, rubíes, zafiros, pues sí va a costarse una buena lana. Y aparte es un vale que es como, pues de colección, que son pocas piezas, todo eso seguramente le va a aumentar el precio y habrá coleccionistas y gente de mucha lana que seguramente lo va a querer tener, pues como recuerdo, ¿verdad? ¿Por qué no? Si ya pagaron no sé cuántos miles de dólares en los estadios, en los partidos y en todo este evento, ¿por qué no pagar unas cuantas pesetas más, ¿verdad? Pues ahí está, cuéntame tú, si tuvieras esos 130,000 euros, ¿lo comprarías? ¿Te gustaría tenerlo en tu vitrina? Los leo en las redes, Instagram, Facebook y TikTok, búscame como @JimenaAguilarOficial.

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tienes un gran día. Repítelo y créetelo. Para que el universo te mande todas las good vibes a este día, a esta vida que estás tú habitando y que la disfrutes. Eso es lo más importante. Y mira, el otro día yo estaba platicando con mi sobrina sobre algunos temas, ¿no? Está ya entrando a la adultez porque, bueno, acaba de cumplir 18 años y entonces hablábamos de lo importante que es también sostenerte de algo más grande que tú para salir adelante. Cuando sientes que las cosas no van muy bien, cuando estás un poco triste o tal vez desmotivada. Tener fe para mí es bien importante. Y ojalá que para ti también lo sea. Y fe puede ser en lo que tú creas, ¿no? O sea, cada quien tendrá su propio Dios o tal vez creas en la energía o yo qué sé. Pero sentir que hay algo más grande que tú y tener esa fe es lo que te va a dar el soporte para que no salgas volando cuando te está yendo muy bien y que todo el mundo te adula y que no caigas tan fuerte después y que te sientas sostenido por algo o por alguien. Y esto lo traigo porque ahora que pasó todo esto del campeonato y que ganó España y tal, y muchos están celebrando todavía, y qué bonito, qué bueno, ¿no? Pero yo me quedo con lo que dijo también el seleccionador de España, porque reveló la importancia de la oración en su vida. Él dijo rezo todos los días, no para pedir resultados, sino para dar las gracias. Y creo que ahí está la clave. Todos nos la pasamos pidiendo cosas, ¿no? Quiero esto, quiero lo otro, quiero lograr tal cosa. Pero ¿cuándo te paras para dar gracias por lo que ya tienes? Luis de la Fuente volvió a hablar abiertamente de su fe y explicó que la oración forma parte de su vida diaria. El seleccionador de España aseguró que reza todos los días, pero no para pedir victorias, no para pedir estos resultados deportivos, sino como una forma de agradecer y mantenerse firme. El entrenador se emocionó recordando a sus papás, a su hermano Oscar, que falleció hace 3 años, y en ese contexto él explicó que su relación con Dios no depende de estar en un mundial ni de buscar ventaja sobre un rival. Para él, la oración tiene todo que ver, con salud, con gratitud, con fuerza para seguir peleando. Y este testimonio, mi gente, llamó la atención porque se distancia de la superstición deportiva, ¿no? De la Fuente no presenta la fe como un amuleto tampoco para ganar partidos, sino más bien como un pilar personal. En medio de la presión del fútbol, su mensaje se centró en agradecer.

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Bueno, ¿cuántas historias siguen saliendo en estos días? Y es que todavía traemos como esta rachita de todo lo que dejó huella, ¿no? Durante esta fiesta del fútbol 2026. Hemos hablado de muchos casos, de muchos personajes, algunos nuevos, otros no tanto. Y lo seguiremos haciendo porque creo que eso es lo bonito de cuando hay una fiesta así tan grande a nivel mundial. Y bueno, dentro de los ganadores, yo creo que voy a compartir esto que fue uno de los casos más emocionantes de la final. Nico Williams, ¿lo ubican? Un jugador, por supuesto, de la selección de España. Él se coronó como campeón del mundo y su primer instinto fue ir a la grada para colgarle la medalla a su mamá, María Alper. Fíjate que, conociendo un poquito el contexto de la historia de Nico Williams, en el 94, sus padres cruzaron el desierto descalzos desde Ghana, buscando un futuro mejor. Él ha platicado y dijo que su madre sufrió cosas que no le desearía a nadie. Entonces dijo, todo lo que hago es por ella y por mi padre también. Él ya había confesado esto, así que, pues como agradecimiento de este éxito que ahora es tan real y que él lo tiene, pues dijo no es ganar la copa, sino honrar a quienes lo acompañaron toda su vida. Por eso es que lo primero que hace es correr y abrazar a su madre y agradecerle y decirle esto es tuyo. Y eso es con lo que nos quedamos, ¿no? Historias como esa o el mismo Lamine que en el pasto, mientras todos peleaban, porque ese es otro tema que vamos a hablar con mis amigos boludos, que mira que los quiero, pero es que se pasaron de lanza. Pero bueno, mientras por un lado los argentinos buscaban pleito a algunos de los jugadores españoles, Lamine estaba hincado en el pasto, en el campo, agradeciendo a Dios por eso que había logrado y por todos los récords que de alguna manera está rompiendo a su corta edad, estando pues en la selección campeona, ¿no? Doblemente campeona porque además al mismo tiempo la selección femenil también levantaba un trofeo, así que creo que es un buen año para España, ¿eh? Así que hay que quedarnos con estos gestos, las cosas bonitas, los ejemplos a seguir para todas esas nuevas generaciones. Bien por Nico Williams y claro, mamá, mamá es mamá. Vámonos con más y regreso, soy Jimena Aguilar y sigamos haciendo historia de esto que acabamos de vivir.

Y así cerramos el show. Ya nos vamos, gente bonita, amigos, familia y toda la people que está conectada hoy. Gracias por llegar hasta acá. Sé que ha sido un día complicado para algunos, para otros a lo mejor están así de, ah, qué rico la pasé hoy, hoy estuvo más tranquilo, no sé. Cuéntame tu historia, cuéntame de tu día y de tu vida, porque así, mira, mañana traeremos mejor programación aún, porque queremos que la música sea tu mejor acompañante, tu mejor terapia también, ¿no? Esa puede servir bastante para que ahora que tal vez vas de regreso a casa, que pues te vaya acompañando en el camino, ¿no? Que sea más suavecito ese trayecto a casa donde uno va más pensativo. A veces cuando las distancias son largas, el corazón se pone más sensible, ¿no? Pero déjanos acompañarte en esos momentos especiales y cuéntanos de ti, porque estamos siempre pendiente. Hazlo directamente aquí a cabina, llamando y por supuesto en las redes sociales del Sol FM, donde puedes encontrar además, pues mucho en qué entretenerte, ¿no? Chismecito, actualización de todos los eventos, todo lo que viene acá para Tijuana, San Diego y los alrededores. Y obviamente, ponle cara a mi voz también, como arroba Jimena Aguilar Oficial. Gracias a todos los que han estado con nosotros, sigan disfrutando de la música y la mejor programación. Y eso sí, no olvides regresar mañana por la tarde conmigo, conéctate. Aquí es tu casa. Yo soy Jimena Aguilar y esto es el Sol FM. Bye, bye.

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4: Margarina o mantequilla, aunque pueden parecer iguales y usarse para preparar muchos alimentos, tienen diferencias importantes.
5: Su origen, composición y características no son las mismas. Por eso, antes de elegir, infórmate con el estudio de calidad que Profeco les hizo a estos productos.
4: Y en la sección Consuminis, descubrirás una nueva forma de consumir sin tener que gastar. Intercambia, juega y comparte.
5: Una forma sencilla de aprovechar todas esas cosas que hace mucho ya no usas, que están en buen estado y que otra persona puede estrenar.
0: Revista del Consumidor.
4: El Laboratorio Nacional de Protección al Consumidor analizó 43 productos, 28 mantequillas y 15 margarinas para conocer su calidad y verificar que cumplan con la información que ofrecen.
5: Pero antes de conocer los resultados, la química Margarita Gómez Sánchez nos explica qué diferencia una mantequilla de una margarina.
6: Hola, ¿qué tal? Soy la QFD Guadalupe Margarita Gómez Sánchez y estamos en el Laboratorio Nacional de Protección al Consumidor. Y aquí realizamos el estudio de calidad de margarinas y mantequillas. Bueno, una de las grandes dudas que surge como consumidores es la diferencia entre mantequillas y margarinas. Fundamentalmente es el origen de sus grasas. Las mantequillas provienen de leche, básicamente de crema de leche, y en este caso pues son grasas saturadas por lo mismo. Tienen un aproximadamente de 80% de grasa. Pero bueno, también podemos encontrar algunas vitaminas como la A, la E, la D y calcio. En cambio, por ejemplo, las margarinas, su origen es vegetal. Provienen sus grasas de aceites vegetales. Pero para que puedan tener la consistencia que conocemos, necesitan llevar un proceso. En ese proceso, algunos de nuestros productos pueden llegar a presentar grasas trans. Aunque bueno, la otra contraparte es que llegan a tener un 60% de grasa.
4: Se analizaron 28 mantequillas y 15 margarinas. La mayoría declara que no contiene sal.
5: ¿Qué pruebas se aplicaron?
6: Las pruebas que se realizaron fue información al consumidor, contenido neto, cantidad de agua, la cantidad de grasa, el tipo de grasa, la cantidad de sal presente y en este caso también el contenido energético que proporciona.
4: Se revisó que cumplan con los requisitos de información comercial y que esta sea verdadera. Deben indicar, entre otros,
5: marca, denominación, contenido neto, lista de ingredientes, fecha de caducidad, alérgenos y leyenda de conservación.
4: Pasaron por la báscula, pero ¿para qué se realiza esta prueba?
5: Para comprobar que el producto contenga la cantidad indicada en su etiqueta. Las personas consumidoras tienen derecho a recibir información clara, veraz y comprobable.
4: Otro punto importante fue conocer qué tipo de grasa contienen.
5: Al ser la grasa el ingrediente principal y el elemento que determina si un producto puede llamarse mantequilla o margarina, se verificó que correspondiera con su denominación, grasa de leche en las mantequillas y aceites vegetales en las margarinas.
4: También se revisó el contenido de sodio. Aunque es un mineral necesario para el organismo, consumirlo en exceso puede relacionarse con problemas de salud.
5: ¿Y qué hay del aporte calórico?
4: De manera informativa, se calculó su contenido energético tomando como referencia que cada gramo de grasa aporta 9 kilocalorías.
5: Estos fueron los resultados.
6: Los resultados obtenidos en general fueron buenos, en este caso cumplieron con el contenido neto, el tipo de grasa, la cantidad de sal, salvo un producto que a lo mejor no cumplió con la cantidad necesaria para poderse denominar como margarina. Pero bueno, vamos a ver los resultados para que ustedes tomen sus propias decisiones.
7: Dos productos de la marca Lurpak se denominan mezcla de mantequilla con aceite de canola. Al no corresponder a una mantequilla o margarina, no cuentan con un estándar de calidad específico que los regule.
8: Un producto de la marca Gloria no debería llamarse mantequilla porque no cumple con el mínimo de grasa requerido por el estándar de calidad.
9: Y un producto de la marca Table Made no tiene la grasa suficiente para denominarse margarina.
10: Haz un consumo informado.
6: Algunas de las recomendaciones que podemos darles al momento de que ustedes van a hacer sus compras es que chequen que realmente su producto esté en refrigeración, que esté el envase en condiciones óptimas, que la fecha de caducidad está en tiempo y al tiempo de uso que le vayan a dar. También decidir si su producto que van a consumir lo necesitan con sal o sin sal, de acuerdo a lo que van a preparar. En este caso también es importante que cuando ustedes pongan su producto en su recipiente sartén, tenga una temperatura baja, puesto que si es muy alta puede llegar a quemarse o tomar coloración o sabor desagradables.
7: Recuerda que tanto la mantequilla como la margarina son productos con alto contenido de grasa. Las mantequillas contienen principalmente grasas saturadas y las margarinas suelen contener grasas trans, por lo que se recomienda moderar su consumo.
11: Consulta el estudio de calidad de mantequillas y margarinas en la Revista del Consumidor en su edición impresa o digital.
7: Porque un consumo saludable empieza con decisiones basadas en información veraz.
12: Ahora te daremos unas ideas para que las niñas y los niños se diviertan y puedan tener las cosas y juguetes que desean sin necesidad de gastar.
13: Revista del Consumidor.
7: ¿Te imaginas regresar a casa con un libro nuevo, un rompecabezas o ese juguete que llevabas meses buscando sin gastar un solo peso?
14: Sí se puede. Solo necesitas algo que ya no uses y muchas ganas de intercambiar.
7: Es una gran forma de conseguir cosas que te gusten. Además de ser divertida, ayuda a cuidar tu bolsillo y también al planeta.
15: ¿Has escuchado hablar del trueque?
7: Es una opción para el consumo cotidiano, sustentable y comunitario.
15: Es un intercambio. Tú das algo que ya no usas, pero que está en buen estado, y recibes otra cosa que alguien más ya no necesita.
7: Puede ser un juguete, un libro, una historieta, una mochila, ropa que ya no te quede, o hasta un juego de mesa.
15: Por ejemplo, imagina que tus patines ya no te quedan, pero una amiga tiene el libro que tanto querías leer. ¡Los dos ganan!
7: Lo mejor es que no necesitas gastar dinero para llevarte algo nuevo a casa.
15: Organizar un trueque o intercambio es muy fácil. Invita a tus amigas y amigos y pídeles que busquen objetos que ya no utilicen, pero que todavía estén completos y en buen estado. Eso sí, hay que limpiarlos hasta que luzcan bonitos.
7: Recuerda que un buen intercambio debe ser justo. Entrega únicamente cosas que tú también aceptarías recibir.
15: Además de divertirse, estarán dando una segunda vida a muchos objetos que, de otra forma, podrían quedarse olvidados en un cajón.
7: Eso ayuda a generar menos basura, aprovechar mejor los recursos y consumir de manera más responsable.
15: Y quién sabe, quizá descubras un libro que se convierta en tu favorito. Un rompecabezas que nunca habías armado o ese juguete que llevabas tiempo buscando.
7: Porque no siempre lo mejor es comprar algo nuevo. Muchas veces, compartir e intercambiar también es una gran opción.
15: Eso sí, para organizar el trueque, pide el apoyo de una persona adulta de confianza.
7: Reunirse, jugar, compartir y cuidar el planeta.
15: Todo al mismo tiempo.
7: Revista del Consumidor. Información útil para consumir mejor.
13: Revista del Consumidor.
7: En la edición 593 de la Revista del Consumidor, tenemos contenidos para todos los gustos. Y si quieres darte un chapuzón, consulta nuestra sección de Brújula de Compra.
16: Recabamos los precios de acceso a parques acuáticos o balnearios ubicados en 9 entidades del país para conocer los costos y características de los servicios incluidos en pases de un día, sin hospedaje.
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0: Oiga, pues, ¿qué mitote traen los Acosta? Resulta que los hermanos ya salieron mal. Al ver ayer una noticia que decía... ¿Dónde está lo de Ricardo Acosta? Dice, Sergio Acosta ya no pertenece más al grupo de los Acosta. Sergio Acosta es el que se encarga de ponerle el órgano, el ritmo y la melodía a... Los Acosta. Entonces, yo le mandé inmediatamente un mensaje a Ricardo Acosta. Ricardo Acosta es el vocalista. Amigo, como medio de comunicación, me gustaría que me dieras la exclusiva del por qué la salida de Sergio Acosta. Ojalá y podamos hablar mañana. Te hago esta petición debido a que esto ya es de dominio público. Y qué mejor que me dijeras a mí, que soy una de las estaciones de radio que toca tu música. La respuesta de Ricardo Acosta fue: buenos días, mi querido genio. Te lo digo con amor, no sabemos nada de lo que él decidió. Muy bien, amigo. Esperaré a que me avises tú cuando podemos hablar de eso. Y por la amistad que nos une, por eso también te lo pedía con respeto, pero gracias por responderme, buen amigo. Con mucho amor, mi querido genio, estaremos en contacto. Bueno, pues, el buen Ricardo, vocalista de los Acosta, no nos dijo el por qué su hermano Sergio, que es el del tiri, tiri, tiri, tiri, tiri, tiri, que le da básicamente el ritmo a los Acosta, se salió. Pero él ya hizo sus declaraciones.
1: Ah, caray. Es un trabajo que les encomendaron a mis hermanos, a Ricardo, no a los Acosta, sino a Ricardo. Hicieron ese tema, lo grabaron sin el consentimiento de mi hermano Carlos, el baterista, y yo. Esta vez había mucha prisa y grabaron ese tema. Un tema que casi no tiene música, está desmusicalizado. Más la intro, un poquito, un requinto ahí. Yo no sé qué va a pasar. Lo único que sí me preocupa y me llama mucho la atención, que como graban eso, Ricardo ya está involucrado en nombre de los Acosta. Y la marca se está abollando. He visto muchísimos, muchísimos comentarios negativos. Sin embargo, pues no es el estilo de los Acosta, no es lo que nosotros hemos hecho, y un grupo que yo formé. Estoy desconcertado y me está doliendo eso, porque la marca se está abollando, precisamente manchando por algo en lo que la gente no está de acuerdo. Por ahí vi un comentario donde dice que está históricamente de acuerdo, pero para burlarse. Ay, Dios mío, ¿hasta dónde está llegando esto? Por eso estoy preocupado. La verdad, no sé.
2: ¿Hay manera de arreglarlo eso?
1: No lo creo. Apenas, no creo que haya manera de arreglar eso.
3: ¡Hola, muchachos!
0: Bueno, pues así la situación entonces dentro de la familia de los Acosta. Señor Andy Valdés, en el día de Santa María Magdalena, ¿qué famoso, famoso está de fiesta hoy?
4: Genio Lucas y familia, ombliguito de semana, 22 de julio del 2026, miércoles, Día Mundial del Cerebro. Iniciamos con el cumpleaños del gran primer actor y suegro de todo México, el señor Eric del Castillo, ¿sí? Ya está cumpliendo 92 años, el papá de Kate del Castillo. ¿Qué creen? La guapa Selena Gómez, actriz y cantante estadounidense, llega a los 34 años de edad. John Leguizamo, actor colombiano, está cumpliendo 66 años y ya llegamos al mole del gran cantante, actor y galán de telenovelas, Jaime Camil, radicando en Los Ángeles, California. Hoy Jaime ya está cumpliendo 53 años de edad y se acuerdan de Tantos Sueños Compartidos. El señor Laureano Brizuela, cantautor argentino, está cumpliendo 77 años, el ángel del rock. En un día como hoy estuviese cumpliendo años la sacerdotisa de los hongos, María Sabina, curandera mexicana de Oaxaca. Ya nace en 1894, fallecía en 1975. En un día como hoy fallecía la estrella del rock and roll, Ozzy Osbourne. Él fallecía hace un año, en el año 2025. En la historia, en un día como hoy, en 1946, se aprobaba y firmaba oficialmente en el Hotel Waldorf Astoria de Nueva York la Constitución de la Organización Mundial de la Salud, la OMS. MS. Esto pasaba hace 80 años y en 1999 el transbordador estadounidense Columbia despegaba de Cabo Cañaveral, Florida, por primera vez al mando de una mujer, hace 27 años. Es lo que pasaba en un día como hoy, familia.

0: Es el grupo consentido de México, Los Acosta. Y tus amigos de las mañanas aquí en el show de José, 107.1 y 97.5 en Los Ángeles. Estamos regalándote boletos a los estudios Universal Hollywood. 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Voy a buscar en cualquier momento la primera llamada cuando salga esta canción de Los Acosta. Ya borré tu contacto. La escuchas completita. Y si eres la llamada número uno y me dices, genio, yo me voy a Hollywood. Los boletos son tuyos. 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
0: 6:20 a.m. Chiqui, buenos días. ¿Cómo estás? Te saluda Adri Sotelo, voz activa del ESIR Tijuana. Ya es miércoles 22 de julio del 2026. Sin atacarse, sin ponerte nervioso, pues ya estamos casi finalizando el séptimo mes del año. Así es que hay que agarrarle valor, ganas y todo lo que se tenga que agarrar, porque el día de hoy, aparte de que ya estamos concluyendo mes, pues va a estar calientísimo. Hoy también mucho calor, de verdad no sé qué le está pasando a la región, pero qué calores han habido en estos últimos días. Así como señora quejona del clima, sí, pero yo lo que te quiero decir es que hay que prevenir, hay que hidratarse bien, hay que permanecer en casa en lugares cerrados, con ventilación obviamente, la mayor parte de las horas como pico del calor, pero pues como recomendación, ¿verdad? Por el tema de la deshidratación, de los golpes de calor, si no hay que estar en la calle, pues no lo hagas. Y cuidarnos, chiqui, es lo más importante. Esa es mi recomendación el día de hoy. Yo no sé si porque mi casa, tu casa, es muy caliente, pero yo desde que abrí el ojo, está haciendo, bueno, no, porque en mi cuarto tenía clima prendido, pero cuando bajé a la cocina, dije, ¿qué es este calor? había ventanas abiertas y todo el show, y mira, un calorón. Entonces, si ya para la hora que yo andaba abajo de mi casa, en la cocina, a las 4 de la mañana, estaba un calorón, no me imagino cómo va a estar más al ratito. Así es que, como recomendación, Chiqui, porque yo TQM, necesito que tomes todas tus precauciones habidas y por haber. Y si tú vas a cruzar a los Estados Unidos, pues aquí también te va el informe vial. San Isidro cuenta con 2 horas de espera en carriles regulares, al igual que en Ready Lane, 10 minutos en Sentry, 30 minutos si vas a cruzar caminando. Por Otay, 1 hora y media de espera en carriles regulares, al igual que Ready Lane, 10 minutos en Sentry y 1 hora en el cruce peatonal. Muy buen viaje, maneja con precaución y recuerda, abróchate el cinturón de seguridad.
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0: Muchas felicidades a quienes le ponen una velita más a su pastel. Buenos días, ¿cuántos años cumple? 60, 65, 70. Le están pesando los años. Ya se siente muy viejo o muy vieja. Aguas con la mentalidad, oiga. No es fácil envejecer. Ahora te tienes que acostumbrar a caminar más despacio, a despedirte de quien eras y saludar a quien te has convertido ahora. Es difícil eso de cumplir años. Hay que saber aceptar tu nuevo rostro, pasear con orgullo tu nuevo cuerpo, desprenderse de vergüenzas, de prejuicios, del miedo que dan los años. Hay que dejar que pase lo que tenga que pasar, dejar que se vaya quien se tenga que ir y dejar que se quede el que quiera quedarse. No, no es fácil eso de hacerse viejo. Hay que aprender ahora a no esperar nada de nadie, a caminar solo, a despertar solo, ya que no te atrape cada mañana a quien ves frente al espejo. Tenemos que aprender a convivir con nuestros recuerdos, recordar con nostalgia a los que ya se fueron y pedir a Dios por los que aún quedamos. Ánimo, mientras hay vida, hay esperanza.
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0: Y si no, pregunte a quienes amanecieron hoy en la cama de un hospital y verá qué gran ventaja tenemos sobre mucha gente. Buenos días, genio Lucas, reportándome desde el bello Buenos Aires, Michoacán. Soy Eduardo Martínez. ¡Venga su cuchi cuchi!
2: Chica, chica, chica, chica, chica, chica, chica.
0: Eugenio. No soy Eugenio, soy el genio. Buenos días, hoy es el cumpleaños de mi mamá, Magdalena Valderrama Salazar. Ella falleció hace 4 años y es como si se hubiese ido el día de ayer. No pude regresar cuando ella falleció, pero tuve la bendición de mirarla cuando venía a visitarnos. Si puedes felicitar a mi mamá, te lo agradecería y poner una reflexión para nosotros, los que estamos aquí y no pudimos ir a despedirnos de ellas. Te lo voy a agradecer mucho. Como no, buscamos algo para las mamás que, pues desgraciadamente, ya no están entre nosotros. Y eso no es lo peor. Lo peor es que no tuvimos esa oportunidad de irle a decir adiós, mamá. Gracias por todo lo que me diste en la vida. Gracias por tus sacrificios, por tu amor, por tus consejos, incluso hasta por tus regañadas. Estés donde estés, solo quiero que sepas que cuando yo llegue al cielo, ojalá y Diosito me pueda dar a la misma mamá. Bueno, pues ahí está entonces el mensaje para el buen amigo que no me puso su nombre. Aquí está Juanito. Juanito saludando a su mamá Magdalena Valderrama Salazar. Hasta el cielo se van estas mañanitas. Y para todas aquellas mamás que desgraciadamente, bueno, pues ya no están entre nosotros, pero ¿cómo son esas las mamás? Estén donde estén, estoy seguro que desde allá te estará cuidando y bendiciendo, buen amigo Juanito. Hoy, en el Día de Santa Magdalena, le complacemos al 1-877-354-3646 para quien guste escribirnos vía WhatsApp o ponga a trabajar a Laura García al 1-877-354-3646. Buenos días, saludos a la cuadrilla de Marcos, a Benny, a Jorge, que andan en Outfield echándole ganas, y saludos hasta Zapata, Texas. Mi buen amigo Fabián, ahí están tus saludos.

0: Hola, genio Lucas, buenos días. Mi nombre es Graciela, yo vivo en California. Quiero mandar un saludo porque hoy es cumpleaños de mi sobrina Lorna Edith, que está sola allá en Tepic con su niña. Gracias, que tengas buen día y Dios te bendiga.
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2: Así escuchamos y así complacemos en el show más familiar de la radio en español. Te vas a decepcionar mucho si caminas por la vida pensando que la gente siempre hará por ti, igual que como tú has hecho por ellos. Te digo una cosa, buen amigo o buena amiga. Haz el bien y no esperes nada a cambio. No todos tienen un corazón como el tuyo. Pero el que está arriba ve todas tus acciones y él sabrá cómo recompensarte. Y andar haciendo cosas malas por la vida o andar desagradecido o desagradecida, como dice el señor de la radio, ¡no se vale!
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5: ¡No se vale!
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3: ¡No se vale!
5: Así, así, como hombre, no se vale. Pues déjeme decirle, se aumenta el número de equipos para el próximo mundial de 48 a 64. Donald Trump quiere a Infantino al frente de la Organización de las Naciones Unidas. Es el dirigente, es un líder global. Bueno, no se vale. La FIFA anunció que va a celebrar en el año 2030 sus 100 años en 6 países y en 3 continentes. Y con esto va a marcar un antes y un después para festejar su edición centenario. Y con esto romperá esquemas. Según ellos, esta edición refleja la dimensión mundial que ha alcanzado el deporte de la patada. Y sobre todo, esto no lo comentan, pero ganarán muchos más millones y millones para sus arcas. Los países serán España, Portugal y Marruecos, y por el otro, con menos protagonismo y menos dinero, Uruguay, Argentina y Paraguay, celebrando los 100 años del primer mundial jugado en Uruguay en el año 1930. Y a todo esto, ¿dónde queda el espectáculo? ¿Dónde queda la calidad? ¿Dónde queda el nivel de los partidos de fútbol? Como en este mundial, los grandes cracks, usted los vio cansados, arrastrando la lengua con tantos partidos de fútbol. Daba pena ver a nuestros ídolos, las distancias en aviones, aquí, allá y acullá, pero primero el billete para la FIFA, el interés económico y lo demás, pues, hay que quede. ¿Y sabe qué? Esa actitud no se vale.
2: Ah, pero no sabe que España se llevó cada jugador 760 mil euros libres de polvo y paja. Eso no se la sabe. No se la sabe que descansaban en hoteles de primera y comían carne de primera y platillos de primera. Esa no se la sabe.
5: Eso no es nada, señor. Eso no es nada para lo que ganó la FIFA, los millones y millones y millones de dólares que se metieron. Esa es nada, una limosna.
2: Pues sí, fue increíble la cantidad de dinero que dejamos. Gracias a... Bueno, yo no dejé, la neta, no. Yo no fui a ningún partido.
5: Pues yo dije que no,
2: yo tenía esperanzas de ir a una Copa del Mundo, pero al ver cómo estaban los precios aquí,

0: donde se supone que podía, pues menos en otro país. 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
1: Tómala.
0: ¿Cuál tómala, hijo, no, maestro, vale, patrón?
1: Es que me saca usted de onda con sus cosas.
0: No, échale la...

0: Potrillo, Alejandro Fernández, el informador, Gustavo Adolfo Infante. Oye, ¿que Verónica Castro tiene pleito de herencia con su hermana Beatriz?
1: Fíjate que sí, genio querido, te hablas con un afecto, cariño, de la capital de la República Mexicana, tía, tu maravilloso auditorio en la Unión Americana, y déjame te platico que la señora Beatriz Castro, la hermana mayor de Verónica Castro, y doña Verónica Castro están del chongo desde el fallecimiento de doña Socorro, la mamá de ambas. Pues no se pueden ver ni en pintura. El motivo es que doña Beatriz le dejó varias cosas a doña Socorro, la mamá le dejó varias cosas a Beatriz, nada más que esas cosas Verónica se las había regalado a la mamá. Entonces la mamá tomó la decisión de dejárselas a la hija, que pues, menos bien le ha ido, que es a Beatriz, y esto a Verónica no le gustó y se las está pidiendo, y Beatriz la está demandando por esto. Esto lo sé porque la señora Beatriz Castro me buscó a mí y me dijo: Gustavo, estoy demandando a mi hermana, quiero que me ayudes, quiero que te enteres. Y cuando nos íbamos a ver, se echó para atrás ella, ya no quiso. Yo creo que para evitar el escándalo y broncas familiares, pero pues la verdad, lo dicho, dicho está, y lo hecho, hecho está. Y las broncas por la herencia de lo que dejó doña Socorro entre Beatriz y doña Verónica Castro, gran estrella a nivel mundial, están a la orden del día, hermano.
0: Bueno, y a propósito de broncas, Madonna y Justin Bieber tuvieron sus diferencias en el cierre de la Copa del Mundo.
1: Fíjate que sí, es lo que se está rumorando a nivel periodístico, digo, porque no tenemos la confirmación, no hemos hablado ni con Justin Bieber ni con Madonna, pero que ambos querían tener el papel principal. Pues perdón, yo creo que los dos se lo perdieron, porque creo que el papel principal, en mi punto de vista, se lo llevó la barranquillera Shakira. Creo que fue a la que mejor le fue, en mi particular punto de vista. Creo que Justin Bieber hasta dio flojera, ¿no? Ahí con su guitarrita y demás, y creo que sí quedaron a deber tanto Justin Bieber como Madonna a comparación de BTS y a comparación de Shakira. No sé qué opinas tú, amigo.
0: Sí, yo me quedo con lo de Shakira, y pues Madonna por ser Madonna, ¿no? Y con quien entró con los Ronaldinhos y los
1: Ronaldinho.
0: Sí, pues prácticamente se robó el show a la entrada, pero después llegó Shakira y les dijo: momento, aquí nomás una factura y soy yo. Por último, oye, que llegó a México el Hombre Araña.
1: Fíjate que sí, vinieron a México las estrellas de Hollywood, Zendaya y Tom Holland, para promocionar el estreno de la saga de Spider-Man aquí en México, porque México es un lugar importante de exhibición de las películas. Y ya sabes que en México somos bien facilitos. Entonces apenas llegó Zendaya aquí a la red carpet, a la alfombra roja, y Tom Holland. Entonces, Zendaya, hermana, ya eres mexicana. Entonces aquí les damos el de la nacionalidad mexicana en cuanto tocan el piso. En cuanto son buena onda, les damos la nacionalidad mexicana. Y eso me gusta porque somos un pueblo muy cariñoso.
0: A ver cuando Trump dice lo mismo: hermano, mexicano, ya eres americano. Qué bonito fuera, hombre. Señoras y señores. Dime, Gustavo, dime.
1: Sería maravilloso, hermano, sería maravilloso.
0: Señoras y señores, él es Gustavo Adolfo Infante, y la última palabra en espectáculos.
1: Gracias, genio, buenos días.
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0: ¿Cómo se llama su tía, amiga?
1: Se llama María Luisa.
0: María Luisa. Bueno, pues María Luisa está pasando por una situación muy, muy, muy complicada. ¿Murió su esposo?
1: No, hermano.
0: ¿O su hermano?
1: Sí.
0: ¿También era tu tío?
1: Sí, era hermano de mamá.
0: El señor Jesús.
1: Gasca Viveros.
0: ¿Qué fue lo que le pasó, corazón?
1: Le dio un paro cardíaco. Estaba malo de los riñones.
0: ¿Cuántos años tenía él?
1: Ya tenía como unos 60, 65. No sé, la verdad, no sé.
0: ¿Y tenía problemas cardíacos o fue un de repente?
1: No, tenía problemas de riñones.
0: Ay, Dios. No hay nada más valioso que la salud. Llegamos a cierta edad y a veces seguimos pidiendo cosas materiales cuando en realidad lo que más deberíamos de pedir es salud. Pues le intento más adelante a ver si la encuentro, corazón.
1: Sí, yo al ratito yo le voy a marcar y le voy a decir que le va a llamar, ¿sí?
0: Cómo no, con todo el gusto del mundo, preciosa. Muchas gracias a la gente que nos manda sus mensajes vía WhatsApp.
2: Hola, genio Lucas, Tony de Denver.
0: Hola, Tony.
2: No sé cuántos mensajes te he mandado y ni contestas, pero pues así es la vida. Solo para felicitarte y pues que sigas teniendo todos los éxitos que has tenido hasta el día de hoy. Y ahí estamos en comunicación con depresión y todo, pero echándole ganas y escuchándote todos los días.
0: Hoy voy a hablar con el maestro Valeriano Tabón. Y vamos a hablar acerca de la depresión con la Diva de México en el Ya Basta, para que no te lo pierdas. Puede que algo te beneficie de ese momento y pues ánimo y sobreponernos a esa situación de la depresión. Para que no la vives, fácil decir ánimo, pero carga el morral y ya sabrás lo que pesa. Bueno.
3: Hola, buenos días, genio. Mi nombre es Mario. Me gustaría mandar un saludo a mi esposa Mayra Leiva. Ahora es su cumpleaños, hoy 22 de julio. Me gustaría, pues, que si le puedo llamar, decirle que la quiero mucho y felicitarla por su cumpleaños y desearle que cumpla muchísimos, muchísimos años más. Y pues, desearle lo mejor del mundo, recordarle que, pues, siempre estaré ahí para ella y para apoyarla en todo y decirle que la quiero mucho, De nuevo, feliz cumpleaños para ella y Dios la bendiga, ¿ok? Y gracias, genio, ¿ok? Gracias, de verdad, muchas gracias.
0: Abrázame, cómeme a besos, hazme reír, salgamos juntos, vamos a pasarla bien. Lléname de paz y de amor, por favor. No me llenes de inseguridades, que eso me sobra. Hazme fuerte, hazme feliz. Y te juro que voy a estar ahí solo para ti. Toda mi vida. Son las promesas de amor y lo que pide uno para tener una relación en santa paz. Platicaba yo con Omar Fierros. Trata de casarte con una persona dulce, amorosa, agradable, comprensiva, y si logras encontrarla, vuélvete igual que ella, para que los problemas son los que menos aparezcan en ese tipo de relación. Un saludo para la familia que desgraciadamente perdió a un familiar, el tío de esta muchacha, el señor Jesús, allá en la Ciudad de México. Así los recordamos. A los que se fueron demasiado pronto, a los que nos dejaron sin querer marcharse, a los que ya no sabemos si lo que queremos es abrazarlos o que nos abracen, a los que tuvimos que decir adiós sin querer, a los que nos dejaron huella, momentos y recuerdos inolvidables, a los que nos hacen soltar una lágrima al pasar por ese lugar especial donde estuvimos juntos, y decirles, aunque sea por última vez, te quiero. La muerte nunca se supera, tan solo se acepta. No en vano dicen que en esta vida todo tiene solución, menos la muerte.

0: Buenos días. Nada por aquí. Buenos días.
1: Buenos días, Tony.
0: Sí, ¿con quién tengo el gusto?
1: Con Juan Medina, para servir.
0: ¿De dónde llamas, amigo?
1: Y de aquí de...
0: No sé si tienes el teléfono así con la mano tapada o algo está pasando, pero no te entiendo muy claro, buen amigo. ¿Cómo dices que te llamas?
1: Juan Medina.
0: Juan Medina, ¿de dónde llamas, Juan Medina?
1: De Adwater, California.
0: Y dígame usted, ¿en qué le puedo ayudar?
1: Llamo para... Hollywood.
0: Pero esa no es la clave.
1: Así dice usted cuando...
0: ¿Cómo? Es que no le entiendo ni papa, jefe. Anda en muy mal área. Anda en muy mal área, no le entiendo. Y si no le entiendo, voy a tener que pasar otra llamada, tristemente.
1: ¿Ya me oye mejor?
0: Ah, por favor, gracias, se lo agradezco. ¿En qué le puedo ayudar, decía usted?
1: Yo quiero ir a Hollywood, a los Estudios Universal.
0: ¡No se hable más del asunto! ¡Juan ya ganó sus boletos! 4 boletotes para ir a disfrutar de la nueva aventura de los Estudios Universal. La montaña rusa de Fast and Furious. Ahora sentirás la adrenalina, la emoción y la velocidad al máximo. ¡Juanito, muchas felicidades!
1: Gracias, genio. Estoy bien contento. Gracias. Bueno.
0: Buenos días, doña Lilia.
2: ¿Dónde?
0: ¿Cómo está usted, preciosa?
2: Muy bien.
0: Le llama Alex, el genio Lucas, de acá de Estados Unidos.
2: Sí.
0: Lo que pasa es que su muchacho me mandó una carta y me dijo que le diera una llamada. No le ha llamado su muchacho, que está desgraciadamente en la cárcel, doña.
2: Ya habló.
0: Ah,
2: pero
0: sí.
2: Pero ahorita, estos últimos días, no.
0: Es que él me mandó una carta y dice, genio Lucas, ¿cómo estás? Yo estoy preso en este país. Me dieron una condena de 5 años. Llevo 2 años y meses. Recibí una triste noticia que mi hermano menor falleció en Guasave, Sinaloa. Y yo quiero que le llames a mi mamá y le digas lo mucho que la quiero y que le pido perdón por todo el dolor que le causo, por todas las tristezas que le damos, y que tenga fortaleza y que nos espere que algún día estaremos juntos otra vez. Y son tantas las cosas que quisiera decirle a mi mamá, y uso este programa para hacerle saber todo el cariño que siento por ella, con este mensaje que dice: gracias, mamá. Gracias a Dios que aún estás conmigo. Sé que no es necesario que sea tu santo, tampoco que sea tu cumpleaños o alguna fecha en especial para pedirte perdón. Sí, mamá, perdón por acaparar todos tus cuidados, porque aún a costa de tu salud siempre fui lo primero para ti. Perdóname, mamá, por haberte quitado el sueño con mis enfermedades. Perdóname, porque muchas veces que quisiste hacerme ver las cosas, siempre pensé que lo hacías por molestarme, y nunca me di cuenta la gran razón que tenías. Perdóname, por hacerte groserías y gritarte cuando tú solo me pedías que comiera para no enfermarme. Perdóname, mamá, por no comprenderte y por fastidiarte, por llegar tarde a la casa y por no avisar dónde y con quién estaba. Sé que no te merezco, pero ahora también sé que tengo una oportunidad para poder ver por ti ahora que soy grande y tratar de aliviar todas las heridas que te he causado. Te pido me perdones. Te quiero, mamá. Eres lo más importante en mi vida. Y gracias a Dios que aún te tengo. Y gracias por todo, mamá. Mensaje con mucho cariño para Lilia Amanda Castro, de su muchacho que está en Estados Unidos. ¿Cómo se llama su hijo que está en la prisión, doña Lilia?
2: José Omar López.
0: José Omar López. ¿Qué le quiere decir a José Omar López por este mensaje, Lilia?
2: Muchas gracias, que yo sé que sí me quiere, pues, pero él fue muy impulsivo, fue muy desentendido, nunca me hizo caso la última vez. Ahora que se fue, le dije mucho lo que no se fuera, pues no me hizo caso, y en cuanto se fue ya se lo haya encerrado.
0: Uno como madre presiente, pero los hijos no nos hacen caso, jefa.
2: No nos hacen caso, ¿no?
0: ¿Qué le hemos de hacer?
2: No, ya doy gracias a Dios que esté bien encerrado en una cárcel, pero pues bueno y sano, ¿no? No como mi otro hijo, que ya no lo voy a ver nunca.
0: ¿Cuántos años tiene, Ana Lilia? ¿Cuántos años tiene usted, Lilia? Sí, usted.
2: Tengo 63.
0: 63, ya se oye como de 80. Las penas, las mortificaciones, hijos, no hagamos eso con nuestros padres. Tratemos de portarnos lo mejor que podamos. Y pues espero que pronto su muchacho salga y regrese a casa, amor, ¿eh?
2: Sí, muchas gracias.
0: Dios le bendiga.
2: Gracias, igualmente.
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0: Qué cosas de la vida. Amigo Mauro Covarrubias, un saludo para ti en Corpus Christi, Texas. ¿Y usted dónde nos escucha, oiga? Repórtese vía WhatsApp o vía telefónica. Laura García, atiende su llamada. Sí.

0: miércoles con nosotros en el aire. La abogada Leti Valencia va a hablar de algo muy importante para quienes tienen novio o novia del otro lado de la frontera y no saben cómo hacerle para traérsela o traérselo de este lado, porque también las muchachas pueden arreglar al novio, abogada.
1: Sí, por supuesto, cualquier ciudadano o ciudadana que esté enamorado con alguien que está fuera de los Estados Unidos pueden solicitar la visa de prometidos, que es una visa especialmente para ciudadanos, no para residentes, y típicamente es más rápido que una petición familiar, así que les vamos a platicar cómo poder pedir la visa de prometidos.
0: O sea que un residente no puede hacer una petición para un prometido o prometida, abogada.
1: No, los residentes tienen muchas limitaciones y una de ellas es que no pueden hacer la visa de prometidos. Pueden pedir a sus cónyuges, o sea que ya se tienen que haber casado para poder pedir otra persona, y luego los ponen en una lista de espera. Por eso siempre digo que si quieren pedir a una persona en su familia que sea más rápido, pues conviértanse en ciudadanos.
0: ¿Qué es exactamente la visa K1 y para quién está diseñada cuando hablamos de traer a una pareja a este país, abogada?
1: La visa K1 es una visa para ciudadanos solamente, y esto permite que traigan a un prometido o a una prometida a los Estados Unidos para que se casen adentro del país y luego aquí puedan hacer el ajuste de estatus, que es cuando pides la residencia adentro de los Estados Unidos. No es para residentes permanentes, solamente para ciudadanos. Y todavía tienen que comprobar que están en una relación genuina, en una relación por amor y no por un alivio migratorio.
0: 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Abogada, si una pareja se conoció por internet o por teléfono, ¿qué pruebas exige el gobierno para demostrar que la relación es real y no un fraude?
1: Bueno, es muy importante tomarse fotos juntos, porque una regla muy estricta para la visa de prometidos es que se conozcan por lo menos una vez en persona. También el gobierno reconoce que ahorita el amor nace en las redes sociales, en Facebook, en Instagram, y no le quieren dar la visa a una persona que no haya conocido a su prometido o prometida en persona. Por eso es importante conocerse, tomarse fotos, también enseñar que están platicando constantemente, mensajes de texto, cualquier cosa que puedan demostrar que están enamorados, que tienen la intención de estar toda la vida juntos, que ya están planeando la boda, que se van a visitar o con boletos de avión, tal vez ellos de pasaporte, que ya se compraron el anillo. Cada caso es diferente y es por eso tan importante hablar con un abogado para saber qué evidencia mandar para tu caso específicamente, para que puedas tener una aprobación.
0: 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Abogada, ¿qué responsabilidades financieras asume el ciudadano americano al pedir a su futuro esposo o esposa mediante este proceso?
1: El ciudadano también actúa como el peticionario, y los peticionarios siempre también tienen que ser los patrocinadores. Esto significa que el ciudadano o la ciudadana también será responsable financieramente del prometido o la prometida que trajo a los Estados Unidos. Pero si el ciudadano no está trabajando, es estudiante o está jubilado, todavía puede calificar, pero necesita a otro patrocinador. Y típicamente las personas no se hacen carga pública con que pidan ciertos beneficios públicos. Es cuando te mantienes completamente del gobierno que allí puede ser carga pública y el gobierno puede pedir reembolso del peticionario. Pero por eso estamos los abogados, nos aseguramos que calificas para patrocinar a esta persona, para que no tengas que tener ningún reembolso para el gobierno en un futuro.
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0: Abogada Leti Valencia, muchas gracias por esa ayuda e información. Buen día. We'll

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1: Mónica Vega refuerza acciones para restablecer el servicio de agua en Tijuana. Esta y más información a través del Sol 107.7 FM. La directora general de la SEP, Mónica Vega, informó que el incremento en el consumo de agua provocado por las altas temperaturas ha generado intermitencias en el servicio, principalmente en las zonas altas de Tijuana. Explicó que durante esta temporada la demanda aumenta de 5.000 a 6.600 litros por segundo, lo que prolonga la recuperación de los tanques de almacenamiento.
2: En Tijuana atendemos 50 fugas diarias, ya sea por vandalismo, por afectaciones a la infraestructura. Son 5.000 litros por segundo el consumo normal y en temporada de verano se nos va a 6.600 litros por segundo.
1: Añadió que la SEP mantiene trabajos permanentes para atender fugas y restablecer el suministro, destacando que Playas de Tijuana ya recuperó el servicio, mientras continúan las labores en zonas como Santa Fe y Valle Redondo, con el objetivo de normalizar el abastecimiento lo antes posible.
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0: Son las 7 de la mañana con 23 minutos. 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Aquí está el informe vial para ti que vas a los Estados Unidos. San Isidro cuenta con una espera aproximada de 2 horas en carriles regulares, al igual que en Ready Lane. 15 minutos de espera en la línea Sentry, 40 minutos aproximadamente en el cruce peatonal. Por Otay, 1 hora 30 minutos será la espera, al igual que en Ready Lane. 10 minutos aproximadamente en línea Sentry y 1 hora en el cruce peatonal. Muy buen viaje, maneja con precaución y recuerda, abróchate el cinturón de seguridad.
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13: De participar, pero bueno, veo nombres como el de Kenia, Natalie, Things Foods, Maribel, Lupe, Ana Erika López, Mirza, Angie, Dynasty Detail, Bellísima Ceci, Nava Guerra, Green Dog 213, Julie 2330. Yo le voy a decir algo. Si usted me llama ahorita y me dice, oye, genio Lucas, yo me inscribí y ahí dejé mi comentario, y yo empiezo a buscar su nombre en los comentarios, y si aparece, así de fácil, se lleva sus vacaciones en la promoción que hice en Instagram, @geniolucas.

0: Ese Francisco, buenos días.
1: Hola, genio, buen día.
0: ¿Qué tino traías y qué conocimiento, Francisco?
1: No, pues pura suerte, genio.
0: ¿Cuál pura suerte? Había que tener, pues, aparte de suerte, tino, ¿no? Para saber qué era lo que te iba a dar puntos y puntos para poderte ganar estas vacaciones. ¿Sí sabes cuántos puntos hiciste, verdad, tino? Francisco.
1: Sí, creo que 244.
0: ¿Escuché? Exactamente, 244 puntos y estuviste a la cabeza, fuiste el líder y el ganador de nuestras vacaciones al Disneyland Resort.
1: Y gracias, genio, increíble, porque no esperaba.
0: Sí, hay mucha gente que no le tiene fe a los concursos. Y una vez más queda comprobado que lo que prometemos, cumplimos. Felicidades a Francisco Jiménez. Él fue el ganador de nuestra promoción de la quiniela deportiva. Ahora, pues que se acabó la Copa del Mundo, pues ya todo vuelve a la normalidad. Pero para Francisco no, porque él se va de vacaciones a Disney.
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0: Este premio fue por una cortesía de NuevaNews.com, donde usted estará bien informado. ¿Qué pasó, Pola?
3: Diva, el Satanás quiere tomar el whisky que tú tienes.
4: ¿Hoy? Pues cómo no va a querer si es del bueno, ¿eh? Tú, bueno, quién sabe. Luego agarran cada cosita. Buenos días.
0: Buenos días, Diva de México, guapísima y de mucho dinero.
4: De mucho dinero, chicos, tengan mucho cuidado. Lo vuelvo a decir con las notas apócrifas. Sale TV Notas de nuevo en su X. Y es muy triste porque mucha gente le da un clic a ese enlace color celeste. No se lo den, no se lo den. Aparte que agarran un montón de virus. Dice: Lilia Aragón muere, descansa en paz. Y ponen la foto de doña Lilia, que falleció hace como 3 años. Oye, no la frieguen. Y luego más abajo, le das hacia arriba, le deslizas y dice: lamentable. La actriz mexicana Marlene Favela sufrió un derrame cerebral. Esto se sabe. A ver, Marlene tuvo un derrame hace muchos años y gracias a Dios ya está curada. Alex, pero...
0: Entonces, amigos, ¿qué pasó ahí? ¿Por qué está saliendo eso, Diva?
4: Por eso, para que la gente ingenua le dé clic. Ay, ¿cómo que se murió Lilia Aragón si hace mucho? Al tú comentarle la nota en una página para pelear y decir que tú eres el muy inteligente, si esa señora se murió hace mucho, o a Marlene le dio hace años el derrame, tú ya le generaste tráfico en su página.
0: Ah, claro.
4: Y dinero en su página. Entonces, por eso muchos dicen, fulano de tal, esto, sabiendo que la nota es mentira.
0: Inocente palomita que te dejaste engañar.
4: Y claro, tú peleas ahí. Mira, el pelo del puma, es peluca. No, la gente va a empezar a decir, es natural y que quién sabe qué hay. Y ya, entonces empiezas a hacer un tráfico en la página de espectáculos o de chismes de esa persona y ya le generaste dinero.
0: Claro.
4: Pero imagínate usar, por ejemplo, a Marlene Favela, o que, oye, le dio derrame, que un familiar vea esta nota, o que tu mamá vea esta nota y que diga que fueras famoso y que a fulano de tal le dio un derrame cerebral. Esto no, se sabe.
0: Está horrible, Dios.
4: Pues sí, ya sabemos que le dio derrame. Al muchacho que trabaja en la construcción le dio un derrame. Y tu mamá dice, sí, pues le dio, ¿cómo tenía 20 años? Ah, no, pero acaba de salir ahorita, abuelita. Mire lo que pusieron de mi tío allá en el norte, que le dio un derrame. Chismes de los chavos de la construcción. Y sale tu sobrino y tu tío así sin camisa con un barrote cargando.
0: Oiga, Diva de México, ¿pero sabe qué es lo que pasa?
4: ¿Qué?
0: Que esto no es nuevo, son trucos viejos. ¿Se acuerda cuando las decían revistas en las calles, Lucha Villa se murió? Y todos, ah, se murió Lucha Villa. Lucha Villa González, que vivía en la calle 34 y que vendía tamales, claro, desgraciadamente fue atropellada. Y ahí ya pues ya caías
4: ya,
0: en el
4: ya
0: comprabas
4: truco. O pasaba el del periódico y decía, alguien de esta colonia, muy conocido, acuchilló a no sé quién. ¿A quién sería? Y compré el periódico.
0: Sí.
4: Entonces, si tú veías que el vecino lo compraba, tú ya no lo comprabas.
0: Oh, no.
4: ¿A quién era el que...?
0: ¡Acuchillaron!
4: Nadie, ni lo conocemos. Ah, bueno, ya no lo comprabas. Pero si era conocido, ibas a corretear al viejo que vendía el periódico y hasta recortabas la foto.

0: está otro de los que perdieron su trabajo. ¿Quién? Gracias a la tecnología, los boxeadores, Diva de México.
1: ¿Quién?
2: ¡Extra, extra!
1: Ah, los boxeadores. Sí, los boxeadores. Pensé que los boxeadores, dije, no. Si ese todavía anda ahí.
0: Yo nunca entendí por qué a los que vendían periódicos les decían boxeadores. Sería no, por boxeadores.
1: No, boxeadores.
0: Boxeadores.
1: Sin X.
0: Pero es que muchos decíamos boxeadores.

0: pelota hasta la una de la mañana nomás para aprovechar la luz, es porque que... como nunca teníamos...
1: Fíjese que, aunque lo diga de broma, esto que acabamos de decir trae mucha ilusión a la gente.
0: Sí.
1: Que no tenía una luz y tenía el aparato, el quinqué, la lamparita de petróleo. Y bueno, por eso, ¿cuántos de ustedes cuando llegó la luz al pueblo, al rancho, se asó, ya llegó, deja tú la luz? La televisión, por eso se sentaban o se citaban en casa de alguien que tenía tele y, mira, vamos a ver, los ricos también lloramos.
0: Así es.
1: Y decimos lloramos porque como somos ricos.
0: Usted ya era rica desde, ¿verdad?, entonces, diva.
1: Sí, claro, en chiquilla.
0: ¿Y de dinero?
1: También. Chicos, es verdad. Entonces, ¿por qué se le dice voceador? Pues... son toda una tradición en México, desde sus inicios en las plazas públicas hasta los puestos de revistas de hoy en día. Representan un capítulo esencial. No dice por qué, simplemente la definición. Persona que vende periódicos en la calle pregonando a voces. Yo creo que por las voz, sí, voceadores, claro, voceadores, las noticias principales. Le compró el periódico a un voceador y trató de leerlo mientras manejaba. Luego por eso chocan. Antes leían el periódico mientras manejaban, yo en el celular.
0: Es cierto, eso. Pues siempre hemos tenido vicios malos, ¿eh? Así es que esto no
1: siempre
0: es absolutamente nuevo. Saludos a don Juanito, que me dejaba leer todas las revistas y periódicos que quería en su puesto.
2: Léelas, chavo, léelas. Nomás no me las maltrates, hijo, ¿ok?
1: Y luego sí, las
0: rentabas. Sí, don Juanito. Yo, sí, ah, sí. Te rentaba la revista. Sí.
1: Pero ahí parado tú. Y mientras leías la revista, el don vendía un Boeing, un refresquito.
0: Chicles.
1: Lo que sea.
0: Chicles, chicles.
1: Y luego, no, hombre, yo como chicle van a decir, mira esta, no. Yo compraba una soda, así bien padre. A ver, esta sale Andrés García, esta fotonovela. En esta sale Valentín Trujillo. En esta sale. Así era antes, muchachas.
0: Sí.
1: Y ahora te desesperas porque el internet está lento. No, chula.
0: Y era bien, bien este galanazo. El señor del periódico pasaba una bien guapa. Hoy no va a leer el periódico, ya sabe que aquí está a sus órdenes. Y mientras lo leía, doña Luisita se acercaba ahí. ¿Y qué trae de chisme? Oiga, porque ya ve que pues yo no tengo tiempo de leer. Platíqueme, siéntese, vengas. Y ahí la sentaba, diva.
1: Y a la señora también.
2: Sí.
1: Ah. Un corte, gracias.
3: Señoras y señores, ¿qué? El escenario se ilumina para recibir a una de las grandes agrupaciones musicales de todos los tiempos. Se fueron y regresaron.
1: ¿Quién?
3: Y triunfaron como el ave Fénix. Señoras y señores, los niños, los guachis, los towis, o sea, los bookies.
1: Los bookies, los huercos.
3: Ándele.

0: En Hermosillo, Sonora, México, está el reporte en vivo y a todo color la mañana de este miércoles, ya 22 de julio. Michelle Rivera.
1: Alex, qué gusto saludarte a ti y al auditorio. Muy buen día. Y bueno, espero estén todos bien en casa. Hoy parece que esta semana estará un poco más tranquila. ¿Qué crees? Resulta que nos estaban proporcionando datos del Secretariado Ejecutivo del Sistema de Seguridad Pública en México. Y el día de ayer, podemos decir que este 21 de julio de 2026 fue el día con menos homicidios en México. ¿Qué significa? Y no estoy hablando solamente de la administración de Claudia Sheinbaum, desde que llegó la cuarta transformación a México. Es decir, las autoridades mexicanas están confirmando que este, con solamente 21 muertos, imagínate, no debería morir nadie, pero con 21 muertos tenemos la cifra de menos muertos en cerca de 10 años en México. Y es aquí donde nos llevamos a preguntar, entonces, ¿qué fue lo que ocurrió en la administración de Andrés Manuel López Obrador cuando aseguraban que todo estaba bien, que las estrategias funcionaban? Fueron los tres primeros años de Alfonso Durazo, que fue secretario de Seguridad, hoy es gobernador de Sonora, y funge como secretaria de Gobernación. Ellos prácticamente fueron los encargados de la seguridad en México. Imagínate, ¿está mejor el sexenio de Claudia Sheinbaum en materia de seguridad con los homicidios, menos asesinatos, que con la administración de Andrés Manuel López Obrador? ¿Será que ya podemos empezar a creer entonces que esa práctica de los abrazos, no balazos, era real y no era un mito como él lo ha querido hacer ver, de que no era lo que se refería Andrés Manuel López Obrador? Entonces, ¿cómo es que hoy, un 21 de julio, no hubo asesinatos en México, o al menos no los 100 que ya estábamos acostumbrados prácticamente casi todos los días en la administración de Andrés Manuel López Obrador? ¿Será que este es un triunfo, un parteaguas para decir, bueno, aquí se está haciendo algo y no ocurría esto en la administración de quien llegó a instalar la cuarta transformación? Para aquellos que luego presumen de que AMLO es el gran líder y que vino a hacer las cosas bien, ya les estoy diciendo que en nuestro país pudo descansar, no en ceros, porque sí fueron 21 muertos, pero al menos algunos estados registraron la cantidad cero, y eso sin duda, querido Alex, ya es un gran avance. Entonces, hagamos las apuestas, ¿quién está gobernando mejor? ¿Quién gobernó mejor en la cuarta transformación?
0: Sí. Oye, Michelle Rivera, en caso de que ganara Salinas Pliego, vamos a decirlo así, porque estoy seguro que va a correr por la presidencia en las próximas elecciones, ¿vas a seguir hablando igual o es que solamente tú vas contra la cuarta transformación?
1: No, voy a seguir hablando igual. De hecho, te puedo decir que hace poco todavía yo creía en la oposición como un verdadero poder que puede llegar a hacer equilibrios, pero después los vi sentados a todos ellos, incluyendo al señor Salinas Pliego, con la Cámara de Sociedad Americana, prácticamente aquí en México, tomándose unas copas, prácticamente entregando la ideología también que ellos tienen, y siendo comparsa, sonriendo tan padre, como diciendo, los americanos van a venir a salvarnos, cuando, pues, independientemente de lo que quiera plantear la 4T, no buscamos una injerencia política ni social de Estados Unidos en México. Creo que si llega Salinas Pliego, esa sí será una realidad, una intervención real. A lo mejor a algunos nos gustará, a algunos no, pero no creo que sea la manera de llevar un país, y tampoco las maneras, no sé si lo has leído en redes sociales, pero eso no es lo que yo quiero tampoco de un presidente de México.
0: Oye, pero ¿con qué partido entraría? ¿O sería independiente?
1: Yo creo que lo que él busca es una coalición de la oposición, sería PAN, PRI, es más, se dice que incluso él estaría financiando algunas diputaciones federales para que pueda regresar una mayoría en el 2027 al Congreso de la Unión y al Senado de la República, y así empezar a formar ya pues lo que podría llegar a sentarse en caso de que gane en el 2030. Yo lo veo todavía muy complicado, no creo que les dé, los programas sociales están a todo lo que da, y creo que todavía le falta un sexenio más a Morena. Ya veremos, pero de que él quiere, la quiere, y que va por la oposición, y la oposición ultraderecha, tipo Milei, no sé si ustedes la quieran así, pero viene, esa es la que viene.
0: El reporte de Michelle Rivera en vivo desde Hermosillo, Sonora, México.
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1: La diputada Dailín García Rubalcaba presentó ante el Congreso del Estado un paquete integral de reformas orientado a fortalecer la protección digital en Baja California mediante la actualización de leyes en materia de violencia digital, prevención escolar, atribuciones institucionales y delitos cometidos con inteligencia artificial. Propone reformar la ley orgánica de la Fiscalía del Estado para que genere un registro estatal de personas sentenciadas por delitos de violencia digital sustentado únicamente en sentencias firmes y bajo estrictos criterios de protección de datos personales, con el fin de identificar reincidencia, generar diagnósticos y prevenir nuevas agresiones. La diputada plantea incorporar en la Ley de Acceso de las Mujeres a una Vida Libre de Violencia un registro estatal confidencial y no público de personas sentenciadas por violencia digital, orientado a proteger a mujeres, adolescentes y niñas frente a conductas que lesionan su intimidad, seguridad y desarrollo.
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3: Genio, pues se cumple un año desde que los operativos de ICE llegaron a los campos agrícolas en el sur de California. Y la gente del campo aún no se resigna por toda la gente que se han llevado en esos lugares.
4: Tristeza, mucha rabia, es horrible lo que sufren los niños que se han quedado sin sus papás.
5: Creo que el trauma nos ha pegado al nivel nacional, a todos. Creo que una de las cosas en lo que nos tratamos de enfocar nosotros son es qué se puede hacer con ese coraje, ¿no?
3: Dolor e impotencia es lo que siente la gente, la comunidad inmigrante en el condado de Ventura. Y es que en Camarillo se llevaron a muchísima gente.
6: Solamente por mi familia, pero a todos que tienen mismas caras y al moreno que yo, viviendo cada día que tanto sufrimiento.
7: Después de eso, yo me sentía como sofocada, estresada.
3: Por si no lo sabían, el condado de Ventura sufrió una de las más grandes redadas en cuestiones de campos y agricultura en todo el país. Esto por la mendiga administración de Trump.
7: Estaba analizando tantas cosas y de la nada lloro. Llevo 3 días llorando. ¿Pero por qué? Y reflexionando digo, no hay de otra más que echarle ganas a la vida.
8: Es muy difícil ver la comunidad todavía teniendo que sufrir con las consecuencias de lo que ha pasado.
3: And well, guys, eso es lo que está pasando a los alrededores de My Beautiful.
2: 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Búsqueme como Alex El Genio Lucas. Caray, con las cuestiones de inmigración aquí y la violencia allá, ¿a dónde vamos a parar, hermano, hermanito?
9: ¿Y cómo no quieren que Trump considere a los cárteles en México como grupos terroristas? Si estos camaradas no tienen perdón de Dios, pues quiero que escuchen cómo hablan mientras un grupo hace un ataque aéreo con drones en Reynosa, Tamaulipas.
10: Bueno, es el que está
11: que va para allá, sí.
12: Ay, aquí está.
10: ¿El que está?
12: No, pero le voy a tirar aquí a estos que están acá todos juntos, ¿no?
10: Ese es el grande, güey. Ese del medio es el grande, pa. Ese es el grande, ese. Ese es el grande. Mira, están abajo, güey. Desbloquealo, desbloquealo, desbloquealo.
12: Íralo, íralos, los más. ¡Ay, güey! Se murieron todos. ¡Ay, claro que sí lo grabé! Mira, se murieron todos los del grande.
3: El ataque fue entre grupos rivales que se dividieron del cartel del Golfo. Los operadores de los drones que brillaban de gusto se encontraban a unos 5.7 kilómetros de distancia de la zona del atentado, dejando caer los explosivos a 89 metros de altura.
12: ¡Mira! ¡Ahí están jalando los cuerpos! ¡Están jalando los cuerpos! ¡Están jalando los cuerpos! ¡Mira, mira! ¡Uno, dos, tres! ¡Mira! ¡Son tres cuerpos, pa! ¡Son tres cuerpos! ¡Que le junten la gaseta para que se vayan en... ¡Píquenles para que se junten, que se junten, que se vayan! Ya los matamos a todos, pa, mire, mire, están todos muertos, los van jalando. Mire, mire, están subiendo los cuerpos, están subiendo los cuerpos.
11: Están subiendo cuerpos ahí del rostro grande.
3: Pero por otro lado hubo un video que sí me gustó ver, donde el secretario de la Defensa Nacional, el general Ricardo Trevilla Trejo, le pide a los soldados no relacionarse, enredarse con el crimen organizado por unos pesos.
13: Por cierto, no van a andar malandreando, metiéndose con la maña. Los que lo hagan ustedes, formen directa o indirectamente algún anónimo, porque esos traidores, porque esos son, no sé si lo sabrá aquí, ustedes sabrán, pero son traidores que están exponiendo la vida de ustedes por unos miserables pesos que les da la delincuencia, no tienen honor. Entonces, no se arriesguen e informen. Para que no anden haciendo cosas, porque me preocupa mucho el bienestar de ustedes.

0: 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Rosmarie el Pecas.
1: ¿Cuánta sabiduría tiene mi abuela, señorita Romar?
2: ¿Y por qué dices que tu abuelita tiene mucha sabiduría?
1: Dice que es más fácil que la mujer deje de hablar que el hombre de engañar, chihuahua. ¿Qué crees que dijo mi hermano el mayor?
2: Sí, el Pecas tiene un hermano mayor muy guapo, el chamacón, y bien trabajador además.
1: ¿Cuál es el teléfono de una muchacha bonita?
2: Ah.
1: 90-60-90, dijo mi hermano. Había un señor que sabía que su mujer le engañaba, señorita Román.
2: Ay, Pecas, qué feo ha de ser eso, corazón.
1: Andaba con un hombre millonario su mujer, porque era muy guapa.
2: Ajá.
1: Y que ve un amigo que su esposa iba saliendo con el millonario.
2: ¿Y qué pasó, corazón?
1: ¿Qué pasó, Ricardo? ¿No te da vergüenza que tu mujer ande con otro hombre y tú te des cuenta aquí en tus propias narizotas y cuernotes? Oh, sí, pero los cuernos son como los dientes. Duelen mucho cuando salen, pero sirven para comer, compadre. Eres machacé, señorita Romero.
2: ¿Pero cómo puedes permitir eso? Claro que no, Pecas.
1: Como el hombre que vendió a una mujer a su mujer por un cartón de cerveza, señorita Román.
2: Ay, Pecas, qué crueldad, corazón.
1: Güey, le dijo a su compadre: estoy arrepentido de haber vendido a mi mujer por un cartón de cerveza. Desgraciado, apenas te das cuenta. Por un cartón de cerveza la vendiste. Sí, la hubiera vendido por dos, dijo.
3: Ay, Dios. Lucas,
4: el show. ¿Tienes 50 o 60 años y sientes que ya diste todo lo que tenías que dar? ¡Atención! Mientras está uno vivo, ¿qué importan los años? Cuenta la actitud. ¿Cómo dejar de verte mayor? Endereza la espalda cuando camines. Tu postura habla antes que tú. Mira a los ojos cuando saludes. Evadir la mirada proyecta inseguridad. Siempre habla con voz firme, no alta. La autoridad está en el tono, no en el volumen. No expliques tus decisiones, porque si no van a decir: mira, tan viejo y tan indeciso. El que se justifica se pone en posición de inferioridad. Ocupa tu espacio físico sin miedo. El que se encoge se oculta. Aprende a decir no sin vacilar. La duda se nota. Consejo bueno, consejo sano para quien cree que ya es demasiado mayor. No es fácil envejecer. Ahora te tienes que acostumbrar a caminar más despacio, a despedirte de quien eras y saludar a quien te has convertido ahora. Es difícil eso de cumplir años. Hay que saber aceptar tu nuevo rostro, pasear con orgullo tu nuevo cuerpo, desprenderse de vergüenzas, de prejuicios, del miedo que dan los años. Hay que dejar que pase lo que tenga que pasar, dejar que se vaya quien se tenga que ir, y dejar que se quede el que quiera quedarse. No, no es fácil eso de hacerse viejo. Hay que aprender ahora a no esperar nada de nadie, a caminar solo, a despertar solo, ya que no te atrape cada mañana a quien ves frente al espejo. Tenemos que aprender a convivir con nuestros recuerdos, recordar con nostalgia a los que ya se fueron y pedir a Dios por los que aún quedamos.
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0: Le mando un saludo a Esmeralda en Phoenix, Arizona, que siempre nos escucha, sobre todo en fin de semana. Gracias, preciosa. Ana Erika. ¿Cómo estás, Ana Erika? ¿Por qué dos nombres, niña?
1: Muy buenos días, genio.
0: Buenos días, preciosa.
1: Ay, dime que sí, por favor.
0: Que sí, ya te dije que sí. ¿Algo más?
1: Que me gané el viaje a Disney, por favor.
0: ¿Cuál es tu nombre completo?
1: Mi nombre es Ana Erika Solórzano, pero estoy en Instagram como Ana Erika
0: Solo López.
1: Solópez, correcto.
0: Con dos corazones y unas manos diciendo, quiero ganar.
1: Sí, por favor, dime que sí.
0: Solo que me digas, como le decía Kiko al Chavo del Ocho.
1: ¿Cómo? Ya se me borró la memoria ahorita.
0: Ah, no le di que sí, sí, sí. Señoras y señores, efectivamente, ella le entró al concurso de Instagram, donde más de 400 personas se inscribieron para esta fabulosa promoción. Pero yo solamente no quiero que estén pendientes en las redes sociales, sino también de lo que pasa en el programa. Dije, la primera persona que me llame y me diga, yo me inscribí, y si la encuentro como ella me lo dice, ¡felicidades! ¡Ya ganaste! Los que no ganaron son aquellos que andan enfermos del estómago por ese famoso virus que anda al menos en gran parte de California. Y pues también a nosotros nos tocó Omarcito y Jesucito. Omarcito tuvo que ir a dar al hospital por las cuestiones de esa bacteria que anda afectando el cuerpo. ¿Qué es, Gastón?
2: ¿Qué tal, genio y amigos? Muy buenos días. No sé por qué será, pero dicen por ahí que los compositores y los descompositores nos inspiramos en el trono. ¡Fuchi! ¿Para qué le digo que no, sí, sí? Y para muestra, un botón.

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8: Mónica Vega refuerza acciones para restablecer el servicio de agua en Tijuana. Esta y más información a través del Sol 107.7 FM. La directora general de la SEP, Mónica Vega, informó que el incremento en el consumo de agua provocado por las altas temperaturas ha generado intermitencias en el servicio, principalmente en las zonas altas de Tijuana. Explicó que durante esta temporada la demanda aumenta de 5,000 a 6,600 litros por segundo, lo que prolonga la recuperación de los tanques de almacenamiento.
9: En Tijuana atendemos 50 fugas diarias, ya sea por vandalismo, por afectaciones a la infraestructura. Son 5,000 litros por segundo el consumo normal y en temporada de verano se nos va a 6,600 litros por segundo.
8: Añadió que la SEP mantiene trabajos permanentes para atender fugas y restablecer el suministro, destacando que Playas de Tijuana ya recuperó el servicio, mientras continúan las labores en zonas como Santa Fe y Valle Redondo, con el objetivo de normalizar el abastecimiento lo antes posible.
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6: 8:23 a.m. Aquí está el informe vial a ti que vas a los Estados Unidos. San Isidro cuenta con una espera aproximada de 2 horas en carriles regulares, 2 horas ready lane, 15 minutos entry, 1 hora en el cruce peatonal. Por Tai, la espera aproximada es de 1.5 horas en carriles regulares, al igual que en ready lane, 10 minutos en Sentry, 1 hora en el cruce peatonal. Muy buenos días, San Diego y Tijuana, muy buen viaje, maneja con precaución y recuerda, abróchate el cinturón de seguridad.
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1: Genio, ¿me va a dar trabajo, sí o no?
2: Sí, sí, sí,
3: para que me ayudes. Para que me dejen paz.
2: Para que me ayudes a traducir, porque pues ya ve yo hablando ahí con los gabachos de Bada, México.
3: Y luego,
2: You know, we see you in the afternoon.
3: Y luego dicen, cuando no te quieren prestar dinero o enseñar algo, a buen árbol te arrimas.
2: Sí,
3: y ya quiere decir yo que tú estás bien fregada.
2: Pues estamos igual, el hambre le pide a la necesidad, Diva de México.
3: Mira, mira.
2: Pero muchas veces cuando uno llora, es ahí donde está el muerto. U otra cosa, llamas tanto la negatividad que también
3: andas negativo y pobre.
2: Exacto. Entonces,
3: cuando tú dices, no tengo dinero, tú estás llamando a la pobreza. Decía una amiga, ustedes nunca digan no tengo dinero. Tú di, ahorita no puedo prestarte, tengo unos gastos. Es exactamente lo mismo, pero no estás llamando a ti, a tu vida, lo negativo, querido Radio Escucha.
2: Efectivamente, y lo dice muy bien dicho la Diva de México. Genio, buenos días. Mándale un saludo a mi hija, Ariana Hernández, que mañana cumple 10 años, de parte de sus papás y hermana, que la queremos mucho, desde San Juan de Otates, León, Guanajuato. Gracias, Alex. Le presento a la Diva de México.
3: Gracias, y quiero enviar un saludo hoy a todas las Magdalenas, en especial a mi madre, que hoy es día de las Magdalenas.
2: Ah, sí, sí, es
3: mami,
2: cierto.
3: Te amo. Y también, guapísimos, a los Magdalenos. Un saludo, Magdalena, te amo. Ahora, ¿de qué vamos a hablar en el Ya Basta?
2: ¿Sabe cuántos años tengo yo, Diva de México?
3: No.
2: 40 años.
3: Ay, qué
2: y usted
3: bonito.
2: dirá, ay, espérate. Pues tendrás cumpliendo 40, pero te ves como de 60, usted podría decir, Diva de México.
3: Sí, sí.
2: Le voy a decir por qué. Cuando uno llega a este país, renace. Es otra persona.
3: Totalmente.
2: Es otra historia. ¿En qué año llegó usted y qué aniversario está celebrando?
3: Ay,
2: 20,
3: qué
2: 30, 40. Vamos a meternos a la nostalgia, Diva de México.
3: Bueno, mientras ustedes se metan a la nostalgia, yo a ver dónde, ¿eh? Yo a ver dónde me meto. Pero les quiero contar,
2: sí,
3: amigos, que detrás de esa bocinita hay muchas historias de que, Diva, yo llegué el 73, o yo llegué el 80, o llegué en el 90, o llegué apenas esta semana, y tienes una semana de nacida o de nacido. Cuéntanos.
2: Hay una canción que me gustó de Joan Sebastián que yo no conocía y cuando la escuché aquí me dolió.
3: ¿Cuál?
2: No me despedí de mis amigos.
3: Ah, la de la
2: A
3: llega.
2: Mi padre, la a llega. Mi madre dije adiós.
3: Ay.
2: A solas lloré, no había testigos. Y mi pena la supo solo Dios.
3: Sí, fíjese que yo conocí esa canción con Chayito Valdés, La Ilegal.
2: ¿En serio?
3: Sí.
2: Yo no sabía que Chayito la había grabado.
3: Yo la conocí con Chayito.
2: Ah.
3: Y yo no sabía que era de Joan. Y me gustó, dije, ay, qué padre canción de historia, porque habla de la historia de tantos sueños. No sé si rotos o cumplidos, pero de gente que llegamos acá con muchos sueños y con muchas necesidades. Hoy es mi paisano Cuco, ¿verdad?
2: Sí, Diva de México.
3: Mi paisano Cuco Sánchez.
2: Fíjese que yo cumplí los 40 en este 2026 porque yo llegué en el 86. Y se me hace difícil creer cuántas cosas, cuántas historias. Ahora sí, como Juan Gabriel. ¿Cuántas cosas han pasado, corazón?
3: ¿Cuántas?
2: Desde que tú te fuiste. Y yo le digo adiós a mi juventud, a mi madurez, al esfuerzo que dejé en esta vida. Y usted, amigo Radio Escucha, ahora hay otro paso después de eso.
3: ¿Qué?
2: ¿Logró el sueño americano? ¿Está trabajando donde a usted le gusta? ¿O sigue todavía en el mismo trabajo conformándose con el chequecito hasta que cierre la fábrica o hasta que el patrón venga con el hígado doblado y diga, adiós, vete?
3: Cuéntenos.
2: Get out. Así, Diva.
3: ¿Qué historia
2: nos va a
3: hay
2: contar
3: detrás,
2: sí,
3: de este sueño americano, de sus amigos que se quedaron, de la novia, de los hijos, de los abuelitos, de los padres, de ese aroma que llegabas a la cocina de tu abuela y sabías que había cocinado por el puro aroma?
2: Ah, sí.
3: Y te preparaba un huevito con salsa, unas papitas, frijolitos. Platíquenos. Estamos ante una época de nostalgia. Y ahorita hablando de nostalgia, me tocó ver hace rato un anuncio aquí en redes de que este fin de semana venga a la feria navideña. ¿Y qué le dije yo este lunes o qué día le dije?
2: Sí,
3: ya van
2: navideña,
3: a poner.
2: Espérese.
3: Ya navideña.
2: Estamos en julio, Diva, no la friegue. Espérese.
3: En un lugar van a poner una feria navideña.
2: ¿En dónde? ¿En dónde para ir, digo yo?
3: Ay, sí. ¿A qué voy con esto? De que los años se nos van bien rápido, chicos. Ahora tus hijos ya, como dicen, ya mi hijo está más alto que yo.
2: Ah, ay, sí. Mira, mira. Sí. Yo, mi última fotografía con mis hijos. Ay, no, pues parezco el hijo, el hermano menor de ellos.
3: Ay, tú. Vamos a escuchar en una hora, chicos. Al rato regresamos. Ay, esa canción de mi paisano. ¿Cómo me gusta Cuco Sánchez?
2: ¿Mucho?
3: Guitarras, lloren guitarras, grítenme piedras del campo. Bueno, yo soy fan de Cuco.
2: ¿A él le hubiera comprado el iPhone o no, Diva de México?
3: Él no tenía necesidad, y con todas las regalías que ganaba.
2: Ah, sí, muy buen compositor. Don Refugio Sánchez Saldaña. Ay, ¡Cuco Sánchez!
3: Vamos con una copla.
2: ¿A este sí le compramos el iPhone nuevo?
3: ¿Quién es?
2: ¡Mario Quintero Bigote!
3: Ah, no, al hijo sí.
2: Ah, tampoco, ya está muy mazorcón para usted, el Mario.
3: Ya, el hijo
2: ¿qué
3: sí,
2: intensa?
3: El hijo sí.
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0: ¿Qué tal, amigos? Soy Álvaro Morales, de los jefes para toda la Unión Americana. Más allá de las teorías de la conspiración, de las estúpidas teorías de conspiración que hay al respecto sobre la derrota humillante y deleznable de Messi y de la selección argentina en la final de la Copa del Mundo contra un tremendo rival como España, hay una paradoja en toda esta situación. Messi, ídolo del Barcelona, figura del Barcelona y probablemente, no lo discutiría, el mejor jugador en la historia del Barcelona, gracias a que tenía también a Xavi, Iniesta, Busquets, la época de Negreira, bueno, en fin. Paradojas de la vida. La base de la selección española, el Barça. El Barça humilla a Messi. Cubarsí, del Barça. Olmo, Barça. Yamal, Barça. Pedri, Barça. Ferran Torres, Barça. Eric García, Barça. Joan García, Barça. Pablo Gavi, Barça. Messi fue derrotado por el Barça. Sí, el equipo que le pagó el tratamiento pediátrico médico hormonal, un tratamiento pediátrico hormonal sin el cual no hubiera sido futbolista nunca, no hubiera podido dar esa mínima estatura. Ese equipo que tiene un tema judicial terrible, el caso Negreira, que pagó millones, no solamente por el tratamiento médico pediátrico hormonal de Messi, sino que también pagó millones en el caso Negreira, pues al final ese equipo, el Barça, la selección española, su base barcelonista, es la que termina humillando a Messi y a su equipo, la selección albiceleste. Karma, paradojas, hay un Dios. He dicho. Como siempre, lo espero, los jefes para toda la Unión Americana. Soy Álvaro el Brujo Morales. Gracias y hasta la próxima.
1: Muchas gracias, Álvaro. 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
1: Señoras y señores, la única persona que lleva 40 años en este programa y no pasa de decir que tiene 22. Más falso que un billete de $1,000. Estoy no 100, estoy 1000% seguro de que antes de que se vaya tu abuelo, no dudo que termine en poner un billete de $1,000 en el mercado para los billonarios como él, como el señor Jaime Piña, como la diva de México, personajes que sudan billetes, chamaco.
3: Ah, no, claro que sí, ellos no se andan con tristeza.
1: Cuando yo sea grande, yo quiero ser como ellos, de veras que tener tu billete.
3: Llámelo.
1: Vamos a hablar de asombrosos secretos de la abuela que realmente funcionan en minutos. Si tu piel está apagada, marchita, así ya, rocanroleada, traqueteada, como alguien que yo conozco.
3: Nada de eso, mi piel es joven.
1: Bueno, ¿y por qué te pones el saco? ¿Por qué te pones el pie antes de espinarse si no es a ti?
3: Las pedradas pasan rozando, ay Dios santo, si no me agacho me dan en la pura torre.
1: Para una piel apagada, frota hielo sobre tu rostro. La piel instantáneamente se va a revitalizar. Con hielito, así fíjate.
3: ¡Wow! No, no, no, hay que hacerlo, chicos y chicas.
1: ¿Te sientes pesado y todo a sedo, toda seda? Que nada más andas así bien gacho. Es que tuviste muy mala digestión. Mastica un clavo de olor después de las comidas. La digestión entra en modo turbo. Rápidamente te vas a sentir mejor con un clavo de olor. No vaya a agarrar un clavo de la construcción. No, hombre, con ese no. Un clavo de olor.
3: No, claro que no, Dios santo.
1: ¿Te sientes demasiado estresado? Inhala el aroma del aceite de eucalipto. El estrés va a disminuir en cuestión de segundos oliendo, pues, aceite de eucalipto.
3: ¡Ay, qué lindo! ¡Qué bello!
1: Ahora que si quiere algo mejor y hay eucalipto ahí cerca de donde vive, vaya al árbol, corte unas ramitas, póngalo a hervir y huélalo. Aparte de desestresarse, va a abrir los poros de su cara para que se limpie bien bonita, bien bonito.
3: Mira, Dios, antes se sienta bella como una estrella.
1: ¿Le dio tos así como a la Catrina? La miel, pimienta negra, ayudan mucho con la irritación de la garganta. Esta tos debe de desaparecer al menos en 5 minutos. Miel y pimienta negra. ¿Le duele la cabeza? Coloque un paño frío sobre su frente. El calor cerebral desciende de inmediato. A este me interesa. ¿Problemas para dormir? Masaje sus pies con aceite tibio antes de acostarse. Su cerebro cambia el modo de sueño al instante. Apúntale ahí, por favor, Pecas. Necesito dormir bien. Hay que echarnos aceitito tibio antes de acostarte. Y si no duermes, al menos te vas a resbalar cuando te bajes para ir al baño, hijo. Ya, te vas como en patines.
3: Dios santo. No, no, cuidadito con eso, que no le vaya a pasar ese accidente.
1: Ya regresamos con Mr. Noticia y su... ¡Toma! No vaya a decir... ¡Y anda! ¡Ah, no! ¡Ay, tómala! ¡Y, ah, no! ¡No se va! ¡Ah, no! ¡Es tómala!
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1: Genio Lucas, buenos días de acá de San Antonio, Texas. Fíjate que tengo poco menos de un año, yo creo en octubre voy a cumplir un año que te empecé a escuchar. Me gusta mucho tu show, está bien padre, la programación, la música. Fíjate, acabo de cumplir 53 años, yo creo que es por eso que ya estoy dando el viejazo, como dijo el Doggy. Pero no, me encanta el show, sobre todo la música, pones muy buena música de todo un poco, para no aburrirnos. Y mi sección, una de mis secciones favoritas es la de la diva, y también el Jaime Piña, la diva que quiero ver el más.
2: ¿Y luego?
1: Genio Lucas, buenos días, saludos de acá de San Antonio, Texas.
2: Ya se repite la historia. Oiga, pero pues bueno, ahí están marcados los favoritos de mi amigo de el área de Texas. Saludos a la gente de Texas que se reportan con nosotros, la Diva de México y Mister Noticia Jaime Piña. ¿Qué tenemos de este lado donde está la Virgencita de Guadalupe?
1: Genio Lucas, buenos días de acá de San Antonio, Texas. Fíjate que tengo poco menos de un año, yo creo en octubre voy a cumplir un año que te...
2: ¿Así es el mismo? ¿Qué pasó? ¿Se metió en dos áreas? Aquí está, es que este era el que seguía. Por eso luego me regañan y me dicen, pon las cosas grabadas, ¿para qué andas inventando?
3: Buenos días, mi nombre es Lourdes Romo. Un saludo para todos los de Jalostotitlán. Saludos desde aquí, desde Jalos. Y también para mi mamá, Antonia Gutiérrez, que andamos acá de visita. Saludos.
2: Muchas gracias. Entonces, un día salí de Jalostotitlán, Jalisco, pero Jalos nunca salió de mí. ¡Un tequilita!
4: ¡Claro que sí!
2: ¡Una tortita ahogada!
4: ¡Ay, sí, por su favor!
2: ¡Una carne en su jugo!
4: ¡Ay, qué rico, sí!
2: Entonces cásate con una jalisciense para que no falte eso en tu menú de todos los días.
4: ¡Ay, no, claro, qué rica comida, por supuesto!
2: Bueno, pues ahí está el saludo entonces para Lourdes Romo y toda su familia que nos hacen el favor de escucharnos en Jalostotitlán, Jalisco. Se van de vacaciones y hasta allá nos escuchan, ¿sabe cómo? Visitando alexelgeniolucas.com.
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7: ¡Tómala! Cruz Azul 2, Puebla 1. Pumas 2, Toluca 1. ¡Tómala! Hay bronca en el Senado de Estados Unidos. Donald Trump y el Pentágono están pidiendo 67 mil millones de dólares para seguir la guerra contra Irán. Por muerte de 17 mexicanos enredadas del ICE, el gobierno presenta 20 denuncias aquí en Estados Unidos y envía una carta a la ONU. La carta de Estados Unidos, su gobierno la regresó. Cintia Rodríguez y Carlos Rivera anuncian su segundo bebé, y eso que dicen que este matrimonio es arreglado. ¡Tómala! Oigan esto, quiero mi cocol. A ver, muchachos, tráiganle el cocol al señor, ya rápido, rápido, porque si no, va a subir los aranceles. El señor presidente Donald Trump quiere a Gianni Infantino como dirigente de la organización.

0: ¡Tómala! Oigan esto, comandante, acaba de salir una nueva encuesta, perdón. Oigan esto, comadres, comadres, acaba de salir una nueva encuesta donde participan madres de familia con hijos menores de 18 años con respecto al actual presidente en cuanto a su estilo de gobernar el país. Y no está usted para saberlo, ni yo para contarlo, pero el 62% de esas damas dijeron no estar de acuerdo con la forma de gobernar del actual presidente Trump. Para el programa de mi amigo Alex, el genio Lucas, temprano en la mañana, ¡tómala!
1: Señor, señora, hay unas vacaciones increíbles. Ya me cansé de decirle que ir a Michoacán, a Zacatecas, a Jalisco, es bonito, porque es nuestra tierra, y volvemos por nostalgia, pero también tenemos que conocer otros lugares por gusto. Imagínese ahí caminando usted en Suiza, hay una selfie de... ¿Dónde andas, compadre? Pues aquí en Suiza. ¡Poco! Mira, aquí están los chocolates, las vacas, mira, Ahora de ahí se va a Francia. Llega con sus chanclotas, su sombrerito así para que no le queme el sol, su cámara fotográfica para que digan, ¡oh, stranger! Es extranjero, pues. Y de ahí se va a Italia, España. ¡Qué viaje tan chilo! Dicen los de Sinaloa y los de Mexicali, ¡qué chilo! Pero nosotros allá en el DF decimos, ¡qué chido! Que vas a... básicamente vas a hacer lo mismo. ¡Qué chido! En fin, como sea, llámele a Mister Noticia ahorita, ahí donde está sentadote, aplastadote, y que no le salgan almorranas para que se pare y agarre la pluma y el lápiz y diga, mire, don Javier, aquí usted va a conocer estos lugares, aquí se lo firmo, mire, porque él es bien trabajador, un hombre entregado y dedicado al trabajo y la familia. ¿Algo más que quiera que diga, patrón?
0: El teléfono, mijo.
1: ¿Yo soy su hijo? ¡Apá! ¡Apá! ¡No sabía que era mi apá! ¡Apá! Área 626-858-2419. Área 626-858-2419. Porque vacaciones se dice Jaime Piña.
0: ¡Tómalo!

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1: 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Si anda por ahí el buen Javier, dígale: ¡Hey, Javier! ¿Lo escucha el genio Lucas que me invitó, eh? Y él va a decir: oye, qué bueno, ahorita le llamo al genio. Y ya me llama y me dice: genio, aquí vinieron a saludarte. Ya me lo pasan, los saludo, les agradezco y muy amables, oiga.
2: Genio Lucas.
1: Mande.
2: Quiero pedir si me pueden hacer un... ¿Me puedes poner una reflexión para mi niña?
1: Sí.
2: Cumple 4 años. En realidad es mi sobrinita, yo la crié y la cuidé durante sus primeros 4 meses. Y la quiero con todo mi corazón. Es una niña bien inteligente, bien hermosa, nos alegra la vida. Pónmele por favor una reflexión. Ella se llama Valeria Rodríguez.
1: Muy bien.
2: Por favor, te lo pido, que me le pongas una reflexión a mi niña hermosa.
1: ¿Cómo no, niña?
2: Conforme vaya creciendo.
1: Saludos a la gente de Oregon. Y estas son las mañanitas con Fernandita para tu cumpleañera. Ahí toco yo el piano y luego...

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1: Está comprobado que mucha gente mayor escucha este programa, sobre todo señores de la tercera edad, a quienes les agradezco y les saludo con mucho cariño y respeto. Permítanme compartir con ustedes, que ya van arriba de los 60, 20 reglas para ser un adulto mayor y feliz. No te metas en la vida de tus hijos, sobre todo si ya están casados. Ellos ya deben de saber responsabilidad y respeto. ¿Por qué? Porque tú se los enseñaste desde un principio. Número 2, no te metas en la educación de tus nietos. Tú ya educaste a tus hijos. Sí, nos duele que quizás no los están educando bien, pero eso ya no te pertenece a ti, que te quede muy claro. No es porque no te quieran, simplemente es que van cambiando los tiempos y los padres van viendo otras maneras de educar. Ama o al menos tolera a tu yerno o a tu nuera, pues fue tu hijo o tu hija quien lo escogió a él o a ella. Nunca tomes partido ni des tu opinión sobre el matrimonio de tus hijos. Sé prudente. Si no te piden tu opinión, no la des. No seas un viejito quejumbroso, ni que todo el tiempo se está lamentando. Menos un señor o una señora amargado o amargada. Esos no caben en cualquier casa. Aunque te quieran, no te van a aguantar. No digas, ¡ay, en mis tiempos! ¡Antes, cuando yo era joven! Pues eso ya se acabó, querramos o no aceptarlo. Mientras no te digan groserías, mientras no te hagan sentir mal, mientras no te humillen, tú, mira, calladito y sigue derechito. Tu tiempo no ha pasado, amigo. Tu tiempo es ahora. Mientras está uno vivo, se despierta y puede disfrutar del día, créame, hágalo, manténgase en movimiento. El ayer ya se fue, el mañana no se sabe si llegaremos. Ten planes para el futuro. No sabes qué podrías encontrarte o convertirte más adelante. No importa cuánto ganes, ahorra una parte cada mes, aunque sea poquito. No pagues cuotas mensuales. Los adultos mayores no deben pagar más créditos ni tarjetas de crédito. Si tiene, pague al contado y si no, no se compra. Tenga un seguro de salud. Ahorre dinero para gastos médicos. No deje problemas para los hijos. Ordene sus propiedades y documentos importantes. Vea la televisión o periódicos, solo para entretenerse. No se preocupe de la política ni de las noticias. Nada puede hacer, de veras. Si le gusta una mascota, cómprese una para que le acompañe y le entienda y usted la quiera. Sea un anciano limpio y oloroso, apestoso, jamás. Digo, yo nomás digo.
2: El otro día, un nieto le preguntó a su abuelo: abuelo, ¿cómo se pierde la vida? Mira, hijo, la vida se pierde de muchas formas, contestó sabiamente el abuelo. Se pierde cuando quieres vivir la vida de otros y no la tuya. Se pierde criticando los errores de otros y no mejorando la tuya. Se pierde cuando te lamentas a cada momento por haber fracasado y no buscar soluciones para poder triunfar. La vida se pierde cuando te la pasas envidiando a los demás y no superándote a ti mismo. Se pierde cuando te enfocas solo en las cosas negativas y dejas de disfrutar las cosas buenas. Acuérdate siempre, hijo, la vida no se pierde cuando dejas de respirar, sino cuando dejas de ser feliz.
1: El nene me dice: Genio Lucas, hoy es el cumpleaños de mi hijo Ángel Fonseca. Cumple 9 años. Mi nombre es Fonseca Flores. El número de teléfono aquí se lo mando. Salúdeme, por favor, después lo escucho en el podcast.
3: Feliz cumpleaños, querido hijo. No importa cuántos años cumplas, para papá y mamá siempre serás el niño pequeño. Eres nuestro regalo del cielo y la mayor bendición que Dios nos pudo dar. Te deseo mucha felicidad en este día que estás cumpliendo un año más de vida. Que puedas ver realizados todos tus anhelos y que siempre estés rodeado de personas que te aprecien. Porque mamá y papá siempre quieren lo mejor para ti. ¡Feliz cumpleaños!
1: Ándale, Angelito Fonseca, felicidades en tu cumple. A nombre de Fonseca Flores, tu señor padre, muchas, pero muchas felicidades. Mi nombre es Azul, quiero enviarle un saludo a los del programa. Y quiero decirles que Katrina es una persona muy importante para nosotros. Es encantadora, le hace falta mucho al programa. Ya ves por andarte yendo tú, lo que provocas. Una semana se me peló. Una semana, así como los perritos cuando se pierden y regresan, como si nada.
4: Oh, wow. Es que porque todavía siento que me quieren, claro que sí.
1: Ya estarás, José Alfredo Jiménez.
4: Exacto.
1: Hijo, ¿a dónde te fuiste? La verdad de la verdad. ¿Dónde andabas?
4: Me fui a hacer becha, me fui a arreglar.
1: No, dime. No me estés dando vueltas. Sé honesto. Así como eres de honesto cuando dices tu edad, por favor, dime a dónde te fuiste y qué hiciste.
4: Lo que te dije, ya me fui a gastarme unos arreglitos para verme más bella, tú sabes, la belleza cuesta y hay que hacerte unos arreglitos para verse bella.
1: Mire, es que de repente ya decía, buenos días, buenos días, así, y luego le empezó a salir barba, bigote, pelos debajo de la nariz,
4: claro,
1: entonces,
4: no.
1: Pues tuvo que quitarse todo eso, entonces, pues, para seguirse viendo, dizque como mujer.
4: Bella como una estrella, claro.
1: Hasta vas tú. Señoras y señores, ya regresamos con el ¡Ya basta!
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2: Mónica Vega refuerza acciones para restablecer el servicio de agua en Tijuana. Esta y más información a través del Sol 107.7 FM. La directora general de la SEP, Mónica Vega, informó que el incremento en el consumo de agua provocado por las altas temperaturas ha generado intermitencias en el servicio, principalmente en las zonas altas de Tijuana. Explicó que durante esta temporada la demanda aumenta de 5.000 a 6.600 litros por segundo, lo que prolonga la recuperación de los tanques de almacenamiento.
3: En Tijuana atendemos 50 fugas diarias, ya sea por vandalismo, por afectaciones a la infraestructura. Son 5.000 litros por segundo el consumo normal y en temporada de verano se nos va a 6.600 litros por segundo.
2: Añadió que la SEP mantiene trabajos permanentes para atender fugas y restablecer el suministro, destacando que Playas de Tijuana ya recuperó el servicio, mientras continúan las labores en zonas como Santa Fe y Valle Redondo, con el objetivo de normalizar el abastecimiento lo antes posible.
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12: Son las 9:23 a.m. San Isidro cuenta con una espera aproximada de 2 horas en carriles regulares, al igual que en Ready Lane, 15 minutos en la Sentry, 1 hora aproximada en el cruce peatonal. Por Otay, 2 horas es lo que harás aproximadamente en carriles regulares, al igual que Ready Lane, 25 minutos. Sentry, 1 hora en el cruce peatonal. Muy buen viaje, maneja con precaución y recuerda, abróchate el cinturón de seguridad.
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1: Diva, cómprame un vestido como eso que tiene usted, como de rica.
2: Te lo voy a comprar, pero no vayas a subirlo a redes, porque luego van a pensar que me lo robaste.
3: O que te pone la ropa de la patrona.
2: Para decir, mira, se pone la ropa de la Diva de México.
3: Fíjese, Diva, yo le voy a decir algo referente a la ropa, ¿eh?
2: ¿Qué?
3: Yo, la verdad, casi toda mi ropa la compro ahí con la tía Rosa. Toda, 98%.
2: Sí.
3: Porque hay mucha gente que se va con lo de las marcas.
2: Ay.
3: Pero no. Aunque, dicen que aunque la mona se vista de seda,
2: Mona se queda. Mira, no depende de la marca, de la firma famosa de una ropa. Depende de tu personalidad. Yo te conozco gente muy sencilla, no muy pudiente, pero con una personalidad, con una ropita que se ponga, así sea del tianguis, se ve divina. Y te conozco unas millonarias y millonarios que por más que se pongan ropa de marca, se ven bien.
3: Bien ridículos.
2: ¿Feos?
3: Sí.
2: No les luce, decía mi abuela, ni les luce. Entonces, chicos, hoy vamos a hablar de la edad que tienes o cuántos años llevas aquí en Estados Unidos, los años que han pasado.
3: Y por cierto, a Diva de México,
2: ¿qué?
3: Perdón que le interrumpa. No sé por qué se me cruzó ese cable, disculpe, le pido
2: cable?
3: Disculpas aquí de rodillas antes.
2: Ay, de rodillas.
3: No, es que ahora que dije lo de la Rosa, la tía Rosa, me encontré un muchacho bien emocionado, nos tomamos tres fotografías, luego me tomó una foto yo así en pose de artista. Y me dijo, mándame saludos, bien contento. Y se me olvidaron.
2: Muchacho, ¿qué trabajas? Oh, no, que se encontró al genio en la tía Rosy. Dinos. En la tienda
3: es
2: de
3: Es que él me dijo, a las 6:40 voy en el camino.
2: No, pues
3: ya de haber venido bien emocionado esperando su saludo. ¿Y aquí?
2: Que nos marque.
3: Ya se me están olvidando las cosas, Diva de México.
2: ¿Comer se le olvida?
3: No, el otro
2: Entonces
3: día
2: no se preocupe.
3: Iba yo a la mitad del camino a Santa Bárbara. Y que digo, oye, se apagué la estufa. Se apagué la estufa.
2: Ay, no.
3: Y no la apagué, Diva. Entonces le llamo a mi amigo Arturo.
4: Emergencia, Arturo, emergencia.
3: Fíjate que dejé la estufa prendida, creo. Y cuando llegó dijo, ay, amigo, el comal ya casi se derretía. Entonces yo iba a regresar hasta el domingo, ¿se imagina si hubiera dejado eso prendido?
2: No, pues no.
3: Entonces, ya estoy chocheando de allá México.
2: Chicos, ¿cuántos años tiene aquí en el norte? Cuéntenos, aquí estamos entre amigos, platíquenos.
3: Queremos ponerle sus mañanitas porque tuvo un renacer, Diva de México. ¿En qué año llegó usted aquí a los Estados Unidos, Diva de México? Ya por la última vez, porque ya duró más tiempo.
2: 2015.
3: Entonces, sí, claro. Usted es una chiquilla de 17 años. ¿De 11?
2: Ay, qué, 18,
3: de 11.
2: Estoy chiquita.
3: Está chiquita.
2: Chiquita. Que por cierto, un beso, mami. Hoy es día de las Magdalenas y a todas las Magdalenas.
3: No.
2: Magdalenos, felicidades. Que gracias de verdad a cada una de las personas que nos escuchan y llevan este bonito nombre. Chicos, usted va llegando al norte y está recién nacido. Tiene un mes aquí. Tiene un año aquí. O dos, o tres. Cuéntenos.
3: ¿Y si logró el sueño americano, Diva de México?
2: Cuéntenos. El sueño más bonito es ver a los tuyos felices, de que lo que tú les mandes y dices, se compró una blusa a mi mamá, o se compró este refrigerador, esta lavadora que no podías comprar si estuvieras en tu país, y hoy lo puedes hacer.
3: Presúmalo, por favor. Más que nada, no lo presumas. Siéntase orgulloso. Por lo que logró gracias a esa decisión de venirse al famoso norte. ¿En qué año llegó y cómo se ha sentido desde que llegó?
2: Ay,
3: genio, buenos días. Te saludo. Te escucho en Mexicali todos los días. Soy Didi, mejor conocido como Jorge Campos. ¿Habrá venido alguna vez Jorge Campos a los Estados Unidos, Diva?
2: Ahí, Caléxico, ahí compra todo.
3: Ahí está en la frontera, no necesita andarse aventurando, ni mucho menos, ¿verdad?
2: Pues mira, es que los que crecemos o crecimos en frontera, porque usted dice, bueno, ¿cuántos años tienes en el norte? Sí, pero yo toda mi vida la viví entre Brownsville, Texas y Matamoros. desde que tengo su razón. Mi vida se crió entre Texas y Matamoros, o sea, toda mi vida. La gente que somos de frontera, por ejemplo, íbamos a comprar la despensa a Brownsville.
3: Sí, entonces básicamente ya eras gabachilla.
2: Toda la vida los que somos de frontera.
3: Claro. Hola, genio Lucas, estoy en Tijuana, Baja California. Mi hija se llama Marta Sujei González Graniel. Felicítala, por favor. Dile que la quiero mucho porque hoy es el día de su cumpleaños. En Tijuana.
5: Bonito de San Diego es Tijuana.
3: Gracias, señor Juan Gabriel.
2: Ay, qué bonito. Vamos a platicar y a jugar, amigos, a recordar.
3: Yo llegué en julio del 92. Ya tengo 34 años. Me siento muy feliz porque me vine para estar acá con mi madre hermosa, María de Jesús de la Cruz. Ella me trajo para acá. Entonces, si llegué en el 92, ahorita tengo 34 años. Ella en chiquilla.
2: Pues sí, ya no, ya es más horcona, 34, ya está más horcona.
3: Llegué a los 19 a cumplir 20, a una semana en el año 2021. Bendito sea Dios, Dios bendiga a USA. Saludos, genio, y mi diva favorita, quiero ver el mar.
2: Quiero ver el mar.
3: Desde Miami, Florida, se hace presente ese saludo. Tenemos llamada niña Pola.
1: Sí, por la 1390.
2: Gracias.
3: Sergio está en Bakersfield, California. Y Sergio nos cuenta en qué año llegó. ¿Cuántos años estás cumpliendo, Sergio?
6: Pues acabo de cumplir 37. Yo llegué proveniente de Michoacán cuando yo tenía 17 años. Me faltaba una semana. Llegué el 13 de abril de 1989 y yo cumplí años el 17. Llegó la semana antes de mi
2: cumpleaños. ¡Qué bonito!
3: Los primeros años fueron de práctica. Ya el juego real de la vida fue cuando llega a Estados Unidos, diva de México.
2: Totalmente. Platícanos esas anécdotas. ¿En qué ciudad, Sergio, llegó usted?

0: quien me convenció de venir para acá es una tía cuñada de mi mamá, casada con un tío de nosotros. Ajá. Que cada que iba de vacaciones en Semana Santa y en Navidad, y yo estaba de vacaciones en la escuela, ella siempre, vámonos para el norte, porque estabas de vacaciones, para que conozca. Vine supuestamente a conocer, conocí a una persona aquí, me casé aquí y aquí estoy.
1: ¡Ay, no, qué pues bonito! Aquí se quedó, aquí he hecho sus raíces. Bravo, definitivamente, Diva de México. Qué padre, ¿verdad? Que uno viene, muchos veníamos con la intención de un año y yo me regreso a mi casa, ¿qué ando haciendo aquí? Sufriendo en balde, Dios.
2: Y mira las historias que hemos creado a lo largo de los años. Cuéntenos a qué edad llegó y cuántos años está cumpliendo en la Unión Americana.
1: Y como estamos en Estados Unidos, la niña Paula nos dice que si tenemos llamada en inglés. ¿Tenemos llamada a Mr. Paula?
3: Sí, Paula.
2: Miss
1: Paula. Por Miss Paula, Mr. el señor. Miss Paula. Pues no es Miss Paula, no es mi Paula. Es tu Paula.
2: Es la Paula.
1: Hola, bueno. Martín, buenos días. Estás con la Diva de México. Amigo, WhatsApp.
4: Bueno.
1: Hola.
4: Bueno.
1: Buenos días.
4: ¿Cómo estás?
1: Bien.
2: Saludos, Bribón.
1: Ya hablan, Diva.
2: ¿Cuántos años tenías cuando llegaste al norte? De edad.
4: Diva, ya choqué, ya no me acuerdo, pero ya tengo 26 o 27 que no voy para allá.
2: Hoy no más.
1: El en chiquillo tiene 27 años, Diva.
2: ¿Pero para dónde? ¿Para dónde no vas?
4: Yo iba para el norte de la República, Monterrey, Nuevo León.
2: Ay, tú eres Pancho el del rancho.
1: Sí, es Pancho del rancho. Lástima que Panchito nos pone en el altavoz. Ay, y casi no te escuchamos, Pancho. Hola, yo llegué en 1989 a la edad de 22 años. Estuve 37 años sin papeles aquí en la ciudad de San José, California. Sin papeles, yo compré mi casa, me hice de un buen capital y apenas hace 6 meses agarré mi residencia. Bendito sea Dios.
2: Gracias
1: y bendito
2: Dios.
1: Sea los Estados Unidos, un gran país que se puede, de que se puede, se puede. Saludos, genio Lucas, y a la Diva de México.
2: Gracias, Bribones. Vamos a jugar.
1: Vamos a jugar. Tenemos llamada, y como sigue de ella en plan Hola. Gabacha, tenemos llamada, Paula.
3: Sí, Paula 19.
2: Andale.
1: Hola, 19.
2: Bueno.
1: Fuentes en Denver. Hola, Fuentes.
5: Fuentes. Qué más, genio, y un saludo para la Diva.
2: Hola, buenos días, gracias. Cuéntenos, ¿cuántos años está cumpliendo aquí en el norte?
5: Yo cumplí ahorita el 21 de mayo 3 años. Tengo ya 3 años y unos meses. Pues primero me vine yo.
2: Sí.
5: Y luego me traje a mi esposa. Ya ahorita recién tenemos un hijo aquí.
2: Qué
5: ya
2: bonito.
5: Tiene mes y medio.
2: ¿Y
5: primero
2: tal?
5: Le trabajamos duro, hicimos las cosas y ahí sí decidimos y dijimos, bueno, vamos a, ahora sí a dar una vida.
2: ¿De entonces, dónde, ¿de dónde son? Pues, ¿de dónde son?
5: De Venezuela, de Venezuela.
2: Y cuéntenos, ¿cómo mira usted a la perspectiva? Decir, Diva, me siento feliz aquí, quiero que se vengan mis hermanos. ¿Qué es lo que piensa usted ahora?
5: Pues, este es un país hermoso, muchas oportunidades, buen trabajo, pero sí. No hay que dejarse primeramente meter el país por los... Porque como aquí está la facilidad que usted puede tener acceso a muchas cosas que no puede tener en su país,
2: uh-huh.
5: La mayoría de las personas cuando recién llegan aquí vienen y se endeudan en un carro, se endeudan en teléfono y entonces se les pasa 2-3 años pagando, sí. Pagando y pagando.
2: Mejor.
5: Cuando recién nosotros llegamos,
2: sí.
5: Nosotros lo primero que hicimos fue buscar el trabajo más cercano que nos pudiera quedar donde
2: de
5: vivíamos,
2: casa.
5: Por ahí no piensas caminando. Hoy en día no debemos nadie, no debemos carro, no debemos solamente la renta nomás, pero gracias a eso pues hemos podido lograr muchas cosas manteniéndonos a ese estatus.
2: Claro, qué bonita historia.
5: Y ahora, ya creo que estamos de retirada y agradecido con este país porque nos ha dado la oportunidad de tener nuestras cosas y de nuestro hijo que apenas tiene 1 mes y medio de haber nacido aquí.
2: ¡Ay, felicidades!
1: Eso que hiciste tú, Fuentes de Denver, es algo que debemos de hacer muchos. No endeudarnos, usa las tarjetas para una emergencia, no como... que es dinero tuyo, no es dinero tuyo.
2: No,
1: problema en el que te vas a meter es enormemente. Jack era mi vecino norteamericano y me dijo, Alex, ¿quieres un secreto? ¿Quieres evitarte muchos problemas? Casi yo acababa de llegar. Dice, nunca compres cosas a crédito. Si tienes dinero, compra. Y si no, ni te metas en problemas. Yo sé lo que te digo. Y le dije, ok, Mr. Pancho, gracias.
2: Como la India María.
1: Como la India María, Pancho. Yo, Mr. Pancho.

0: Cuéntenos.
1: Gracias, mi buen amigo Fuentes. ¿Qué pasó, Lidia? ¿Por qué no habías llamado desde la Florida? Sí, ya te habíamos puesto falta, Lidia.
0: Dinos. Lidia.
2: Buenos días, buenos días.
0: Hola.
2: ¿Me escuchan bien?
1: Sí. Muy bien, niña.
0: Sí, claro.
2: Sí, genio, primero decirle que me hizo reír. Tanto que me río porque cuando estaba dando la receta de las recetas y cuando dijo que aceitito caliente, cuando dice, pero no te lo pongas en los pies, si no te ligues, por lo menos te resbalas. No, hombre, yo me reí. Yo dije, el genio me hizo la mañana, donde yo ya me imagino a mi esposo cayéndose, resbalándose con los pies.
0: Bribona.
2: Llenos de aceite calientito.
0: Bribona. Ay, no.
1: ¿Y luego qué pasó, preciosa mía?
2: No. Mire, yo tengo 26 años aquí, acabo de cumplir ahora en mayo. Nosotros no habíamos comprado, siempre rentamos en un lugar que, gracias a Dios, fue siempre muy barata la renta, $500 al mes. Y ahorrábamos, y tenemos como 3 años que dijimos, se compraba una casa, genio, cuando dicen, no se metan en deudas ahorita como está la situación. Entonces lo que hicimos es ahorrar, para si pasa algo, pues tenemos nuestro buen ahorrito para México. En México, gracias a Dios, tenemos nuestra casa.
1: Ah, sí, ahorita te lo dijeron, sí, porque el interés está altísimo.
2: Altísimo, y como está la situación, genio, que ahorita como migración está, entonces, ¿para qué nos vamos a meter en una deuda que, quiera Dios, no pase? Pero que pasara, imagínate lo que va a invertir en una casa, mejor ese dinero, hay que aguardarlo para cuando se... Tenemos nuestra carita, que es de nosotros, la compramos al contado, como dicen ustedes, no deudas.
0: ¡Qué bueno!
2: Nuestro carro al contado, o sea, ¿sí me entiende? Por eso, y ayudar a la familia cuando más se podía, ayudarlo.
0: Oye, ¿cómo?
2: Pensar en el futuro.
0: Buena mujer, ¿de dónde son ustedes?
2: De Guanajuato.
0: ¿Llegaron ya casados aquí o conociste al del resbalón aquí?
2: No, yo tenía mi buen trabajo en México, yo trabajaba y ganaba muy bien, pero ¿qué pasó? Que mi esposo tuvo un accidente y fue de repente 8 días y ya estaba aquí. A los 8 días, o sea, nuestra intención era, estábamos recién casados y yo trabajaba y lo que me mandaba, compramos nuestra casa.
0: Oh.
2: Pero ¿qué pasa? Dios tiene
0: otros planes
2: y se quedó la casita, nos vinimos y mire, 26 años.
0: Fíjese.
2: Aquí seguimos.
0: ¿De dónde
2: en la
0: lucha, son? Mira,
2: dando con el mechudo. Baile con el mechudo.
0: Qué bonito. ¿De dónde son ustedes?
2: De Guanajuato.
0: Ay, Guanajuato, un beso. Y qué bueno, Guanajuato. Mira, tienen su casita allá, tienen sus ahorritos, sí, tienen aquí su traila. Eso es ser previsor. Gracias por compartir.
2: De verdad. Cuídense
1: muchas gracias.
2: Mucho, que Dios los bendiga.
0: Amén, igual.
1: Hola, Adriana está en Bakersfield y Blanca en Merced. Hola, Blanca, buenos días.
0: Blanca, doña Blanca está aquí.
3: Buenos días, ¿cómo están?
1: Pues bien. Aquí escuchando los comentarios del respetable, dice la diva de México.
0: Sí, doña Blanca está cubierta
3: de respetable
0: de
3: público.
0: Oro sí, y señor. Plata. Cuéntanos, doña Blanca.
3: Ay, no me diga doña Blanca, diva.
0: Pero doña Blanca. Ay.
1: Diva.
0: Y yo que te estoy cantándole a doña Blanca. Está cubierta
1: de pilares, oro y plata. Romperemos un pilar para ver a doña Blanca. Ya estamos bien.
3: Doña Blanca.
0: Pero bueno, señorita Blanca.
3: No, no dígame esto.
0: Señorita Blanca.
3: ¿Cómo está?
0: Bien. Vamos a hacer como que va entrando la llamada. Señorita Blanca, ¿cuántos años tiene usted en el norte?
3: Ay, tengo 33 años.
0: Señorita.
3: Sí, van a ser 34 en noviembre, primeramente Dios.
0: Cuéntalos.
3: Yo no sé. Honestamente, bueno, me vine el 92, noviembre del 92, noviembre 20 del 92 exactamente llegué aquí.
0: El 20 de noviembre llegó. En plena revolución.
3: Un día inolvidable.
1: Claro.
3: Sí, en plena revolución.
0: En plena revolución.
3: Y sí, pues, yo no, a veces yo me pregunto qué es el sueño americano, porque no sé, en verdad siempre me he preguntado qué es el sueño americano, porque que yo, pues ya no tengo familia en México, ¿verdad?
0: Ah.
3: Y como dicen, el sueño americano es, sí, la gente que se viene para ayudar a su familia y todo, ¿verdad? Pero a lo mejor no tengo nada aquí, como la India María da, ni de aquí ni de allá, pero el ver realizados a mis hijos, pensar que me vine gracias a mi madre y mi hermana que me ayudaron, ajá, el ver realizados a mis hijos es para mí mi más grande sueño americano.
0: Ay, qué bonito.
3: Porque yo digo, como decía alguien, creo, el sueño americano es, sí, ver a tu familia bien, ¿verdad? Que estén,
0: sí,
3: bien.
0: Sí, total.
3: Y pues disfruto de 5 hijos, 3 nietos, oh, y pues pienso que no puedo pedir más sueño americano. Y siempre estoy agradecida porque este país, pues, nos abre las puertas, y el que lo sabemos aprovechar, pues, bien, y el que no, pues, ni modo. Y, pero, digo, mi vida, yo no me imagino cómo hubiera sido mi vida en México cuando a lo mejor mis hijos se fueran a casar, porque la situación que se vive allá.
1: Sí, sí, sí, muy diferente, Blanquita. Pero bueno, mira, aquí estás, sí, entonces, agradeciendo, preciosa.
0: Gracias, uh-huh, a Dios.
3: Claro, claro. Siempre, siempre voy a estar agradecida con Dios, que me primerito con Dios, que me permitió llegar a este país.
0: A este país.
3: Y sí, pues, a echarle ganas, a lo mejor no tenemos nada, pero tenemos salud, podemos trabajar, y pues, vivir como Dios manda es lo más importante.
0: Y que claro, cuando tú quieras, Blanca, te puedes agarrar la camioneta, uh-huh, decirle a tus hijos, llévenme porque quiero ver el mar.
3: Vámonos.
0: Quiero ver el mar.
3: Quiero ver el mar.
0: Y te vas al mar.
3: Sí, diva, le dije a mi esposo. Sí, ¿qué? Le dije que si quiero sentir el frío, el hielo, me voy para Yosemite o ya, pero yo quiero ver el mar.
0: Gracias.
1: Gracias, Blanquísima. Vamos a los mensajes de WhatsApp, Diva de México, que hay muchos también. Buenos días, niña. Ah, caray, ¿qué pasó con el WhatsApp? Déjame le muevo calistécnicamente, rápidamente, aquí los movimientos que me enseñaron sus ingenieros rusos, Diva de México. Ahora sí, amiga, le escucho.
4: Buenos días, que mi Luca, yo tengo aquí, llegué en el 2004, tenía 20 tantos años cuando llegué a este país. Saludos para ti, para la Viva y para todo tu equipo.
0: Gracias. Qué bonita, 22 años.
1: Yo llegué el 12 de marzo del 2024 y me regresé en diciembre de 24, pero volví en el 25 por solo 3 meses y gracias a Dios cumplí mi sueño americano, pagar todo lo que debía y comenzar un negocio aquí en mi tierra con mi gente. Pero aún mi corazón se quedó en Ohio, Estados Unidos.
0: Oh.
1: Un bello país donde Dios bendiga a este país llamado los Estados Unidos, nos escribe exitosamente desde México, porque ese era el sueño de muchos de nosotros, de llegar a hacer negocio y de regresarnos, Diva,
0: a la tierra, a la patria. Entonces, chicos, ahí está una vida. Él sí o ella sí, no sé si sea chico o chica, hizo el sueño americano y lo cumplió, y mira, está en su patria.
1: Brenda López, hola, quiero mandar un mensaje. Yo me vine para acá cuando cumplí 19 años. Y hoy estoy cumpliendo años, me llamo Jasmine. Jasmine, bueno, pues, felicidades, niña, toda una bebé cuando llegó a este país.
5: Good morning, how are you today, Mr. Alex?
1: El hijo de Capulina.
5: Buenos días, don Genio. Mira, yo tengo 22 años en este país, llegué un 22 de noviembre. Y bendecido, tengo mi propio negocio. Me va bien y disfruto de la vida. Bendiciones a todos.
1: Gracias, amigo. Dice que es el hijo de Capulina porque sí se parece a Diva de México. Él mismo. El día que estábamos hablando, si su papá hubiera sido un famoso y se hubiera casado con su mamá, usted hubiera sido hijo de... Y él me puso, ¡de Capulina! ¿Qué dice Adriana? Le escucha la Diva de México, Adriana.
0: Buenos días.
6: Hola, buenos días, Genio. Buenos días, Diva.
0: Hola, Adriana.
6: Yo, chicos, yo llegué aquí a este país cuando yo tenía 12 años, en septiembre de 1979. Y ahorita te acabo de cumplir el 16 de julio, cumplí 59 años.
0: Fíjate.
6: Pero yo, Diva, Genio, yo a este país le debo unas cosas, pero le tengo resentimiento por otras cosas.
0: Sí, sí, sí.
6: Porque este país también es corruptito, Diva. También es corruptito, no nomás nuestro México. Aquí también hay mucha corrupción, nomás que aquí lo hacen muy por debajito del agua, pero claro que se nota la corrupción que hay en este país. Yo tengo muchas cosas que contarles a ustedes. Miren.
0: ¿Qué?
6: Ustedes saben que mi hijo se murió en la cárcel.
0: Sí.
6: Ellos me pueden decir lo que me pueden decir, pero yo sé que a mi hijo, yo sé que a mi hijo me lo mataron los guardias por cosas que él me contó antes de que él muriera.
0: En extrañas circunstancias murió.
6: Sí, en extrañas circunstancias. Ellos tuvieron, hubo muchas cosas ocultas, ellos se contradijeron mucho en sus versiones. Nunca hay crimen perfecto, nunca. Esa es una. Otra, una vez me paró aquí un policía a mí, andaba yo tomada hace ya como unos 20 años, y me paró un policía y me dijo que si me acostaba con él no me daba ticket y no me llevaba a la cárcel. Y le dije, no, llévenme a la cárcel.
1: ¿Cómo se llamaba el policía? A ver si te acuerdas.
6: Sí, me acuerdo, Antonio González. Tenía aquí en su camisa su nombre, Antonio González.
1: Allí en Bakersfield, California, familiares sí. De Antonio González, ya escucharon lo que andaba pidiendo su pariente con tal de dejar en paz a esta criatura del Señor. Te voy a decir una cosa, perdona, Adrianita, y a lo mejor te va a ofender y te va a molestar. Desgraciadamente, muchos de nosotros como padres no educamos bien a nuestros hijos y los dejamos que hagan lo que gusten y manden. No sé cuál sea tu caso, no quiero ofenderte ni mucho menos, pero tener un hijo en la cárcel desgraciadamente son por consecuencias de sus acciones. Ahora, a ti te detiene un policía estando manejando en estado de ebriedad, tampoco es correcto. Entonces, a donde yo voy, sin temor a ofender a mis paisanos, porque yo lo he dicho, si tanto nos costó trabajar, pasar, si tanto nos costó pagar para estar aquí, ¿por qué no aprovechar y sacarle provecho como lo hizo el que tiene su dealer de carros? En Redland, California, hay un cuate que tiene dos dealers de carros. Dice, genio, yo no tenía ni bicicleta en México y mira, aquí tengo como más de 300 carros. Entonces, Adrianita, yo le bendisco y le gracias y le agradezco que me cuente sus historias y solo usted sabe lo que pasó con su muchacho y lo que pasó con usted. Pero también si venimos a regar el tepache, vamos a tener consecuencias, Diva de México.
0: Es lamentable, lo que queremos decirle, amigo, es, si toma, no maneje, cuida estar aquí, no la riegues, como decía el comercial.
1: Señoras y señores, mañana jueves regresamos con otro interesante...
7: ¡Ya basta!
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14: Grupo Firme hizo historia al romper su propio récord con 11 conciertos con entradas agotadas en el estadio GNP Seguros de la Ciudad de México, consolidándose como uno de los grupos más importantes del regional mexicano. Este fin de semana, la agrupación reunió a más de 120 mil asistentes durante dos noches consecutivas con boletos agotados, ampliando su marca con un total de 11 presentaciones con lleno absoluto en el recinto. Fieles a su estilo de ofrecer espectáculos de gran producción, Grupo Firme volvió a sorprender al público. El escenario contó con la participación de danzantes prehispánicos, mientras que el vocalista Edwin Cass lució un llamativo atuendo de inspiración azteca, acompañado de un espectacular penacho, uno de los momentos más destacados del concierto.
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0: Estamos bien contentos, viejo, en la neta.
1: ¡Épale! ¡Ya no fumes!
0: ¡Tú, tu cochino! ¿Cómo llega hasta acá, viejo? Oiga, pues ya no recuerden. ¿Qué es lo que hacen? ¿Qué es lo primero que hacen en la mañana, no? Regularmente, mucha gente hacemos que agarramos el celular. Te metes a TikTok del show de Pelín. Te metes al Instagram del show de Pelín.
1: Sacar al ganso a pasear.
0: Pero, ¡ay, por favor! Para la paseadita que le das. Pero, hoy leí una frase que es bien importante, que dice: primero busca de Dios y lo demás vendrá en añadidura. A veces nos quejamos de que no tenemos trabajo, nos quejamos de que no tenemos salud, nos quejamos en muchas ocasiones, viejones, de que pues nuestros hijos andan en mal camino. Entonces, creemos que la solución la vamos a encontrar en las redes sociales. No, busca primero de Dios y luego lo demás vendrá. Y vas a ver cómo va a cambiar todo. Órale, porque ¿a qué venimos?
1: ¡A triunfar con el pastor Piolín!
0: No más cosas que yo aprendí pues en la mañana, viejo, no marches tampoco. Oigan, paisanos, buenas noticias. En esta hora vamos a hacer la broma. ¿A quién cree que le vamos a hacer una broma?
1: ¿A quién?
0: A alguien de Eslabón Armado. Este grupo bien perro, carnal. Que, por cierto, comienzan la gira los viejones el viernes, ¿no? En Phoenix, Arizona va a estar el viernes, ¿ah?
1: Este viernes,
0: luego sí. Van a estar en Texas, también por Laredo, McAllen. Voy a tener boletos para Eslabón Armado, paisanos, también.
1: Hay que ir.
0: Y para que los conozcan, órale. Nomás mándame un video. ¿Por qué razón te mereces conocer Eslabón Armado en tu ciudad?
1: ¿También lo van a conocer?
0: Sí, lo van a conocer.
1: ¡Qué perro!
0: Pero me tienen que mandar un video, por favor, grabado con tu imagen. O sea, y luego ya me lo mandes por Instagram, @choplin, mensaje directo. Va. Okay, ¿por qué razón mereces conocerlos?
1: ¿Y las buenas noticias?
0: Buena noticia, paisano, para todos los hermanos que, pues, el TPS, ya ven que hoy, supuestamente, se iba a terminar el TPS.
1: Sí, señor.
0: Para todos aquellos que tienen, pues, un permiso de trabajo. Tenemos buenas noticias, vamos a ir a Telemundo 48 de San José, California. Fátima, platícanos las buenas noticias, por favor.
2: Juez federal emitió una medida cautelar que bloquea el vencimiento de los permisos de trabajo para aquel grupo de salvadoreños que se les vencía precisamente mañana, miércoles 22 de julio.
3: Qué bueno. La autorización de empleo de los salvadoreños TPS continuará de manera temporal hasta el 5 de agosto, cuando haga una decisión ya.
2: Lo que sigue es el pronunciamiento oficial de las autoridades migratorias.
3: Ah, bueno, esto significa que UCIS obligatoriamente tiene que publicar lo que este juez ha tomado como un fallo, como una decisión favorable. Qué que bueno. Sus permisos continuarán vigentes.
0: ¡Eso!
3: Hasta el 5 de agosto.
2: Y organizaciones comunitarias, wow, recomiendan lo siguiente si usted necesita demostrar su protección laboral con su empleador.
3: Baje o imprima la decisión del juez de este día.
0: Okay,
3: y en cuanto
0: noticia
3: pueda, que esté monitoreando el sitio oficial de usis.gov.
2: Hay que aclarar que el TPS sigue vigente en general hasta el 9 de septiembre, pero había un grupo de salvadoreños que tenían una extensión automática. ¿Yo? Que se vencía precisamente mañana miércoles 22 de julio, así que es un alivio para esas personas. Este anuncio llega como un salvavidas legal, al menos de manera temporal.
0: Bueno. Muchas gracias, Fátima Navarrete, Telemundo 48 en San José, California, por esa información tan importante.
1: Yo tenía miedo de que me iban a despedir.
0: Sí, ¿verdad, carnal? Sí. ¿Qué miedo? Imagínate, carnal, donde te fuera a despedir, carnal.
1: Y otra vez, como nos pasó ahí en la otra radio con Piolín.
0: Te pasó a ti. Okay, yo te tuve que seguir cuando te corrieron de la tartaquería por la razón de que no quería que estuviera solo porque no tienes papá. Entonces tengo que cuidarte, viejo. Tu mamá me encargó. Oiga, me dan buenas noticias.
1: Así es que, por fin.
0: Recuerden que es importante, ¿verdad? Informarse. Si no capturaron esta información, la vas a poner en el podcast, elchoplin.com.
1: Oye, hasta vino.
0: En el canal de YouTube del Choplin.
1: Hasta vino el presidente Bukele de El Salvador para hablar con el presidente Donald Trump.
0: Es que son amigos ellos dos, claro. El presidente de Estados Unidos, Donald Trump, y el señor presidente de El Salvador, Bukele, son amigos. O
1: sí,
0: sea, como
1: pero
0: que
1: yo pensé que después de que ellos hablaron, iban a anunciar, ok, les vamos a extender el TPS a los salvadoreños, pero no lo han anunciado.
0: Bueno, pero en este momento nosotros damos ya la información para todas aquellas personas que necesiten esta información del TPS, ¿ok? ¿Y son gente que es de El Salvador?
1: De El Salvador, de Honduras,
0: ¿de Mala Pauchón? ¿Quién tiene TPS? ¿Quién más tiene TPS?
1: Bueno, es protección para muchos centroamericanos, pero no sé exactamente qué países. ¿Tú no tenías permiso de trabajo antes?
0: No, carnal, fíjate nomás. No tenía permiso de mi mamá.
1: De venir a la radio.
0: Dice, TPS El Salvador, Etiopía, Haití, Honduras.
1: Ajá. Etiopía.
0: Nicaragua, carnal.
1: Sí.
0: Y déjame ver, y otros. Venezuela.
1: Venezuela, sí.
0: Venezuela también, Pauchón. Fíjate nomás, no, son muy inteligentes, nomás que a veces no queremos enseñarlo para que diga la gente, ay, no, marche, yo quiero ser como el Piolín, y yo pues no.
4: ¡No le cambies a tu radio!
0: ¡No sea la broma!
4: ¡Que los queremos así de mal hecho!

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3: Mónica Vega refuerza acciones para restablecer el servicio de agua en Tijuana. Esta y más información a través del Sol 107.7 FM. La directora general de la SEP, Mónica Vega, informó que el incremento en el consumo de agua provocado por las altas temperaturas ha generado intermitencias en el servicio, principalmente en las zonas altas de Tijuana. Explicó que durante esta temporada la demanda aumenta de 5.000 a 6.600 litros por segundo, lo que prolonga la recuperación de los tanques de almacenamiento.
4: En Tijuana atendemos 50 fugas diarias, ya sea por vandalismo, por afectaciones a la infraestructura. Son 5.000 litros por segundo el consumo normal y en temporada de verano se nos va a 6.600 litros por segundo.
3: Añadió que la SEP mantiene trabajos permanentes para atender fugas y restablecer el suministro, destacando que Playas de Tijuana ya recuperó el servicio, mientras continúan las labores en zonas como Santa Fe y Valle Redondo, con el objetivo de normalizar el abastecimiento lo antes posible.
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0: agrupación perrona, viejones, que vino a triunfar. Que por cierto, un saludo para el compa Pedro, el cantante.
1: Pedro.
0: Que cumple años. Y su carnalillo también canta.
1: Sí.
0: Cumple años esta semana también, su
1: carnalillo. ¿Cuántos años cumple?
0: Este, el Brian también, carnal. Este, se me hace que cumple el compa Pedro, el cantante de Eslabón Armado, cumple. Creo que son 22 años.
1: ¡Wow! Están bien jóvenes.
0: O 24 años, carnal. Wow. Y este, la neta, se han portado bien chidos los vatos. Comienzan su gira este viernes en Phoenix, Arizona. Es el viernes, ¿ah, carnal? Sí. Va a estar en Phoenix, Arizona, los viejones. Y cumple años mi compa Pedro Tobar, de Eslabón Armado. Díganle que el Piolín lo mandó saludar, el Piolín, a mi compa Pedro de Eslabón Armado. Díganle, Piolín te mencionó ahí en la radio, papuchón. Así es que, este, te manda a saludar. Y van a escuchar la broma que hicimos con el Eslabón Armado, paisanos. Estuvo bien cañona y la van a poder ver también en el canal de YouTube del show Piolín. Escuchen lo que pasó. En el show también tenemos algo que tú seguramente conoces también y ustedes conocen, que es la broma del show de Piolín. ¿A quién le vamos a hacer una broma? A ver, ¿a quién le llamamos y le hacemos una broma? Que te fuiste a México. ¿Otra vez?
2: Pues no sabía. Ya marcamos ahí.
0: ¿A quién le vamos a hacer una broma?
3: ¿Cómo nosotros ya llamarle a alguien?
0: Sí, llamarle a alguien.
3: Puede ser el ya sea el David.
4: No, hay que hacérselo al papá o a la mamá de
2: David. Va a sacar
3: tengo un amigo que él, es como productor y le puedo decir como hey, la neta, como algo del disco, porque él es ingeniero también y él hizo casi todo el disco de ingeniería, de mezclando y todo el rollo. Le puedo decir algo como que, ¿cómo le puedo decir? Que ¿sabes qué? Como encontrar a alguien más, encontrar a otro ingeniero. Y pero la neta, muchas gracias por todo, te quiero mucho, porque él es amigo, es compa, y él sabe que cuando grabamos algo es poner. Y se le digo, hey, la neta, gracias por todo, pero encontrar a alguien más.
2: Que vamos a grabar un EP.
3: Que vamos a grabar un EP. O que para el deluxe del disco, hey, ya tengo alguien que me lo vamos a utilizar.
0: Podemos hacer la broma de que este podemos voltear una canción acá y decirle que yo soy el ingeniero.
3: Estoy diciendo,
0: o sea, no sé si le puedes voltear una canción, Pabucho, que escúcheme mal.
3: Pero llamada. Ok.
0: ¿Cómo se llama?
3: David,
0: ok. Vamos a hacer una broma aquí con Eslabón Armado, David, que es el ingeniero. De Eslabón Armado.
4: Dile que va a ser un
0: y en minutos vamos, señores, a escuchar lo que sucede con la broma. Y la van a poder ver en el canal de YouTube del show de Piolín en vivo.
5: Es un número uno en el país.
0: ¿Qué le decimos? ¿Qué le decimos al ingeniero de Eslabón Armado? Digan ustedes, manden ideas por Instagram @ el Choplin, mensaje directo. ¡Abra fierro, pariente! ¡Suelta la rola! ¡Fuera!

0: pa.
1: Hey, yo, pa, I was gonna tell you, bro, you know how we had already, like, planned the deluxe for the album for Nocturno? So I already recorded 4 songs. We did them in the last 2 days. Nada más falta a little bit que Damián le ponga just a little more adornos, but it was just like flat. I saw like just guitars and I already put my vocals in, pero más falta de adornos.
2: Yo te lo puedo dar, yo te voy a dar.
1: Aquí I have someone, or my mom brought someone that he's like an engineer, and he says that dice que, I could do a better job than David to, like, master and all that. Like, and he's kind of, like, just talking shit and shit. Like, I don't know if you want to, like, say what's up.
0: I have 2 Grammys. I think I have, like, 2 Billboard charted. And,
3: yeah, no,
0: I don't know what I was saying. I'm just kidding. I'm the guy right now.
2: Hello? Hey, compa.
0: Hello?
2: Hey, compa, mira, yo estoy diciendo aquí al compa Pedro que yo pues le quiero aliviar, ¿no? Porque quiero llevarlo al siguiente nivel. No, I don't know what's that. No hablo inglés, compa. Yo acabo de llegar a México y le produje el disco a Marco Antonio Solís. Le hice la producción también a Karim León y también a Intocable. Entonces le estoy diciendo que yo pues le quiero aliviar, ¿no? Porque siento como que pues está quedando bien plaqueado.
0: No, pues tú échale, pa, ahí está, tú déjalo, ufa, todo tú si quieres.
2: No, pues no sé dónde fregos le encontraste el chiste, porque te burla como si fueras un vato loco.
0: No, pues no, está chistoso nomás.
2: No, chistoso porque estás menso, estás marihuano.
0: No, Juan, pues felicidades en tu trabajo. Ahí está, pues.
2: Sí, o sea, me viniste a presumir con 2 Grammys. O sea, yo tengo 2 Grammys, 3 Grammys también.
0: No, pues que bueno, pues, no te conozco, pues. No sé quién eres, no sé tu nombre, pero
2: pues ya te estoy diciendo, imbécil. Te estoy diciendo que soy ingeniero.
0: Sí, pero no sé, ni sé quién eres, pues.
2: No sabes quién eres porque tú no estás a mi nivel, compa. Por eso.
0: No, pues ahí está, pues, todo bien.
2: ¿Algo más, perro, o te doy un hueso?
0: Lo que tú quieras, pa. Te doy mi
2: Fíjate, no, es que puerco eres, qué grosero eres. ¿No te da vergüenza? Imagínate, se te va a caer la lengua, perro.
0: Todo bien, pa.
2: No, yo soy tu papá.
0: Papá.
2: No,
0: papá.
2: No, yo no creo perros.
0: You're my daddy, bro, you're my daddy.
2: Habla en español, porque no pica inglés.
0: Vos pica.
2: Por lo que quieras, ya te dije. O sea, ya lo quieres. Yo quiero llevar a Pedro, quiero llevarlo sin nivel. O sea, tú llegaste a un límite, compa. O sea, tú llegaste a la ABC, nomás hasta ahí.
0: No te entiendo, pa, no te lo entiendo.
2: ¿No entiendes?
0: No,
2: yo voy a ser el ingeniero de las canciones que acaba de grabar las 4 canciones Pedro de Eslabón Armado. ¿Algo más, perro? ¿O te hice un huevo?
0: Yo no creo que grabó esos 2 días, Pedro. Estaba ensayando y estaba en live, pero...
2: Él grabó, ¿qué no entiendes? No te quería decir, no se animaba. Y yo le dije, ¿sabes que yo hablo con él? Pero como no tiene cerebro, entonces voy a tener que comprarte uno.
0: Bueno, pues, dale una buena, pues, una buena.
2: Uy. Orle, aquí te lo paso, compa.
0: ¿Qué es, va?
2: Hasta luego, inútil.
4: I wouldn't believe you, bro. This is one of a break. Ah, no, bro.
2: Te la comí.
4: Wait, some okay, bro.
2: Te la comí, este mamuchón.
0: I'm like, ¿quién está hablando así? No.
2: Hasta se despeinó con la broma,
0: nigga.
2: No, pues hasta acá hueles.
4: Alright, pa, it was a prank, pa, my man.
0: Alright,
4: pa, I'm peace out.
2: Bye, pa.
0: Adiós.
2: ¿Te la comiste, pa?
0: Cuídate.
2: Pues ya no es la broma de violín, con el Eslabón Armado.
5: ¡Broma!

niños, el cantante, díganle que el Piolín lo saludó y lo felicitó. Y a su carnal también, el compa Brian, al Damián. Y también a su papá, señores, el compa Pedro. A su linda madre también, que es una linda mujer, a su esposa, a su hijo. Escuchen la broma y la vean en el canal YouTube de Choplin.

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4: La diputada Dailín García Rubalcaba presentó ante el Congreso del Estado un paquete integral de reformas orientado a fortalecer la protección digital en Baja California mediante la actualización de leyes en materia de violencia digital, prevención escolar, atribuciones institucionales y delitos cometidos con inteligencia artificial. Propone reformar la ley orgánica de la Fiscalía del Estado para que genere un registro estatal de personas sentenciadas por delitos de violencia digital sustentado únicamente en sentencias firmes y bajo estrictos criterios de protección de datos personales, con el fin de identificar reincidencia, generar diagnósticos y prevenir nuevas agresiones. La diputada plantea incorporar en la Ley de Acceso de las Mujeres a una Vida Libre de Violencia un registro estatal confidencial y no público de personas sentenciadas por violencia digital, orientado a proteger a mujeres, adolescentes y niñas frente a conductas que lesionan su intimidad, seguridad y desarrollo.
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0: Fíjense, paisano, que estamos en vivo en el canal de YouTube del Choplin también. Fíjense que nosotros, cuando yo era niño, ya teníamos cámaras de seguridad.
1: ¿Qué?
0: Ya tenemos cámaras de seguridad
1: en Ocotlán, Jalisco. ¿En los años de dinosaurios tenías cámaras de seguridad?
0: No, rinoceronte. Teníamos cámaras de seguridad, carnal, ya en Ocotlán, Jalisco, cuando yo era niño, cuando tenía 10 años. Sí, eran cuatro viejitas que contaban el chisme desde el balcón de su casa. Mi totera chismosa, las chamacas.
1: En cada barrio, ¿verdad? Hay una.
0: Todo le contaba, carnal. Oigan, paisanos, en las redes sociales estoy buscando mucha gente que dice: busco novia o novio. ¿Por qué mejor no se ponen a buscar trabajo?
1: ¡Te habla Sammy!
0: ¡Ese es Sammy de Salinas!
1: Anda buscando novia.
0: ¿Trae chiste Minerva o...?
1: Minerva.
0: ¿Trae chiste Minerva?
2: Cuéntale, hija.
0: Dale. ¿Cuál es tu chiste, Minerva? Cuéntale volada.
2: ¿Qué hace un perro con un taladro?
0: ¿Qué hace un perro con un taladro? Pues hace la construcción.
2: Taladrando.
0: Fíjate que taladrando. Un saludo para mi tía, ella se llama, fíjate nomás, Claudia, mi tía Claudia. Mi tía Claudia está gordita, pero se emborracha todas las fiestas de la familia, se emborracha.
1: ¿Cómo?
0: En todas las fiestas, ajá, mi tía Claudia se emborracha, carnal, y está gordita. Bueno, se toma hasta el agua de la taza del baño. Así es de... Y yo digo, ¿por qué hace eso, señora?
1: El agua azul.
0: Sí. Ándale, el agua del pato. No marches. Manda tu chiste grabado con tu voz por Instagram, arroba Choplin. Oye, a mí me mandaron un chiste, carnal.
1: A ver.
0: ¿Cómo le hago para ponerlo?
1: Ahí en donde dice iPhone.
0: Ok, entonces tengo que salirme aquí del canal de YouTube.
1: Ah.
0: Del Choplin.
1: Sí.
0: Para poder ponerlo, ¿verdad?
1: Sí.
0: ¿Y dónde lo conecto?
1: Ah, en el que dice iPhone, ahí.
0: ¿Este? Ajá. Ok. Sale, vale, ahí va. Este es el chiste que mandaron, mijones. Un camarada.
1: ¿Cómo se llama?
0: Se llama Francisco.
1: ¡Francisco!
0: Francisco, ahí va,
1: Pancho.
0: Ahí va, Francisco. En el iPhone, ¿verdad? ¿Me dijiste?
1: Ah, sí.
0: Ahí está.
1: ¿Por qué suele no todo el volumen también?
3: Que fue un viejito al doctor.
0: Ahí está. Ahí está. Francisco lo mandó por Instagram, arroba Choplin, ahí va.
3: Hola, Piolín.
0: Hola.
3: Que fue un viejito al doctor.
0: Ajá.
3: Y le dice el doctor: oiga, doctor, necesito que me baje la potencia sexual. Y le contesta el doctor: es que la potencia sexual la tenemos acá en la mente. Pues por eso quiero que me la baje.
1: Ya no puede.
0: Ya no puede, no. ¿Eso te pasa a ti, DJ?
1: ¡Achú!
0: ¿Quieres que te baje la impotencia?
1: Hablando de la potencia sexual.
0: Ajá.
1: Estaba Piolín ahí en la recámara como a las 12 de la noche, bien romántico, ¿verdad?
0: Sí.
1: Y le dice Piolín a su esposa: Gorda, prepárate, gorda, porque te voy a hacer la mujer más feliz. Y le dice la esposa de Piolín a Piolín: wow, ¿te vas a ir de la casa?
0: No. Te pasaste lanza, carnal, no marches.
1: Se identifica minero, ¿verdad?
0: Sí. Fíjense que cuando, cuando por ejemplo, el DJ paisano se pone a pistear, ¿en flacas, carnal?
1: Sí, se nota, ¿verdad?
0: Sí, cuando siempre que te pones bien borracho, carnal, en flacas. Te hace adelgazar.
1: Sí.
0: Sí, porque se le bajan los chones y los chores.
1: ¡Wow! Oye, la Minerva, ¿cómo la goza?
0: A ver, chiste, Minerva.
2: ¿Ustedes saben por qué los libros de matemáticas siempre están tristes?
0: ¿Por qué los libros de matemáticas siempre están tristes, señorita?
2: Porque tienen muchos problemas.
0: Gracias. Gracias, libro de matemáticas, Minerva.
1: A ver, le tengo una adivinanza a Minerva.
0: Ah, ¿cuál es?
1: Ajá. ¿Qué le dice una gallina deprimida a otra?
0: ¿Qué le dice una gallina deprimida a otra?
2: ¿Estoy triste?
1: No. Le dice: necesitamos apoyo.
0: Ay, cosita, mira nomás.
1: Andamos bien, manflakes.
0: Sí. Fíjate que, la neta, carnal, yo no sé por qué la gente escoge, dizque, una fecha especial para casarse.
1: Ajá, sí, cierto.
0: Todos se dan, dicen: ay, no, me voy a casar el día 24 de diciembre porque es una fecha especial para casarme.
1: El 14 de febrero.
0: O sea, que para que tengan buena suerte, ¿no?
1: Sí.
0: Yo les recomiendo que si quieren tener buena suerte, no se casen.
1: ¡Wow! Ahí viene tu esposa, ¿eh?
0: No, no te creas, estoy jugando, aperte. Oiga, pues ya no recuerden que en minutos Vamos a escuchar lo que el hijo de Ricky Martin dijo, que no le gusta que lo comparen con su padre Ricky Martin.
1: Qué gacho, ¿eh?
0: Que él quiere superarse por sí solo, ¿no? Que no lo comparen. Entonces, cuando eres hijo de un famoso, siempre vienen las comparaciones. Sí canta igual que su papá, sí canta igual que su mamá. Y es mucha presión, yo creo, para los morritos que son hijos de famosos. Ah, ¿tú eres hijo de famoso, DJ?
1: Sí, de un señor mago.
0: ¿Por qué de un señor mago?
1: Porque desapareció cuando nací.
0: Entonces, te pregunto a ti. ¿A ti no te gusta que te comparen con tu hermano o hermana? ¿Y por qué razón? Mándalo grabado con tu voz por Instagram, @ el show de Piolín.
1: Mi ex me comparaba a mi papá.
0: Oh, yo pensé que te comparaba con su ex. Entonces, pues, hasta el show, Piolín, van a escuchar por qué razón no le gusta que lo comparen al hijo de Ricky Martin con su papá Ricky Martin.

0: Fue la pelea de Ryan García contra Conor.
1: ¿O sí, Karen?
0: Sí.
1: ¿Cuándo va a ser?
0: Ahorita me acaba de llegar el email. ¿Y se le puedes decir a tu papá?
1: Oigan, paisanos, fíjense nomás que el hijo de Ricky Martin dice que no le gusta que lo comparen con su padre. Yo creo que ser famoso o ser hijo de un papá famoso está muy cañón, paisanos, la neta.
0: ¿Por qué?
1: Pero escuchen, ¿por qué razón no le gusta que lo comparen con su padre Ricky Martin a su hijo que tiene? ¿Qué edad tiene, Pauchón? ¿Puede revisar, por favor, qué edad tiene el chamaco?
0: Lo busqué en el internet y dice que tiene 17 años.
1: 17 años. Y van a escuchar por qué razón. A ti, ¿por qué razón no te gusta que te comparen con tu papá, tu mamá, tu hermano o hermana? Mándanos tu audio o video para que salgas en el canal de YouTube de Choplin.
0: Estamos en YouTube ahorita mismo en vivo, ¿eh?
1: Por Instagram, arroba y Choplin, ¿ok? Si tú fueras hijo de un famoso DJ,
0: ajá,
1: ¿de quién te gustaría ser? Pero me lo dices después de lo que dice el hijo de Ricky Martin.
0: Va.
1: Escuchemos. Hola, carnal. Se escucha eco, loco. Minerva, no marches, andas. Deja, hija, no pongas ahí la copa.
2: Mi nombre es Valentino Martín.
1: Valentino Martín.
2: No Ricky Martín.
3: Valentino Martín apareció en Instagram para hacer un llamado y pedir que no lo comparen con su papá, Ricky Martín.
2: Lo que yo estoy diciendo es que, por favor, no me comparen a mi padre. Yo entiendo que yo soy su hijo, pero si ustedes me van a seguir, ustedes me van a seguir porque soy Valentino y nada más.
3: Varias veces se disculpó con sus seguidores por su mensaje y reconoció amar a su padre y sentirse orgulloso de ser su hijo. Sin embargo, hizo hincapié en que le lastima que se asegure que sus habilidades en el baile se derivan por el cantante y no por su trabajo arduo.
2: Miente. Eso
0: me duele.
2: Y siempre comparándome a mi padre, de nuevo. O sea, por favor, ustedes tienen que entender. Solo porque yo soy su hijo, no somos la misma persona.
3: El video de Tino duraba 13 minutos. Sin embargo, después lo eliminó. ¿Qué te parece?
1: Sí. Pues yo creo que es difícil ser hijo de un papá famoso porque empiezan las comparaciones de que si canta igual que él,
0: ajá,
1: que si se viste igual que él, que si es igual de humilde.
0: O si no le echa las mismas ganas que le echa el padre.
1: Sí, por eso te digo, o sea, ay, mira, no sale como su padre.
0: Ajá.
1: Y yo creo que las comparaciones, eso no más le pasa a los hijos de los famosos, también a la gente como común y corriente como tú.
0: Gracias.
1: Más corriente.
0: Que común.
1: Que común. Eso sí viene, o sea, a relucir. ¿De qué famoso te gustaría ser hijo, DJ?
0: ¿Cómo, cómo?
1: ¿De qué famoso te gustaría ser hijo?
0: Ah, tuyo.
1: Ah, no se vale repetir. No marches. No. ¿Qué pesa más, carnal? ¿Tener un papá famoso o abrirte camino por ti solo?
0: Tener un papá famoso.
1: ¿Pesa más?
0: Pesa más. Porque,
1: ¿por qué?
0: Porque si no llegas al mismo nivel que tu papá, sí, te van a criticar.
1: Sí, ¿verdad? Como los futbolistas, ¿no? Por ejemplo, sí, hay futbolistas también que sus padres han sido grandes futbolistas y el hijo no es igual de bueno como futbolista.
0: Correcto.
1: Beisbolista, boxeadores.
0: También cantantes.
1: Hay boxeadores, sí, cantantes. Pero yo creo que no puedes comparar, está mal de comparar.
0: ¿Sabes a quién criticaban mucho por eso que dices de los boxeadores? A sí. Chávez Jr. Porque su papá era tremendo guerrero y él no le estaba echando ganas por todo lo que tenía y lo criticaba.
1: Por su problema,
0: mucho,
1: ¿no?
0: Sí, sí lo criticaba.
1: Pero ahorita,
0: mucho,
1: gracias a Dios, se ha superado eso, mi querido Junior.
0: Sí.
1: Y es un gran campeón y tiene talento, ¿eh? Tiene talento, sí, la neta lo tiene talento. Pero claro, yo creo que a veces no puedes comparar ciertas cosas, como por ejemplo, cuando el papá, ¿verdad?, tuvo la oportunidad de poder tener mucha hambre, carnal.
0: Sí.
1: Entonces no tenía la necesidad tan grande como, por ejemplo, a veces el hijo, que tiene algunas comodidades.
0: Correcto.
1: ¿No? No es la misma hambre.
0: Porque se la ponemos muy fácil a nuestros hijos.
1: Sí, entonces yo creo que es más presión cuando eres hijo de un famoso porque hay mucha presión de compararte. Por ejemplo, también cómo te ves, cómo cantas.
0: A mí mi ex me comparaba a mi papá cada vez que nos peleábamos. Porque yo decía que te voy a dejar. Ya me comparaba a mi papá. Como tu papá te dejó, nos vas a dejar a nosotros. Y me dolía muchísimo.
1: ¿Y dónde está la mentira?
4: ¿Sabes quién, Piolín, también?
1: Siga.
4: A Alex Fernández dice que a él ha perdido muchas, sí, oportunidades, sí, en vez de haber sacado provecho del apellido.
1: Oh. Sí, porque quisieran tener un Vicente Fernández, ¿no? En tal lugar.
0: Ah, sí, cierto.
1: Y entonces, yo creo que a muchos les ha afectado mucho eso. Sí. O sea, mucha gente dice, ay, pues se les va a facilitar la carrera. En muchas ocasiones,
0: sí,
1: se les pone más difícil la carrera porque son hijos de famosos.
0: Correcto.
1: ¿Sabes quién anda trabajando bien chido y le está echando muchas ganas?
0: ¿Quién?
1: Leonardo Aguilar.
0: Ah, sí, cierto.
1: El hijo de Pepe Aguilar.
0: Sí.
1: Él anda trabajando por sí solo, carnal.
0: Sí.
1: Precisamente para abrirse camino por su esfuerzo y trabajo y talento.
0: También Emiliano.
1: Sí. Y también, por ejemplo, en ocasiones suele suceder que a mucha gente le molesta eso.
0: Sí.
1: ¿A ti te molesta que te comparen con tu papá, tu mamá, o tu hermano o hermana?
5: Oye, tú, cara para la radio.
1: Hombre, gracias.
5: A mí lo que me cae más gordo es que mi esposa me compare a los demás. Mi esposa me dice, oye, tu amigo me ponía así, ¿oh? O tu primo lo tenía más grande. No, a mí qué me importa, eso me deprime, no me estás comparando con todos los que tuviste.
1: Manda tu audio por Instagram, @ el show de Piolín, no, o video. ¿Por qué no te gusta que te comparen con tu papá, tu mamá, hermano, hermana?

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2: Hace unos días se hizo noticia internacional de que se había detenido a otro exgobernador. Esta vez no fue el PRI, sino el icónico primer gobernador de oposición en la historia moderna de nuestro país, Ernesto Rufo Appel, del PAN. Hoy los opositores de Morena exigen que lo liberen, haciendo manifestaciones a las afueras de la Fiscalía de la República de Tijuana. Pero déjenme decirles algo, ser oposición no significa que seas inocente. Tampoco estoy diciendo que sea culpable de huachicol, pero lo que sí estoy asegurando es de que él y su hermano incrementaron su fortuna después de que él fue gobernador. También, algo muy conocido fue que su gobierno les entregó charolas de judiciales a los hermanos Arellano Félix. Inclusive, Ramón Arellano utilizó una de ellas para escapar de la infame balacera de Guadalajara, donde acabaron con la vida de un cardenal. Yo soy Víctor Lagunas, te pido que compartas este video y esta es la historia.
3: Ernesto Rufo Appel, quien fue gobernador de Baja California en 1989, actualmente es señalado por presunta delincuencia organizada y contrabando de hidrocarburos. La fiscal general Ernestina Godoy reveló que esta red de huachicol era una de las más grandes descubiertas en el país y estaba vinculada a la empresa Inquemar, de la cual Rufo Appel es socio fundador y mayoritario. Pero es curioso cómo los casos de figuras de la oposición avanzan con rapidez y prioridad, mientras que casos como el de Rubén Rocha Moya, personaje de Morena, se suma a la larga lista de casos en los que la fiscalía responde que no existe información suficiente. Durante el gobierno de Rufo Appel surgieron señalamientos de que se habrían entregado credenciales oficiales de la entonces PGR a los hermanos Arellano Félix. De acuerdo con esas versiones, Ramón Arellano Félix habría utilizado una de esas credenciales para escapar tras la balacera ocurrida el 24 de mayo de 1993 en el estacionamiento del Aeropuerto Internacional de Guadalajara, donde fue asesinado el cardenal Juan Jesús Posadas Ocampo. En 1993, tras su captura en Guatemala, el Chapo declaró a bordo del avión que lo trasladaba al Estado de México que el entonces gobernador de Baja California, Ernesto Rufo Appel, brindaba protección a los hermanos Arellano Félix, reforzando así los señalamientos en su contra.
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14: Muchas veces a uno lo comparan, paisanos, y la neta no está chido eso. ¿Por qué razón no te gusta que te comparen con tu papá o tu mamá, tu hermano o hermana? 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Oigan, recuerden, paisanos, manden sus comentarios. ¿Con quién te compararon? Y te emperraste bien gacho. Y dijiste, no me compares con esta hija de la May Paloma. A veces las mamás comparan a las nueras.
15: También.
14: Eres igual que la ex de mi hijo.

0: las comparaciones que hace tu papá y tu mamá que no te que te molestan a ti?
1: Que te hacen enojar.
0: Que te hacen enojar, paisanos, por la razón de que la neta dice, no, ¿por qué me andas comparando, papá, mamá, con mi hermano? Si mi hermano fue un bueno para nada. Y muchas comparaciones así, ¿no? Molestan demasiado. Entonces, ¿con quién te ha comparado tu papá o tu mamá? ¿O te han comparado con tu hermano o hermana y no te molesta? ¿A ti te molesta que te comparen con tu papá, tu mamá, tu hermano o hermana? A mí, por ejemplo, la neta, a veces, por ejemplo, me comparan, ay, eres igual que tu papá. Mejor compárenme con alguien que ya pagó la casa. Sí, pensamos. Vamos a escuchar la comparación que me mandaron ahorita, Pabuchón, por Instagram, @choplin.
1: Oye, antes de que lo toques, estamos en vivo en el canal de YouTube, El Show de Piolín. Búsquenos en YouTube, El Show de Piolín.
0: Para que vean que ustedes no son los únicos que tienen hijos gachos.
1: También ¿okay? Nosotros.
0: También.
1: Estamos gachitos.
0: Ahí va, escuchen más lo que dice esta chamaca. Dale.
2: Hola, Piolín.
0: Hola, mi amor.
2: A mí no me gusta nada y me molesta mucho que me comparen con mi mamá. La quiero mucho, pero no me gusta que me comparen. Mi mamá es muy ocurrente, es muy atrabancada, es muy, muy diferente a como soy yo. Y me molesta mucho que me comparen con ella, especialmente cuando hago quizás cosas que no me doy cuenta y me están comparando con mi mamá inmediatamente. Eso me molesta mucho.
1: Es cierto, eso pasa.
0: No marches, o sea, fíjate, no le gusta a ella, mi querida Blanca, no marches que la comparen.
1: Mi actual pareja también, cuando comenzamos a salir, me comparaba con mi mamá, porque dice que yo era bien enojón. So, cada vez que ella y yo nos peleábamos, eres igual que tu mamá.
0: Ah, eso me cae gordo, la neta. Cuando te empieza a comparar también la propia esposa que te empieza a decir, loco, ay, va a salir igual que tu papá, verte. Mi papá fue bueno, hombre. Nomás que mi mamá lo maltrataba, gacho. Sí.
1: Ay, se vuelve a repetir la historia entonces. Sí. Con tu esposa.
0: Mi mamá me comparaba tanto con mi primo que pensé que ella también lo parió. Ay, la neta, dije, no, pues comparaba demasiado, dice Martín. En mi casa, dice Luz, me mandó esto por escrito, dice, en mi casa, Piolín, había tanta comparación que sentía que vivía en un concurso de talentos. Sí, no, es que
1: eso pasa.
0: ¿Por qué no somos así? Yo, por ejemplo, yo a mis hijos no les digo así.
1: No, ni yo.
0: No les digo, fíjate que tu carnal es más estudioso, tu carnal es... No, yo le digo, ¿sabes qué? No vas a echarle ganas porque mira lo que está haciendo tu hermano.
1: Ajá.
0: Y yo creo que tu hermano le ha ayudado bastante. Que, por ejemplo, va a la iglesia, que se mete en un grupo de jóvenes.
1: Ahí estás comparando.
0: No, no estoy comparando, estoy diciéndole que debería.
1: Sí, porque dices, tu hermano es mejor que tú.
0: ¡Que no estoy comparando!
1: El Sammy mandó audio.
3: ¿Qué onda, papuchón? SammySalinas.com.
0: A ver, gobernador de Salinas.
3: A mí no me molesta que me comparen con mi jefe o con mi jefa. Ajá. Al contrario, me hubiera gustado que me compararan, pero pues no, nunca me compararon. Porque ellos a mi edad ya tenían su casa y muchas cosas que yo a mi edad no tengo nada. Ah, más bien lo que tengo ahorita es el colesterol alto y cosas así. Me sube, se me baja la presión. Y lo que quisiera que se me subiera y se me bajara es otra cosa, papuchón. Pero pues aquí seguimos de solterones todavía aquí en salinas.com. Así es de que no, a mí no me gusta que... No me molesta más bien que me compararan con ellos. Al contrario, mi jefe sí era un ejemplo a seguir. Yo doy puras vergüenzas aquí. Soy la oveja negra de la familia, papuchón. Y ni modillo, pues la suerte que me tocó. Saludos de salinas.com.
0: No, pero ¿saben qué? Hablando de eso también, este camarada de Sammy anda buscando una mujer, por si hay una mujer que quiere conocerlo a él, me mandan su número telefónico por Instagram, @choplin, y les puedo presentar a él. Y puede estar hasta en video, ¿verdad? El camarada.
1: Sí, en video y
0: para que le vean la cara y todo, es ojo verde, el vato es güero, trabajador, el chamaco, sabe manejar tractor, pero no su vida.
1: Oye, el Kevin mandó un audio aquí.
0: A ver, escuchemos lo que dice Kevin, que no le gustan las comparaciones.
4: Sí, Piolín, siempre me andan comparando con mi mamá y me dicen, hey, niño, te pareces mucho a tu mamá. Y yo le digo, sí, mi mamá está allá.
1: Nos alburió.
0: Qué poca más. No se anden aburriendo todos de Zenaido. Manden sus comparaciones, paisanos, por Instagram, @choplin, pero sí, la neta, está bien cañón. Tú, Minerva, ¿tú comparas a tus hijos también, hija? ¿Los comparas con sus
5: es
0: cinco
5: papás?
0: Es que
5: nomás tengo uno, Piolín.
0: ¿Nomás tienes uno?
5: Sí, no di pa' más.
0: Hija, ese cuerpecito hay que usarlo más, entonces, chamaca. ¿Tú tienes, hija, todavía?
5: No, si de que se usa, se usa.
0: Esta chamaca prefiere hacer mejor leche con el requesón que el queso, que hacer hijos. No marches, hija. Suéltese con el fresito para tu marido.
5: Es dile que sí, el cuerpo sí se usa, nada más que ya no quiero otro.
0: ¡Video!
6: Hola, mi papuchón. No, hombre, a mí no me molesta si alguien se avergüenza o algo. No, a mí no, al contrario. Mi padre es un ejemplo en el transporte allá en México.
0: Ah, qué perro.
6: Y que me comparen con él, no, es un gran orgullo.
0: Qué bueno.
6: No, a mí no me molesta, al contrario. Al contrario, y presumo que es él y en lugares, personas que coincido que no conozco y que sale a mención y dicen, oh, es tu papá. Entonces sí me lleno de orgullo. Hace cuenta como los pavorreales, me inflo. Saludos desde Chicago.
0: ¡Salud, Chicago! ¡Salud! La gente perrona que está, ya sea escuchando en la radio, en el podcast, elchoplin.com, o también en el canal de YouTube del Choplin. Salud para toda la gente perrona de Chicago, paisanos, ¿eh? La neta, dice acá, pero vos, Piolín, ¿no te parece mucho a tu papá, el Cucuy, y nadie te compara con él?
1: El Cucuy.
0: Ah, buena onda, nomás es el maestro.
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0: En minutos, ¿qué tenemos, viejo? Más adelante, mamuchón.
1: Tenemos, ¿a qué venimos? A triunfar.
0: Sí, es cierto, paisano, si usted tiene una taquería, eres compositor o cantante, tendrá la oportunidad de salir al aire y dar a conocer también tu número telefónico para que te contraten. Si eres jardinero de la construcción, andas ahorita falto de jale, también te ayudamos. Manda tu número telefónico por mensaje directo en Instagram, @elchodepiolín, para que salgas al aire, viejón, ¿eh? Aquí tenemos para ¿en qué vienes a triunfar, Carmen?
1: Ah, tenemos a un señor que tiene una compañía de jumpers y sillas para fiestas.
0: ¡Ah, no marches!
1: Sí, señor.
0: O sea, él renta, van a escuchar cómo logró su negocio para rentar sillas, mesas para las fiestas y también brincolines.
1: Y le ha rentado a gente que no le paga.
0: ¿Brincolín, carnal? ¿Brincolín? Es el para la garganta, ¿no?
1: No, ese es broncolín.
0: Después de estar en el Choplin.

0: chiste, chiste, paisanos! ¡Vamos con los chistes!
1: ¡Fuga!
0: Así es que manda tu chiste grabado con tu voz por Instagram, arroba el Choplin, paisano, de volada. Oye, ¿es cierto que después de los 40 años uno come menos?
1: Dicen que sí.
0: No, pero ¿sabes por qué come uno menos?
1: ¿Por qué?
0: Porque no tienes hambre.
1: Gracias.
0: ¿No crees? Sí, ya las personas mayores, carnal, no comen como antes.
1: O
0: la
1: no
0: neta.
1: Tienes dinero.
0: Sí, porque ¿sabes qué?

0: les hace daño. Todo, hasta el aire les hace daño.
1: Ay, la acidez.
0: Hasta diabetes les da el aire. No marches, por esa razón ya no. Ya no comen demasiado.
1: Tengo gastritis.
0: No más no digas. Te manden su chiste grabado con su voz por Instagram, arroba el show de Piolín, paisanos, ¿ok?
2: Minerva,
0: me tres amenaza. Veces te engañé, tres veces te engañé, tres veces te engañé. La primera con Carmela, la segunda con Manuela, y la tercera con Andrés.
1: ¿Oh, sí?
0: ¿Estás oyendo, perro? Le subo a la radio. Así dijo mi mamá.
1: ¿Con Andrés?
0: Así le cantó mi mamá, así le cantó mi mamá. Con Andrés. ¡Chiste, Minerva!
1: Tómala, Minerva. Ah,
3: ¿qué tan alto creen que está el nivel de inglés, muchachos?
0: ¿Qué tan alto está el nivel de inglés?
3: A ver. Sí. Por ejemplo, eso me preguntaron cuando fui a pedir trabajo. Ajá. Les dije muy alto y me dicen, a ver, ¿cómo se dice recuerdo en inglés? Y le dije, memory. A ver, dímelo en una frase. Me subí a una escalera y me morí.
1: Me morí.
0: ¿La memory que no es la del celular?
1: Hey, la que tiene más que nosotros.
0: Sí. Oye, no manches, pedí un arroz con pollo.
1: ¿Y qué pasó?
0: Pero a ese plato le ponen más arroz que un recién casado.
1: Es cierto.
0: Carnal, no marche. ¿Por qué pasa en los restaurantes que uno cuando pide arroz con pollo le pone más arroz que pollo?
1: Es más barato el arroz que el pollo.
0: Sí, pero no marche, no paga por un plato de arroz con pollo. Regularmente tienen que poner más pollo que arroz.
1: Por eso lo tienes que ordenar al revés.
0: Ah, ¿cómo?
1: Quiero pollo con arroz, no arroz con pollo.
0: Ah, ok. Entonces soy un mundo yo. ¡Chiste, DJ!
1: Va, estaba la esposa de Piolín y Piolín ahí en la cama, ¿verdad? Ajá. Y estaban bien abrazados. Y le dice la esposa de Piolín a Piolín, ¡gordo papuchón! ¡Qué ojos tan grandes tienes! Y le dice Piolín, ¡ah, es que de niño lloraba mucho! Y le dice Mari, ¡ah, hubiera sido mejor si orinabas más!
0: Dice que lo mataron. Dice que mi mamá, fíjate que ha trabajado toda la vida, ¿no? Mi mamá ha trabajado toda la vida. Entonces, pues, para sacar adelante tanto su vida de ella como la mía, ¿no? Ajá. Entonces le dije a mamá, ¿sabe qué? Pronto yo voy a tener dinero para que usted ya, la neta, solamente trabaje para usted.
1: No para hacerme bien.
0: Y se enojó ese güey. Ahí está.
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0: Efraín quiere participar en el segmento porque dice que nos va a enseñar cómo logró su negocio para poder rentar brincolines,
1: sillas,
0: mesas,
1: jumpers
0: y hasta hermanas. Efraín es de la Ciudad de México, paisanos. Papuchón, primero que nada, viejón, platícame tu historia. ¿Cómo lo lograste para que mucha gente que está escuchándonos también logre en su propio negocio?
2: Hola, ¿qué tal a todos mis amigos? Bien, mira, estamos ubicados acá en Reno, Nevada. Y principalmente, pues fue idea de mi esposa. Ella siempre quiso trabajar, quiso hacer algo diferente. Y pues yo, soy sincero, al principio yo no creía, yo decía que no, que se dedicara a los niños, porque pues, ¿cómo iba a distraerse y todo eso? Entonces yo, ella insistió y empezamos con 2, 3 brincolines, unas pocas mesas, sillas, y pues nos fuimos posteando ahí en el marketplace de Facebook, y pues así poco a poco fuimos saliendo adelante, y pues ahorita ya tenemos 8 años con el negocio, gracias a Dios.
0: Ocho, pero ¿cuáles fueron los momentos difíciles, carnal, donde ya casi tiraba la toalla?
2: Pues al momento que como hispanos pensamos que se nos ponen muchas las barreras para, por decir, ir a la ciudad y sacar los permisos, las licencias, las aseguranzas, y muchas veces creemos que por ser hispanos y pues no estar en este país como debe de ser, que tenemos esa barrera y decíamos, no, pues la verdad no, pues nos vamos a meter muchos problemas, luego con los clientes americanos, quién sabe qué nos vayan a decir. Y pues en ese momento como que nos desanimábamos mucho, sí. Pero ya al pasar del tiempo pues nos dimos cuenta que todo lo que se comenta, todo lo que se diga es totalmente erróneo. O sea, cualquier cosa que tú quieras emprender, que tengas el sueño y la meta puesta al frente, se consiguen las cosas.
0: Eso. Pero ¿de dónde sacaste el dinero para que la gente también aprenda cómo es que lograste obtener el dinero, Babuchón, para poder poner tu negocio de renta de sillas, mesas y brincolines?
2: Y toro mecánico y resbaladillas de agua, y luego le digo a la gente que nos contrata y hasta invitados para ir a comer. Sí, a base de mi trabajo, yo trabajo en la construcción. Y pues ahí fuimos ahorrando hasta juntar para tener 2, 3 brincolines y unas como, no recuerdo si unas fueron como 8 mesas, 50 sillas. Y pues así poco a poco, gracias a la mujer que tengo, todo lo que iba ella pues rentando siempre lo fue ahorrando para ir reinvirtiendo. Y pues le digo, oye, es tu negocio y ahora yo soy el que le friego más.
0: Oye, Bocho, pero una cosa bien importante para toda la gente. Estaban escuchando a mi compa Efraín, que es de la Ciudad de México. Tiene su propio negocio en la ciudad hermosa de Reno, Nevada, donde nos escucha nuestra gente triunfadora.
1: Con su esposa.
0: Y escuchen nada más lo que hizo, ¿no? La esposa fue la que le dio la idea de poder crear este negocio de rentar mesas, sillas, vincolines, como dice él, hasta resbaladillas con agua. 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Y no nos toque mantenerla a él, y la esposa no se canse de tenerlo en su casa.
2: Y sí, ¿verdad? Miren, nuestro negocio se llama Danny's Party Rental. 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
0: Hasta Las Vegas.
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0: 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Espérate, tranquilo, amigo, si no te van corriendo, espérate. No viene la policía detrás de ti.
1: Pensé que era un disclaimer.
0: A ver, un número telefónico, por favor, pero nomás uno, pero despacito, viejo, por favor, porque así como te gusta.
1: Como Daddy Yankee,
0: despacito.
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1: Con el toro mecánico.
0: 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Pues no le van a subir la velocidad con la suegra, por favor, porque va a salir las muelas. postizas allá por con el vecino. La va a traer el perro después de ahí en la boca. 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Papuchón, ya le están llamando, ya le están llamando.
1: Tiene brincolines de agua también.
0: Ya te están llamando, bien. Papuchón, felicidades, viejón. Y ahora te pregunto, ¿a qué venimos de la Ciudad de México a Estados Unidos?
2: ¡A chupar! ¡Eh!

Hola, hola, ¿cómo estás? Prendiendo tu radio, El Sol 107.7. Feliz miércoles, mitad de semana, ombliguito de semana. Te saluda Lizeth Razo y te voy a estar acompañando hasta las 2 de la tarde, ya lo sabes, con la mejor música y la mejor actitud. Quédate conmigo. Además, ya lo sabes, chismecito del espectáculo, lo que acontece en la región San Diego, Baja California. Y por supuesto, las notas virales en este miércoles. Mucho calor en la región. Nos encontramos a 27 grados centígrados. Ya lo sabes, hidrátate muy bien, utiliza bloqueador solar y bueno, quédate disfrutando de la mejor música. Te comparto el número de WhatsApp en cabina, área 663-402-3912, donde tú y yo estamos en contacto aquí a través de el WhatsApp. Hoy ya 22 de julio 2026. ¿Qué tal, Ya casi faltan pocos días para cerrar este mes maravilloso de julio y bueno, ya estaríamos dándole la bienvenida al mes de agosto. Te mando un abrazo tototote. Vámonos con algo de Luis Alfonso, el Jackie, Grupo Firme, y lo escuchamos aquí en El Sol.

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1: El alcalde con licencia de Tijuana, Ismael Burgueño Ruiz, encabeza la más reciente encuesta de Encol publicada por El Universal rumbo al proceso interno de Morena para la candidatura a la gubernatura de Baja California en 2027. De acuerdo con la medición, Burgueño obtuvo la mejor evaluación en los indicadores que el partido toma en cuenta para definir a sus perfiles, al liderar las preferencias ciudadanas, el nivel de conocimiento, la opinión positiva, la cercanía con la gente y la disposición al voto. Estos resultados fortalecen su posicionamiento político y lo colocan como uno de los principales referentes de Morena de cara al próximo proceso electoral en la entidad.
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20: Y ya son las 12 del mediodía con 18 minutos. Vámonos con el reporte de Garitas para el cruce a Estados Unidos. Por San Isidro, línea normal 2 horas 50 minutos. Ready Lane 2 horas 30 minutos. Línea Sentry 30 minutos. Cruce peatonal normal 1 hora. Ready Lane 40 minutos. Por la Garita de Otay, línea normal 2 horas 10 minutos. Ready Lane 2 horas. Línea Sentry 30 minutos. Cruce peatonal normal 1 hora. Ready Lane 45 minutos. Maneja con mucha precaución, sal con tiempo y recuerda, no olvides el cinturón de seguridad. Sigue disfrutando de la mejor música aquí en El Sol.
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Prendiendo tu radio El Sol, 107.7, 12 del mediodía con 26 minutos. Cuídate mucho, hidrátate muy bien porque el calorcito, mira que está pues bastante fuerte en la región. Oye, y el cantante Carlos Rivera acaba de hacer un anuncio junto a su ahora esposa, la conductora y cantante también Cintia Rodríguez, de que serán papás por segunda ocasión. Y es que bueno, a través de las redes sociales dieron esta noticia. En esta ocasión se trata de una niña a la cual pues ellos llamarán, si Dios quiere, María. Así que bien, bien por el cantante Carlos Rivera, ya su segunda hija. El primero fue niño y bueno, ahora están en la dulce espera de una niña. Así que bien por Carlos Rivera y Cintia Rodríguez, donde pues ellos anteriormente por ahí pues habían expresado su deseo de ser papás y pues bueno, sí le habían batallado un poco, pero mira, ya, gracias a Dios, ya su segunda niña viene en camino. Vámonos con más música, Banda El Recodo, y lo escuchamos aquí en el

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Prendiendo tu radio, El Sol 107.7, te saluda Lizeth Razo en este miércoles, mitad de semana, ombliguito de semana. Oye, y si bien el mundial terminó este pasado domingo, entre, pues ya sabes, ¿no? El encuentro entre Argentina y España, donde por ahí estuvo rodeado de polémicas, donde España salió ganadora, donde pues ellos levantaron la copa en este Mundial 2026. ¿Pero qué crees? Y es que, bueno, las controversias y las polémicas siguen, porque se dio a conocer que la FIFA abre una investigación contra Argentina tras la final con España, sí, y es que bueno, al terminar el partido, pues lamentablemente, pues ahí hubo una serie de incidentes ocurridos sobre el césped en los que estuvieron involucrados jugadores y miembros del cuerpo técnico de la albiceleste, o sea, de Argentina, y es que bueno, por ahí se empezaron a difundir imágenes que luego se hicieron virales, donde pues el primer altercado se produjo cuando Rodri Hernández había sido, pues ahora sí que atacado, ¿no? Por un jugador de Argentina, por ahí, donde pues incluso se mira como un jugador de Argentina hasta agarra del cuello a un jugador de España, otro por allá pues lo avienta a otro jugador, no, se hizo un despapalle al terminar pues ahora sí que este encuentro, lo cual no dan una imagen nada positiva en el deporte, en la forma de actuar, ¿no? Si bien te tocó perder, pues bueno, hay que saber perder, ¿no? Y es lo que muchos por ahí critican, hay que tener clase, estilo, y pues ya, se miró en la cancha quién fue mejor, quién tuvo más tiros a portería, y eso sin duda fue la selección.

hay una investigación por parte de la FIFA. Aún pues obviamente no han dado detalles cómo terminará esto, si habrá una sanción personal o será para toda la selección, en este caso de Argentina. Lo que sí es que, bueno, en las redes sociales están estalladas desde el domingo. Hay encuentros ahí, hay comentarios a veces también muy desafortunados, ¿no? En contra también de la afición de Argentina, pero también del lado de Argentina también hacia la afición, ya sea de México o de otros países. Es un poco lamentable, ¿no? Al final es fútbol, al final es deporte, y pues no tendría que terminar en este tipo de situaciones y dar, pues, mucho menos este ejemplo, pues, a nivel mundial, ¿no? Porque sabemos que el fútbol y la Copa del Mundo lo miraron millones de personas, pues, ahora sí que de todo el mundo. Entonces, dar este tipo de imágenes negativas no genera nada bueno. Vámonos con más música. Gerardo Ortiz, y lo escuchamos aquí en El Sol.

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5: Grupo Firme hizo historia al romper su propio récord con 11 conciertos con entradas agotadas en el estadio GNP Seguros de la Ciudad de México, consolidándose como uno de los grupos más importantes del regional mexicano. Este fin de semana, la agrupación reunió a más de 120,000 asistentes durante dos noches consecutivas con boletos agotados, ampliando su marca con un total de 11 presentaciones con lleno absoluto en el recinto. Fieles a su estilo de ofrecer espectáculos de gran producción, Grupo Firme volvió a sorprender al público. El escenario contó con la participación de danzantes prehispánicos, mientras que el vocalista Edwin Cass lució un llamativo atuendo de inspiración azteca, acompañado de un espectacular penacho, uno de los momentos más destacados del concierto.
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Prendiendo tu radio El Sol 107.7, ya a la 1:02. Te quiero recordar nuestras redes sociales. Búscanos como El Sol 107.7, tanto en Facebook, Instagram y TikTok. Muy pendiente porque ya llega la Feria Nacional Tijuana 2026 este próximo 28 de agosto y con ellos grandes, grandes exponentes del regional mexicano. Por ahí Grupo Firme, por ahí también se viene Eden Muñoz, Remy Valenzuela, Los Tucanes de Tijuana. Bueno, la cartelera va a estar buenísima, así que tienes que estar súper pendiente de nuestras redes sociales para llevarte accesos exclusivamente para ti. Te comparto el número de WhatsApp en cabina, área 663-402-3912, donde tú y yo estamos en contacto aquí a través del WhatsApp. Que sigas teniendo un excelente miércoles, mitad de semana. Cuídate mucho, hidrátate muy bien, utiliza bloqueador solar, ya que el calorcito está fuerte en la región.

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2: La directora general de la CEST, Mónica Vega, supervisó la conclusión de los trabajos de reparación de tres fugas registradas en la línea de conducción del acueducto Abelardo L. Rodríguez Morelos en la colonia Revolución. Tras verificar la apertura de la válvula principal, inició la recuperación gradual del suministro de agua potable en zona Río y en sectores de las colonias 20 de Noviembre, Gabilondo y Revolución. La funcionaria informó que ahora continúan las labores de relleno, compactación y posteriormente el bacheo, con lo que quedará concluida esta intervención para fortalecer la infraestructura hidráulica de la ciudad.
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7: Ya es la 1:15 PM, vámonos con el reporte de Garitas para el cruce a Estados Unidos. Por San Isidro, línea normal 2:40 PM, Ready Lane 2:30 PM, línea Sentry 30 PM. Cruce peatonal, normal 50 PM, Ready Lane 35 PM. Por la Garita de Otay, línea normal 2:00, Ready Lane 1:50 PM, línea Sentry 20 PM. Cruce peatonal, normal 50 PM, Ready Lane 30 PM. Maneja con mucha precaución, sal con tiempo y recuerda, no olvides el cinturón de seguridad. Sigue disfrutando de la mejor música aquí en El Sol.
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2: Prendiendo tu radio, El Sol, 107.7, 1:23 PM. Oye, y en estos días de calor, yo sé que se antoja ir a la playa con la familia y disfrutar, pues, de momentos con ellos, ¿no? Y más cuando tienes a niños pequeñitos, cuando tienes a jóvenes que quieren ir y pasar un buen rato, pero ahí te va mucho, pero mucho cuidado, porque hay playas que no están aptas para el uso recreativo, esto debido a la contaminación. Híjole, y es triste y es lamentable, pero una de ellas es Playas de Tijuana, la cual se encuentra entre las más contaminadas de México, así que mucho ojo, cuidado. Yo sé que se juntan pues las vacaciones y yo sé el calorcito y dicen, ay, quiero ir a la playa. Yo sé que muchas personas van a las playas de Tijuana, pero ay, es que puede, ahora sí que esto va en contra de tu salud, ¿no? Puede, y más para los pequeñitos, más para los niños, ¿no? Las playas a veces están tan, pero tan contaminadas que, híjole, eso les puede, pues, ser perjudicial. Y pues no queremos ni que se enfermen, ni que pasen ahora sí que el verano, sus vacaciones, de una manera negativa. Así que mucho ojo, mucho, mucho ojo. También por ahí están externando, pues, la recomendación de también el uso del agua, ¿no? También hay que moderarlo un poquito, porque por otro lado, yo sé que son vacaciones, los niños están en casita por ahí, a muchos pues les gusta, ya sabes, ¿no? Que pues pasar un buen rato ahí mojándose, pero pues también hay que cuidar el agua, ¿no? Hay que cuidarla, porque también esto que genera, bueno, que haya corte de agua en diferentes colonias. En el caso de Tijuana ya hubo el día de ayer y antier, por ahí también pues muchas colonias estuvieron quejando de que la presión o incluso a una se les fue el agua. Por otro lado, también la luz, la energía, también muchas colonias el día de hoy, específicamente en el área de playas, Mirador, Soler, por ahí pues estuvieron teniendo problemas con la luz, que amanecieron sin luz. Ya se ha estado reportando que ya regresó la luz en diferentes colonias de la ciudad, pero hay que tener también mucho cuidado, mucha consideración en estos días de verano, pero lo principal, cuídate mucho, y pues si vas a salir por ahí, pues no lleves y no expongas a los niños en las playas de Tijuana, porque pues lamentablemente están muy, pero muy contaminadas. Vámonos con más música, vámonos con algo del original Banda Limón, y lo escuchamos aquí en El Sol.

Prendiendo tu radio El Sol 107.7, 1:00 p.m. ya con 42 minutos. Te saluda Lizeth Razo. Oye, y sabemos que la producción de cine, de películas, de series, de novelas va evolucionando con el paso del tiempo. Y fíjate que Apple acaba de lanzar una micronovela de 14 capítulos, pero hay algo muy especial en esta micronovela. Su nombre es Nido de Villanas, es una producción en colaboración con Televisa, pero ¿sabes qué? Este proyecto fue grabado íntegramente con un iPhone 17 Pro, destacando obviamente las capacidades del dispositivo para recrear el clásico melodrama latinoamericano con herramientas como el modo cine y el zoom óptico. O sea, imagínate, esta micronovela se grabó toda con un iPhone 17 Pro. ¿Qué tal, Y es que, ¿sabes qué? Me encanta este tipo de producciones. Y te voy a decir por qué. Porque yo sé que hay muchas generaciones, hay muchos jóvenes que pues les gustaría crear, hacer ya sea una serie, una novela, una película. Y este tipo de proyectos son el ejemplo de que a lo mejor no tienes que tener, ahora sí que el dinero para poder crear una producción, ¿no? Porque sabemos que el cine, la telenovela, las series utilizan cámaras que a veces pues cuestan bastante, bastante dinero, pero lo que aquí aplica es la creatividad y la forma en la cual puedes utilizar una herramienta como un iPhone. En este caso ya lo hicieron, ahí está, ya por ahí empezaron a circular las primeras imágenes, por supuesto que se las vamos a estar compartiendo en nuestras redes sociales, ¿no? Y mirar cómo pues se mira de una manera bastante profesional. Yo creo que aquí hay que destacar que tiene que ver mucho la creatividad, el ingenio de las personas pues para crear un buen producto, ¿no? Entonces vamos a ver qué tal con esta micronovela de 14 capítulos grabada con un iPhone 17 Pro. Vámonos con más música, banda Los Sebastianes, y lo escuchamos aquí en El Sol.

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8: El alcalde con licencia de Tijuana, Ismael Burgueño Ruiz, encabeza la más reciente encuesta de Encol publicada por El Universal rumbo al proceso interno de Morena para la candidatura a la gubernatura de Baja California en 2027. De acuerdo con la medición, Burgueño obtuvo la mejor evaluación en los indicadores que el partido toma en cuenta para definir a sus perfiles, al liderar las preferencias ciudadanas, el nivel de conocimiento, la opinión positiva, la cercanía con la gente y la disposición al voto. Estos resultados fortalecen su posicionamiento político y lo colocan como uno de los principales referentes de Morena de cara al próximo proceso electoral en la entidad.
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5: Prendiendo tu radio al sol, 107.7, ya casi las 2 de la tarde, ha llegado el momento de despedirme, no sin antes agradecer tu sintonía y que me hayas permitido acompañarte durante estas 2 horas. Cuídate mucho, que tengas un excelente miércoles, mitad de semana, muchísimo calor, hidrátate muy bien, utiliza bloqueador solar y por supuesto no te olvides de tus mascotas, muy importante. Mi nombre es Lizeth Razo, el día de mañana tú y yo tenemos una cita en punto de las 12 del mediodía aquí a través del sol. Y recuerda lo que siempre te digo todos los días: nunca, pero nunca olvides ese accesorio tan, pero tan bonito que tienes. Tu sonrisa, bye bye. Hasta mañana. Los dejo con Erasmo, la Chocolata y el Doggy aquí, a través del sol.

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1: Hace unos días hizo noticia internacional de que se había detenido a otro exgobernador. Esta vez no fue el PRI, sino el icónico primer gobernador de oposición en la historia moderna de nuestro país, Ernesto Ruffo Appel, del PAN. Hoy los opositores de Morena exigen que lo liberen, haciendo manifestaciones a las afueras de la Fiscalía de la República de Tijuana. Pero déjenme decirles algo, ser oposición no significa que seas inocente. Tampoco estoy diciendo que sea culpable de huachicol, pero lo que sí estoy asegurando es de que él y su hermano incrementaron su fortuna después de que él fue gobernador. También, algo muy conocido fue que su gobierno les entregó charolas de judiciales a los hermanos Arellano Félix. Inclusive, Ramón Arellano utilizó una de ellas para escapar de la infame balacera de Guadalajara, donde acabaron con la vida de un cardenal. Yo soy Víctor Lagunas, te pido que compartas este video y esta es la historia.
2: Ernesto Ruffo Appel, quien fue gobernador de Baja California en 1989, actualmente es señalado por presunta delincuencia organizada y contrabando de hidrocarburos. La fiscal general Ernestina Godoy reveló que esta red de huachicol era una de las más grandes descubiertas en el país y estaba vinculada a la empresa Inquemar, de la cual Ruffo Appel es socio fundador y mayoritario. Pero es curioso cómo los casos de figuras de la oposición avanzan con rapidez y prioridad, mientras que casos como el de Rubén Rocha Moya, personaje de Morena, se suma a la larga lista de casos en los que la fiscalía responde que no existe información suficiente. Durante el gobierno de Ruffo Appel surgieron señalamientos de que se habrían entregado credenciales oficiales de la entonces PGR a los hermanos Arellano Félix. De acuerdo con esas versiones, Ramón Arellano Félix habría utilizado una de esas credenciales para escapar tras la balacera ocurrida el 24 de mayo de 1993 en el estacionamiento del Aeropuerto Internacional de Guadalajara, donde fue asesinado el cardenal Juan Jesús Posadas Ocampo. En 1993, tras su captura en Guatemala, el Chapo declaró a bordo del avión que lo trasladaba al Estado de México que el entonces gobernador de Baja California, Ernesto Ruffo Appel, brindaba protección a los hermanos Arellano Félix, reforzando así los señalamientos en su contra.
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14: ¿Qué tiene que ver eso?
15: Pues él quiere verlo.
14: ¿Quiere ver? ¿Quiere ver gas?
15: Sí. Yo pienso que es lo que él quiere ver.
14: A ver, pero no entiendo. ¿Qué tiene que ver con que el garbanzo quiera ver gas con lo que me dijo?
15: O sea, olvídalo, así está bien.
16: Pero con lo que quiso decir es que si te gusta la soda sin gas. Sin gas a...
14: Hijo de...
16: No, pero...
17: Oye, Choco, te alboreó Erasmo.
14: ¿Por qué me alboreó?
17: Bueno, al garbanzo, mejor dicho.
16: ¿A mí
17: dijo
16: por qué?
17: Que el garbanzo quiere ver gas.
14: ¿Pero qué tiene que quiera ver el gas? Que, o sea, ¿qué tiene que ver con otro?
15: No entendiste, Choco. Es como cuando llueve.
16: No.
15: Cuando llueve y empieza, cae agua, Choco. Y dices, tú volteas para arriba. ¿Qué te gustaría ver? ¿Ver gotitas o ver gototas?
14: Pues si llueve, que llueva, ¿no? Con todo, o sea, y ya se quita. A mí me gusta que llueva, pero que llueva con todo y ya se quita el agua. O sea, nada de que poquito y luego nada.
16: Diles nevermind, Choco. Diles nevermind a estos delincuentes.
17: A ti, Erasno, ¿qué te gusta ver? ¿Ver gotitas o ver gototas?
15: A mí me gusta ver gotear.
16: Choco, ¿a quién le interesan las goteras, en primer lugar?
14: ¿Saben qué? Vamos con las encuestas. Ya sé, uno están hablando doble sentido. Y eso es lo que les gusta a ustedes, ¿no?
15: Choco, antes de eso, mi amigo de Oaxaca, te quiere dedicar una canción. Encontramos finalmente al gallo de Oaxaca y no. Te ha dedicado unas canciones. Aquí va la primera que te dedica Choco. Dice que hasta tiene boca chueca de tanto que lo has hecho sufrir.
16: No.
15: Aquí está el gallo de Oaxaca. Ahí te va, Choco.
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14: Oye, parte de él se siente desguanzada.
15: Sí, Choco, y ahí te va otra canción que te dedicó.
16: ¿Otra?
15: Dicen que este es el gallo de Oaxaca y va. Érate.
18: 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Bien dijo mi mamá. Ese no es persona, ese es un demonio. No es gente, dice. Planamente. Y yo, mira, llorando.
8: sufriendo por ti, mira, de puro coraje. Qué bombón tienes. De plano, por eso te voy a dedicar esta canción.
16: ¿Otra?
8: Tú me quieres lastimar.
17: Choco.
8: Tú me quieres ver sufriendo.
14: Dios mío.
8: Tú me quieres ver muriendo.
17: ¿Es de él, Choco?
8: Tú me quieres enchecar.
16: Enchecar.
8: Estoy medio triste. Medio desguanzado por ti. De plano,
14: a ver, ¿qué es eso de desguanzado?
15: Cuando Choco estás bien, que te quedas sin fuerzas y ahora te quedas bien desguanzado. Eso me dijeron que es el gallo de Oaxaca, ya lo encontraron y te quería dedicar esa canción. Te va la última. Esta te la dedicó también.
8: 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Que te di con él y de la mano un beso tuyo y lo correspondías. Después

0: Wow.
1: Para siempre perdí.
2: ¡Venga!
0: ¿Lo dejaste ir antes de que fuera famoso, Choco? No, man. Choco, ¿por qué? ¿Qué? ¿Te da pena?
2: Se necesita lo que están diciendo. Nada que ver con ese señor. Nada que ver. Bueno, ya regresamos.
0: ¿Cómo no?
2: A ver, con las encuestas, deja de poner ahí.

0: aquí las 10 encuestas más chidas que fueron en Instagram. ¿Qué dice la primera, Choco?
1: Dice, aquí inician las 10 encuestas, vota y comparte. ¿Algún día te pusieron el cuerno? 47% de los que votaron dicen que sí. A ver, ¿47?
0: Wow, eso es 47%, Choco, dicen que sí les pusieron el cuerno. 19% dicen que no. 100% seguros que no. Y 34% dicen tengo mis dudas. Lo cual quiere decir, Choco, que si 47 más 34 son 70, ¿no? Más o menos.
2: Sí, bro, más o menos. Sí,
3: claro, más o menos.
0: O sea que, Choco, como se... 47 sí, y los 34 dice que puede ser.
1: Bueno, a ver, el ocultarlo, yo quiero decirles algo. Cuando a ti te pone el cuerno y alguien te pregunta, a muchos les da vergüenza decir que sí, ¿no? Pero pues ya, ¿qué más da, no? O sea, ¿qué te quita, qué te da el que te lo hayan puesto o no te hayan puesto el cuerno?
0: Yep. Eso sí. Pues tenemos gente muy honesta aquí. A ti, Garbanzo, te han puesto el cuerno. Sabemos que ya perdonaste. Sí. A ti, Diablito, también te engañaron una vez, ¿no?
3: Sí, así es.
0: A Hessler también.
3: Y te da ganas de vomitar, Choco, cuando te enteras de que fueron así como infieles contra ti.
1: O sea, hay un secreto a voces que cuando te engañan, te duele el estómago, que hasta puedes vomitar, ¿no?
3: Sí.
2: Paso. Oye, Hessler también nos confesó un día que lo engañaron. Erasmo también.
3: Sí.
0: Sí, güey, a mí también, Choco. Fíjate, también a todos los hombres nos han engañado. ¿A ti te han engañado, Choco?
1: Estúpido.
3: Venga, de
1: oye,
3: ahí.
1: Pero, Doggy, ¿tú qué hablas de esto? 19% están 100% seguros que no les han puesto el cuerno.
2: No. Está bien, yo creo que acaban de empezar con ellos hace una hora.
1: Bueno, vamos a la encuesta número 2.
0: Encuesta número 2. Una infidelidad se perdona, Choco. 60%, 100% ellos dicen no. Ellos dicen 100% que no y no van a perdonar. 6% dicen que sí. Ahí está el Garbanzo. 29% dice que depende el caso, güey. Y 5% dice yo perdoné y seguimos bien.
1: Ah, qué bien. O sea, 6% dice que sí se perdonan. Y el 5% dicen que perdonaron y les van bien. O sea que como 10% han perdonado.
3: Eso es correcto, señorita Chocolata.
1: 29% dicen que depende el caso. ¿En qué caso sí perdonas una infidelidad, Garbanzo?
3: Cuando tal vez tú te equivocaste, hiciste un error y pues fue como que ojo por ojo, diente por diente. Vámonos, Ricky.
1: Diablito, ¿en qué caso sí perdonarías a Blanca si te pone el cuerno?
3: Obviamente, si yo le fallé a ella. Entonces, okay. Es decir, de que, como dice Garbanzo, un ojo por ojo. Pero igual, Choco, yo no creo que es fácil mantener una relación así tan...
1: Después de...
3: Pero esa no es la pregunta.
2: Lo sé. Es cierto lo que dice Diablito, está muy bueno eso, porque aquí aquí la gente dice, yo sí perdoné, pero no dicen... Si después se sostuvo o no la relación, bro.
3: Ya, agárrense de la mano y váyanse a caminar aquí al pasillo.
1: Oye, Garbanzo, eres muy celosa.
3: Sí. ¿Qué tiene que
1: ver? Eres una perra celosa, pero perra loca.
3: Lo que él dijo sí me gustó. Vamos a caminar juntos aquí. Vámonos por un café con el cuate ese que tiene la cabeza de hormiga.
1: Nunca te había visto así como que, es que wow.
3: ¿Cómo va a estar bien si está fuera de tema?
2: Oye, o sea, no estoy de acuerdo. Ya no estoy de acuerdo.
3: Perdóname. Ya. Váyanse a caminar y cómprense su café con el cara de hormiga. Órale.
0: Ay, Choco, pues ahí está. Yo perdoné y seguimos bien, dice.
1: Bueno, ojalá que sigan bien. A ver, entonces si yo engaño a mi pareja, esa pareja tiene el derecho de engañarme.
2: Yo digo que no, esto es que sí.
0: Está bien mesos, maestro.
3: Acabas de decir que sí, tú, no.
0: Les acaban de mandar el mensaje de, hey, me puedes engañar si te engaño. Eres un imbécil.
1: Bueno, a ver, la número 3.
0: Encuesta número 3, para acabar las encuestas ahorita de volada, señores. ¿Por qué hoy... en día menos hombres se quieren casar? Ayer el Doggy agarró la encuesta, Choco, de nosotros para hacer su maldito show.
1: Qué raro.
3: En el ya conocido segmento Casos que me caen del cielo.
0: Se chocó 15%, dicen que no se casan los hombres porque le tienen miedo al compromiso, por poco hombres. 75% dicen que porque no hay mujeres como antes. Si hubiera mujeres como antes, me caso, dice un vato aquí. 10% porque se están aniñados.
1: O sea, aniñados. ¿Qué es estar aniñados?
0: Choco, están aniñados. Tú mira a tus morros, tus primos, sobrinos. Y son morros que tú sabes que cómo los vas a ir manteniendo una familia. Si están aniñados, güey. Hay morros que tienen 25 años, viven en la casa, los están manteniendo los papás. Y luego papás ya viejos que apenas pueden con ellos y manteniendo morros, güey.
1: Bueno, pues ahí está, entonces.
0: Pues ahí está.
4: Bueno y buena.
0: Por eso no se casan.
4: Bueno.
0: Ya regresamos.

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con ustedes el que incomoda a los mandilones y las malas mujeres, mejor conocido como el maestro. Aquí está el sensei.

0: más grande
1: buenas
0: que la
1: tardes.
0: Champions. Más grande que la Champions, es usted.
1: Buenas tardes, huercos. Buenas tardes, raza. Te saludo a su maestro,
0: arriba el
1: maestro
0: Doggy.
1: Compares. ¿Cómo están, compares?
0: Ya lo vi haciendo puntas de ribeye, maestro, ahí en sus videos. ¡Qué bárbaro!
1: Puntita de ribeye. Bien. Bueno, feliz miércoles. Gracias por estar en sintonía. El día de hoy quería platicarles algo. Ah, me tiene un audio. A ver, vamos a escuchar un audio. Ustedes me... todos los audios donde me quieren decir, maestro, ustedes esto y lo otro, buena onda, los borran y dejan pura cochinada. Acá estoy seguro que me van a poner algo donde me mientan la madre. A ver, échale, bro. Dije,
0: maestro,
1: ya los conozco. Ustedes no me van a aventar un audio. Sabía, soy un mago. A ver, de nuevo.
0: No sé, pero escuche. Escucha todo.
2: Dile, Doggy, que no sea estúpido. Un hombre no puede cuidar a una niña.
1: Pero si ven, ¿por qué ponen audios así? ¿Para qué? Bueno, vamos a poner.
0: Ah, oh, come on.
2: Dile, Doggy, que no sea estúpido. Un hombre no puede cuidar a una niña. Tiene la mentalidad de cuidar niños, al menos que sea el papá. Y aún así, corren peligro. ¿Cuántos casos se han mirado? ¿Ok? Dile que no sea estúpido.
1: O sea, okay, maestro... O sea, sí, yo soy el estúpido, este no pudo escuchar, ¿verdad? No pudo escuchar. Dije, ni yo dejaría a mi hijo cuidando con un hombre, porque estamos hechos cada uno para alguna cosa, y creo que la mujer es quien mejor pudiera cuidar a un niño, ¿verdad? O sea, él está de acuerdo conmigo, pero como es tonto, como es estúpido, tú sí eres estúpido el que mandaste este audio, no me entendiste. Ahorita regreso, porque, o sea, Brody, hay gente que yo quiero, miren, me dan pena, así lo voy a decir. ¿Y por qué voy a decir me dan pena? Porque hay gente que no escucha muy bien, anda jalando, trabajando, o están en la oficina, qué sé yo, donde estén, pero a veces están medio distraídos. Y este estúpido, ¿que no escuchó lo que dije o qué?
2: Dile, Doggy, que no sea estúpido. Un hombre no puede cuidar a una niña. Un hombre tiene la mentalidad de hombre. Un hombre no nació para cuidar niños, al menos que sea el papá. Y aún así, corre en peligro.
1: Y otra vez, que dice que... Te digo, esos bros tienen mentalidad de violadores, es lo que pasa. Ahorita regresamos. Ahorita me das el número, si lo dejó este de quien llamó, y lo voy a reportar. Ahorita regresamos,
0: no,
1: señores.
0: Maestro, no se enoje.
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0: Muy bien, señores. A ver, hay gente que no presta atención y un brody me dice que soy un estúpido. Escuchen el audio, es más.
1: Dile al doggy que no sea estúpido. Un hombre.
0: Me dice a mí que este hombre es un peligro, que está en las calles. No sé de qué familia sea o de dónde venga o lo que sea. Ahorita voy a llamar, le voy a llamar por teléfono. Tengo que reportarlo. Si ustedes lo conocen o tiene hijos o algo, o si tú eres la esposa de este hombre y tienes hijos o hijas y lo has dejado cuidando a tu niño, a tu niña, ten mucho cuidado. Este hombre es un violador en potencia. Ahorita le voy a marcar. Ahorita le voy a marcar porque esto ya no es un juego, ¿eh? Esto no es chistoso. Para mí, ahorita le voy a llamar. A ver. Que ahí, y ahí está entrando.
2: Ah.
0: A ver si muy hombre que conteste. ¿No contesta?
2: Parece ser que no, gran líder.
0: A ver, aguanto, ahorita le vuelves a marcar. A ver, escuchen esto.
1: Dile, doy que no sea estúpido. Hombre.
0: ¿Y cuál es la mentalidad de hombre? ¿Cuál es la mentalidad de hombre? A qué se refiere con esto, Garbanzo? Porque yo solo entiendo una cosa. ¿Que el hombre tiene mentalidad de hombre de qué? ¿De que va a abusar de la niña?
2: Se puede interpretar de muchas cosas horribles.
0: No, maestro. Interprétalo tú de la forma que quieras. Dime una.
2: Pues no le importa cuidar, ¿no? O sea, que haga lo que quiera. Lo que yo creo.
0: Mira, brody, para el otro que es mandar un mensaje diciendo que alguien es estúpido, que sea al que está aquí enfrente de mí. No a mí.
2: ¿Qué pasó? Oh.
0: Escuchen de nuevo.
1: Dile, doy que no sea estúpido. Un hombre no puede cuidar una mentalidad de hombre. Al menos que sea el papá, y aún así corre en peligro. ¿Cuántos casos se han mirado? ¿Ok? Dile que no sea estúpido.
0: A Crucito lo tuve la mitad que lo tuvo su mamá de tiempo. Y brody, este hombre es un peligro, es que él lo está... A ver, o que me diga una cosa, necesito hablar con él. ¿Él es gay o es mujer? Porque él, si me dice, yo soy hombre, quiero saber cuál es la mentalidad de él cuando está cuidando a una niña.
1: Dile, doy que no sea estúpido. Un hombre no puede cuidar a una niña, que no sea mamá.
0: Uf. Uy, uy, uy.
2: Oiga, maestro, pero se vienen unos datos importantes de los niñeros que hay en la actualidad hoy en día, que esa es su labor. ¿Puede usted creer eso, maestro, del 2%?
0: Pues si son niñeros, imbécil, pues eso es su labor. Pero, el futbolista, pero, su labor es jugar fútbol.
2: Oiga, pero
0: regresamos, señores, ya regresamos. Eso no puede ser. O sea, no lo quisiste dejar solo a él, dijiste yo también quiero ver eso.
2: Ahí está.
0: Hay datos de niñeros que se dedican a eso, a niñeros, señores, ya regresamos. Soy el maestro Doggy, cuídense mucho.
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0: Nicolás. ¿Qué onda, primo Nicolás?
1: ¿Qué hay, Erasno? ¿Cómo andamos?
0: Bien, primo, ¿tú qué tal? ¿De dónde nos llamas?
1: De aquí, estoy hablando ahorita en el aeropuerto de Los Ángeles, voy para rumbo a Nayarit.
0: ¡Ah, no manches! ¿Y hay vuelos directos a Nayarit o qué?
1: Sí, de aquí de Los Ángeles a Tepic.
0: A Tepic, ¿y cuánto te salió el vuelo ahorita?
1: Pues 230 por ahí.
0: ¿En cuál vas? ¿En Volaris o qué?
1: Sí, Volaris.
0: Ah, no, entonces vas a caminar del Tom Brady hasta Volaris, son como dos días, güey, no mames.
1: Acabo de llegar. Acabo de llegar ahorita.
0: Vas a acabar de hacer la parodia y todo el show hasta las 7 de la noche. No, sí. Ahí, ¿cómo camino uno?
1: Oye, mira, no me eches la sal, no me vas a echar la sal. Que vaya tarde, claro, no quiero salir a tiempo, por favor.
0: Yo pienso que el vuelo, primo, se va a retrasar. El garbanzo se retrasó.
2: Y eso que inició el vuelo. Oye, ve, ¿ya se ve ahí el escritorio de la aerolínea esa o no? ¿Ya lo ves?
1: No, todavía no.
2: ¿No?
1: Ah, okay. No.
0: Primo, ¿cuál parodia quieres mientras llegas ahí mientras vuelas a Tepic, Nayarit?
1: Mira, ahorita ya ves que está la moda de los chinos.
2: La moda, ¿verdad? Oye,
1: la moda de los chinos, de los beisbolistas, pues, los beisbolistas.
0: Sí. Otani, ahí está.
2: Japoneses.
1: Otani, o sea, ahora quiero que le haga competencia. Que el what you say embarace a las mujeres para ganar dinero, igual que el pelotero.
0: Ahora, ahora Guachusel va a decir, oye, nosotros los chinos también estamos embarazando.
1: Exactamente.
0: Y que llegue el pelotero y se agarren a madrazos.
1: Porque ahorita está la racha de puros chinitos también jugando béisbol.
0: Sí, pues ahí están todos. Están está el Otani, está el Suzuki, el Nomo, el Tanaka.
1: El Nissan, el Toyota.
0: El Darvish. El Shinryu, el Shinzo, el Chu. Ahí están, güey. Muchos asiáticos.
2: Sí hay, ¿cómo no?
0: Ey.
3: Sí. Oye, Erasno, ¿y cómo sabes tanto, Brody?
0: Maestro.
2: Ay, güey.
0: Vámonos, entonces, primo, que llega Guachusei a querer embarazar mujeres. Igual que el pelotero. Llega el pelotero y se enoja, ¿o qué?
1: Timón, eso. Ajá.
0: Bueno, pues vamos.
1: Ya ves que el garbanzo se viste de mujer y también quiere. Nomás para calarle.
0: Sí, garbanzo, tú.
2: No, güey, yo estoy ocupado. Estaba de compras en otro lado.
3: El garbanzo no se va a tener que vestir porque ya viene así.
1: Saludos, maestro Doggy.
2: Ay, sí,
1: saludo,
2: ya bro, mándale un beso en el mero.
0: Oiga, ¿cómo están? Ya llegó Guachusei. Guachusei, bienvenido al show, Guachusei. Salude. Oiga, garbanzo, ¿cómo está el garbanzo? Ese es el garbanzo. El garbanzo, me dijeron. Oye, ese hombre, así es de veras, o le hace el desmadre en el show. No, así está de...
2: sí, pero no ando cargando aquí pandas que no son.
0: Oiga, don Guachusei, hoy no le tocaba venir a usted. Hoy le tocaba venir al pelotero. Porque el pelotero llega más tarde, entonces yo madrugué. Y yo nomás vengo a ofrecer mis servicios. Ok, déjeme adelanto un poquito. Vende barbacoa de estilo Texcoco, de panda. Bueno, no son pandas, son perros que lleva allá y los vende a un lado de la muralla china.
4: Estás muy lejos de la verdad. Yo ya no ando en ese negocio. Dirían en inglés, I don't do that business anymore because I'm into other business, you son of a bitch.
3: Oiga, Guachusei, ¿cuál es su nuevo business?
4: Oiga, Doggy, maestro Doggy, quiero decirles que mi nuevo negocio es... Estoy embarazando a mujeres mexicanas para que tengan beisbolistas en las grandes ligas.
2: ¿Cómo?
0: No.
2: A ver, eso no puede ser.
0: ¿Se comió el pelotero o qué?
4: ¿De qué estás tú hablando? ¿Me pueden decir de dónde es el mejor beisbolista de este momento? O pregúntenle a sus fanáticos de la radio.
0: A ver, bueno, vamos a la línea telefónica, tenemos a Nicolás. Nicolás, ¿de dónde son los mejores peloteros? ¿De América, de las Islas o de Asia?
1: De Asia.
0: Gracias por tu comentario, Nicolás. Vamos a...
2: Regresamos.
4: Te estoy diciendo que estoy embarazando a mujeres mexicanas y yo les voy a decir qué es lo mejor de esto.
2: ¿Qué es?
4: Que los asiáticos somos gente buena, que somos gente respetuosa.
0: Mira, ahí viene el pelotero.
5: Oye, chico, estoy escuchando la radio. Bueno, buenas tardes a todos. ¿Cómo que tú estás embarazando mujeres para que los mexicanos tengan peloteritos en la grande liga? ¿Tú de qué tú estás hablando, chico?
4: Mire, señor pelotero, yo no quiero tener una confrontación con usted, o sea, no soy gente de pelea, porque nosotros los asiáticos somos gente de respeto.
5: Oye, chico, mira, lo que tú estás queriendo decir aquí es diciéndole a las mujeres que no se embaracen de los peloteros cubanos.
4: Los peloteros cubanos terminan comprando mucho oro, carros de lujo, y terminan siempre golpeando a las mujeres en las drogas, y el asiático no. Altani es pitcher y jonronero, y Suzuki es uno de los grandes pitchers, así que no me venga a mí a decir cosas que no son ciertas, y no quiero pelear ni ofenderlo, señor drogadicto.
5: Oye, chico, buen hombre de drogadicto. Mira, eran la chocolata, yo le tengo una gran aprecio a ustedes. Ustedes me prometieron que yo podía estar aquí, pero que viene a tenerme un respeto. Y el respeto, ahorita no lo están dando el respeto, porque ustedes están teniendo este hombre aquí. Y si ustedes están teniendo este hombre aquí, no me están mostrando el respeto que ustedes me tenían prometido.
2: No, pero espérate.
5: Y yo también quiero hacer una pregunta al público. El chino me está faltando el respeto, si o no vamos a la línea telefónica. Aquí tenemos ahí.
0: Se llama Nicolás.
5: Nicolás, ¿tú qué opinas? ¿Me está faltando el respeto, si o no?
1: No creo.
5: Oye, me estaba meando, chico.
4: Lo ves, es que nosotros los... Mira, yo soy de China. Tú eres de Cuba. Cuba en China cabe como 300,000 veces nada más en puro terreno. Yo creo nomás ahí en el pedacito donde uno se va a subir a la muralla china y dicen, así de grande está Cuba.
5: No. Mira, chico, de tierra, chico, sí somos más pequeños que China. Pero son unos hombres muy fuertes. Además, mira, a la hora de aquello, ya tú sabes, mira, así como mano de albañil, dura y fuerte, y morena, con la vena ahí.
4: Esa es otra cosa que les iba a decir. Ya bien lo que dice este hombre, que la tienen grande. ¿Por qué dice eso al aire? Es falta de respeto. Además, ¿ustedes quieren que su mujer se embarace con un hombre que las va a destrozar?
0: ¡Oh! Sí, es así, sí.
4: ¡Es un mentiroso! ¡Eres un mentiroso! ¡Mientes! ¡Como si hay agua en Hermosillo! ¡Mentiroso! ¡Mentiroso! ¡You son of a f***!
2: ¡Cálmense!
4: ¡Ya me hiciste enojar! ¡Tráiganme al dragón!
2: ¡No, el dragón no! ¡No, el dragón no!
4: En este momento el dragón de Yokoyase y de Sashimori acaba de posicionarse de mí. ¡Me acabas de...
5: ¡Oye, chico!
4: ¡Bruce Lee, ven a mí!
5: ¡Oye, chico!
2: Oye, pero le sacaste hasta la
5: baba. Me sacaste la baba, hijo de tu...
3: Esta pelea continuará.
0: Primo Nicolás, buen viaje.
1: Muchas gracias, Erasmo.
0: Ahí estamos.
1: A todos ahí.
2: Me saluda su papá Nicolás.
4: Ya volvemos.
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4: El alcalde con licencia de Tijuana, Ismael Burgueño Ruiz, encabeza la más reciente encuesta de Encol publicada por El Universal rumbo al proceso interno de Morena para la candidatura a la gubernatura de Baja California en 2027. De acuerdo con la medición, Burgueño obtuvo la mejor evaluación en los indicadores que el partido toma en cuenta para definir a sus perfiles, al liderar las preferencias ciudadanas, el nivel de conocimiento, la opinión positiva, la cercanía con la gente y la disposición al voto. Estos resultados fortalecen su posicionamiento político y lo colocan como uno de los principales referentes de Morena de cara al próximo proceso electoral en la entidad.
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2: Oye, Choco, pero tenemos también desde Jalisco, él se llama Fernando.
3: ¡Arriba los machos!
4: Jalisco, Jalisco,
5: ¡arriba los machos!
2: Don Jorge Negrete, tan hombre que sabía Choco y pensar que fue gay.
6: Increíble, Choco.
7: Oye, Choco, a Jorge Negrete, ¿cuántos novios tuvo?
8: Niños, ustedes quieren inventar algo que no existe y dejen de decir que Jorge Negrete le gustaban los hombres.
9: Las fotos que ha dicho en el caballo no son de gratis.
8: Vamos rápidamente al concurso. Garbanzo, a ti no te queda hablar de eso. Vamos con la primera pregunta de hembras contra machos. Primero para las hembras, Erasno, y luego vamos con Fernando. Bien, las reglas, ¿cuáles son?
2: Les voy a hacer una pregunta. Tienen que contestar nomás una respuesta. No pueden decir dos respuestas, nomás una. El que haga más puntos se gana el paquete de Erasno y la Chocolata. Es más, al que gane le vamos a mandar un vaso térmico tacachido del maestro Doggy. ¿Cómo ve, maestro?
7: Sí, güey, agárralo, pues son tuyos.
9: Tú nomás métele mano al costal.
7: Tú métele mano, Brody, al Doggy Store.
2: Puta, bueno, vámonos. Bueno, Verónica, qué bonito tu nombre, Vero. Me gusta como para que me estés haciendo piojito y decirte, mi amor, chiquita, vamos allá a la bufadora. Tú que eres de Baja California.
10: Sí, pero no, yo soy de Baja California Sur.
2: Vámonos a La Paz.
10: De La Paz.
2: Y puro Andale, paz. Y paz. Y paz.
10: Las mejores playas de todo México.
2: Vámonos a La Paz y paz.
8: Erasno ya.
2: Vámonos a Cabo San Lucas.
10: Nos damos mucha paz.
2: Nos damos mucha paz todo el día. Vámonos al arco de allá de. De ahí del Cabo.
10: De Cabo.
2: De San José del Cabo.
10: Que llevo cuando quieras, Erasno.
2: Que al Cabo nadie nos ve. ¡Uy!
9: Choco, pon orden en este segmento.
8: Garbanzo, déjalo que, pobrecito, o sea, aquí es el único lugar donde puede hacer eso.
2: Sí, entonces, imagínate como en el toreo, ahí le hace la Verónica.
10: Es que nunca había tenido enfrente de él, bueno, no enfrente, pero escuchar la voz de una mujer tan sexy como yo.
2: Eso sí, tienes una voz bien sexy.
10: Los hombres, ¿cómo son? Ya sabes, Choco, ¿cómo son esos hombres?
8: No, facilísimos.
2: Mira esa vocecita, ajá, esa vocecita fácil que tiene Verónica, como para que me esté hablando y callarla yo con un beso y decirle, cállate.
8: ¿Cállate qué?
10: Con un...
2: Cállate.
10: Con unos billetes mejor.
2: Con unos billetes te callo también. No, con esos te mojo.
9: Cállalo otra vez, Verónica, cállalo otra vez.
2: ¿Cómo? Esté hablando así, Choco, yo de repente.
10: Cállate.
2: Cállate.
10: Dale un fregazo, Choco. Está delirando.
8: La pregunta, Erasno, ya, por favor.
2: La primera pregunta, Verónica, en 5 segundos tienes que contestar. Te está escuchando todo Baja California Sur. Menciona una fruta que por afuera es verde.
10: ¿Una fruta que por fuera es verde? La pera.
2: Ella dice la pera. Primo Fernando, además de la pera, ¿qué otra fruta por fuera es verde?
11: La manzana,
2: maestro Doggy.
7: Oye, las dos respuestas son las que están mero arriba. O sea, son 4 respuestas aquí. El limón en 4º lugar. En 3º está la sandía. Pero en 2º lugar el Brody dijo la manzana. Y la manzana está en 2º lugar. Y en 1er lugar lo que dijo ella, la pera, señores.
8: ¿Y cuál es el marcador?
7: Ella sumó 23 puntos, el Brody 21, o sea que, pues no está mal, 23 a 21.
9: Tranquilo.
8: Muy bien,
9: tranquilo,
8: ahora va
9: tranquilo.
8: La pregunta para Fernando. Fernando, en 5 segundos quiero que me digas lo siguiente. Menciona algo específico que distingue a un turista. Bueno, es más, no me contestes ahorita. Regresando me contestas. Y esto es para que lo piensen los dos, ¿ok? Mencióname algo específico que distingue a un turista. Regresamos ya, Hembras contra Machos. Feliz miércoles, ya regresamos.
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1: Muy bien, bueno, estamos de regreso. Feliz tarde para todos, feliz miércoles. Esto es Hembras contra Machos, el marcador hasta ahorita, que no le cause admiración, ganando las hembras 23-21 con mi amiga Verónica de Baja California Sur contra Fernando de Jalisco. Así que vamos con la pregunta nuevamente. El que más sume es el ganador del paquete de Erazno y la Chocolata. El día de hoy, gracias a Erazno, incluye un vaso del maestro Doggy.
2: Sí.
3: Muy
4: bien.
3: Qué gran cosa.
4: Ah,
2: oh,
4: maestro.
2: Ok, si ella gana, no le mandas el vaso.
1: Ok. Bueno, a ver, menciona algo específico que distingue a un turista, Fernando. ¿Qué distingue a un turista específico?
3: Su maleta.
1: Él dice su maleta, o sea, todo lo que tuvo para pensarla, todo lo que tuvo para concentrarse y buscar una respuesta, don Fernando, la maleta.
5: Ay. Es que sí, chocó maletitas acá. ¿Cómo que no viajes tú con equipaje?
3: Sí, va a andar con la maleta cargando por exacto toda la calle donde anda visitando.
1: En el museo, ¿no? En el museo. Permíteme, que ando con mi maleta. Ok, bien, Verónica, te toca. Sí. Además de la maleta, ¿qué otra cosa distingue a un turista?
3: Un sombrero típico de la región.
4: ¡Ah, la vida!
3: Andar ahí,
2: La sexy, brody.
3: La sexy.
4: Una sombrero de la región.
5: Un sombrero típico de la región.
3: Imagínate. Está en un sombrero, está en chanclas.
4: Oye, ¿y si vas al DF? Si vas a la Ciudad de México, al DF, ¿cuál es el sombrero de la región?
5: Dios mío, ayúdame.
4: Si vas al DF, Verónica, ¿cuál es el sombrero de la región?
3: ¿Mandé?
4: Si vas al DF, ¿cuál es el sombrero de la región?
3: De ahí de donde tú eres. No, una gorra robada.
4: Yo soy de Michoacán. No, está bien mal.
2: No. Oye, Choco, que no llamen bajo la influencia de las drogas.
1: Tú cállate, estúpido. ¿Cuál es?
3: Sí, todas las drogas que tengo que pagar, esas son las drogas que ando.
1: Bueno, vamos con las respuestas, Doggy.
2: Bueno, algo específico que distingue a un turista, Choco, dice en primer lugar es su forma de vestir, ¿no? 44 puntos. En segundo lugar está el físico, 41 puntos. Por ejemplo, miras un nórdico en Ecatepec, dices, ese güey es turista, ¿no? El físico, 41 puntos. Su acento, también dice, eso no es de aquí. El idioma, dices, él no es de aquí. Bueno, eso es lo que es. Ninguno sumó, pero están ganando las hembras 23-21.
3: ¡Arriba
4: los
3: machos!
4: A eso
3: me refería yo.
4: Ándale, eso es lo que quería decir.
5: No agarres ideas, Choco, de empezar a cambiar, que es lo que no.
4: Ya me imagino, esta es la que dice, estás bien feo, y luego me quito la máscara y dice, ¡ay, no te creas, estaba jugando! Jugando, hija de tu. Bueno, la pregunta.
3: Ya te imagino.
4: La pregunta es para ti, Vero. Ahí va de nuevo.
3: A ver.
4: Menciona algo que se le puede hacer al piso. 5 segundos.
3: ¿Un qué?
4: 5. ¡Se acabó el tiempo!
1: No, ella no escuchó.
3: No te escuché.
4: Por andar en el mitote. Va de nuevo. Va de nuevo.
1: A ver, rápido.
4: Menciona algo que se le puede hacer al piso. 5 segundos. 1.
3: Algo que se le puede hacer al piso. Limpiarlo. Barrerlo.
4: No, ya dijo dos cosas. Nomás era una.
3: Pues el...
4: ¡Eso!
5: Ya.
4: En el suelo tirado como una basura.
2: Tranquilo, brody.
4: Maestro, ya ganamos. Maestro, ya ganamos. Este vato, el Fernando, él no la puede regar. Él nomás estamos a 2 puntos. Fernando ya tiene el triunfo en la bolsa, Choco.
1: Es tan menso que no va a poder.
4: Escucha, primo Fernando, tienes el triunfo en la bolsa, primo, después de tantos años, ¿ok? ¿Listo?
3: Sí.
4: Órale, pues, ahí va, No la vas a regar, primo. Échale. Menciona algo que se le puede hacer al piso.
3: Infierno.
4: ¿Eh?
3: Ese salió más lento que yo. Repitió lo que yo dije. Pues sí.
4: ¿Qué dijiste?
6: Limpiarlo.
1: ¿Qué es lo que dijiste?
7: Limpiar el piso.
1: Erasno, ya estaba celebrando antes de tiempo.
4: No, no puede ser. Maestro Doggy.
2: A ver, pero esto debe ser. Tú, Choco, tú, para mí que tú escoges a los hombres que participan y agarras a puro menso para ganarnos, ¿eh?
5: Pero a ver, di las opciones.
1: A ver, ¿cuáles son las opciones?
2: Oye, a ver, no marques. Si ya supimos que no es limpiar, porque ella dijo limpiar y no es. Entonces, ¿para qué dices limpiar, brody? Pero bien, aquí están las respuestas. Pulirlo, primer lugar. Segundo, trapearlo. Tercero, encerarlo. Y cuarto es barrerlo.
4: ¿Y eso qué no es limpiarlo, güey?
5: Sí, es todo eso. Los hombres ganaron. Choco.
1: Oigan, limpiarlo es, por ejemplo.
3: No, yo dije primero limpiarlo.
1: No, claro, no, ustedes digan que si vale o no vale.
7: Limpiar y barrer.
2: No, Choco, es que es ella. No, es, ella perdió por decir dos cosas, Choco.
5: Sí.
2: Por eso perdió.
3: No.
1: Bueno, a ver, déjenme ver aquí.
3: No te metes, contigo no estamos jugando.
2: Sí, porque conmigo no puedes, pero aquí no dice nada de eso, Choco.
3: Claro que
2: dice,
3: puedo
1: pulirlo, trapearlo, encerarlo y barrerlo.
4: No, manches.
5: No venga, Choco.
3: Ganamos.
5: Aquí nadie gana, Choco.
4: Señores.
1: Ok, bueno, vamos a darles un empate. Mándales un paquete a cada uno.
4: No, ¿ves? Cuando las mujeres pierden ese empate.
7: Otra pregunta.
1: Ya, Fernando, ya no hay tiempo. Ya no quieras exhibirte. Fernando pide otra pregunta. Como si fuera tan inteligente. Ya, no te exhibas, ya. Amiga, felicidades.
4: ¡Felicidades, primo! ¡Ganamos! Eso, este es el show más chido. Hembras contra machos. Todo empezó bien, ya me hiciste enojar, no más.
5: Y ya tenías morra.

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2: Bueno, nos vamos con el chocolatazo a Honduras y tenemos a Tobías. Tobías, buenas tardes, ¿cómo estás?
3: Bien, bien.
2: Tobías, le vamos a hacer el chocolatazo a tu novia, Yohaira, ¿verdad?
3: Ajá.
2: Tú tienes un año de relación con ella, todavía no la conoces en persona. ¿Quién te la presentó?
3: Me la recomendó una amiga de aquí que es de la iglesia allá y me la recomendaron. Pero pues sí, pues, nos hemos visto por WhatsApp nada más.
2: ¿Te la recomiendan y solamente la ves por WhatsApp, todavía no en persona?
3: No, en persona no.
2: Ya pasó un año, ya quieren verse y todo eso.
3: Sí, sí, sí.
2: ¿Qué es lo que te enamoró de Yohaira?
3: Pues es bonita ella y luego pues su carácter también, es buena onda la muchacha, es bonita y buena onda.
2: ¿Tú cuando puedes la ayudas económicamente, le mandas dinero?
3: También pues sí le echo la mano, tú sabes.
2: Pero parece que no todo es muy bonito porque alguien te vino a decir que ella andaba con otro, ¿no?
3: Sí, sí, que anda con un muchacho joven de allá.
2: ¿De verdad? ¿Y quién te vino con el chisme?
3: No, ni la conozco, me hablaron de allá.
2: Ah, o sea, recibes una llamada anónima de una mujer y ¿qué fue lo que te dijo?
3: Pues que no sea tonto, que porque estoy con ella y le estoy ayudando, si ella tiene novio allá.
2: Wow, ¿todo eso te dijo?
3: Porque ella tiene un ex, tiene su ex, pues, de sus dos niñas que se está separando, pero que ella me lo ha dicho, pues, que ya tiene como 3 años que no está con el ex, pero que apenas dicen que tiene un novio y que no sea tonto, que no me merezco eso y que ella tiene su novio, pues, entonces, nada más eso me dijeron, pero no me aseguraron nada, pero sí estoy con el pendiente, pues, de eso, estoy con la espinita, pues, digo, ¿será cierto o no?
2: ¿Y tú ya hablaste con ella de esto?
3: Yo le dije eso a ella y dice que no, y no, y no, pues tú sabes, todas las mujeres niegan las cosas, nunca aceptan las cosas.
2: Uy, ustedes no niegan nada. ¿Y cómo se llama esta mujer, no sabes?
3: No, no me dijeron el nombre.
2: O sea, recibes la llamada, te dicen el chisme y cuelgan.
3: Sí, sí, sí, ya me llamaron 2 veces, ya son 2 veces que me dicen, hace como 3 meses y otra vez me volvieron a llamar.
2: ¿Y la segunda vez qué te dijeron?
3: La segunda vez me dijeron, pues, que no siga en esa relación, que no me la merezco, que ella me está engañando, pues, ¿sí me entiendes? Entonces, y todo estaba bien, hablamos bien todos los días, ella me habla como cada 3 horas me habla, me dice dónde anda y todo eso, pero no, ya no estoy muy confiado, estoy con la espinita ahí de que a lo mejor sí.
2: Oye, pero según ella está arreglando la visa para venir contigo, ¿no?
3: Entonces digo, antes de que se venga, pues, quiero saber la verdad, para porque yo voy a pagar todo eso de los papeles y los boletos de que se viene y todo eso. Y digo, ¿para qué la quiero? Si tiene novio allá, ¿para qué? Ya ves que luego se viene y luego se traen al novio después.
2: ¿Y en cuánto te va a salir todo lo de la visa, los boletos y todo el traslado de ella?
3: Lo de los boletos, no sé cuánto cuesten de Honduras para acá, pero le estoy ayudando con los papeles que está arreglando allá, con los pasaportes y todo eso.
2: Obviamente le mandas mucho dinero para ese proceso.
3: Sí, sí, le estoy mandando dinero cada que me pide que va a Tegucigalpa para arreglar cosas, le mando dinero para que arregle.

0: agarre un permiso para venirse.
1: Pero aún así tú le sigues mandando mucho dinero.
0: Sí, le he mandado para que arregle los papeles, para que se venga.
1: A ver, pero dime la verdad, sin pena, ¿cuánto dinero le has mandado?
0: Híjole, ya le mandé, sí, ya le mandé mucho, le he mandado como unos, ¿qué será? Como unos $8,000 por todo, $8,000 por todo.
2: ¡Hoy no más! Señores, protejan a este hombre.
1: Doggy, tú cállate, lo hace porque es una buena persona, ¿verdad?
0: Sí, mira, es que tiene dos niñas y yo ya me encariñé con las niñas, pues, me quieren mucho las niñas, pero pues, no sé ella, pues a lo mejor quiere pasarla bien mientras se viene, pero pues yo nunca he aceptado una mujer así, fíjate, yo nunca. Si eso es lo que me molesta de una mujer, es lo único, que pues sea floja, que sea dormilona, que sea como sea, pero que nunca me pongan un cuerno, porque eso nunca se lo acepto a nadie, pues.
1: O sea, que las mujeres sean lo que sean, pero que no sean infieles. ¿Y tú también les mandas muchos regalos a sus niñas?
0: Sí, cómo no, sí les mando seguido para sus cumpleaños y todo.
2: Te aseguro, ni lo conocen y ya le dicen papá con estos regalos.
1: Claro que no. A ver, ¿te dicen ellas papá a ti, Tobías?
0: Sí, me dicen papá.
2: ¿Qué te dije? Qué bonito, ¿verdad, Brody?
0: Pues fíjate que es bien bonito, por eso me preocupa mucho, por eso quiero saber las cosas, para que marche todo bien, oye.
1: A ver, ¿pero ella le dice a sus niñas que te digan a ti papá?
0: No sé, pero como no tienen un papá ellas, pues por eso tienen necesidad de un padre, por eso digo, pobrecitas, ¿no? Y por eso pues te digo que eso me llama mucho la atención de las niñas, que son bien cariñosas conmigo, pues si es lo que siento feo, digo, algún día la voy a dejar y las que van a sufrir son las niñas, pero pues ni modo, si ella quiere así, ni modo.
2: El lobo se la liga, hombre.
0: Oye, que le hable la Choco porque ella es bien desconfiada, ¿eh?
2: Tuvo miedo el Brody.
3: Sí, tuvo miedo. Llámale tú, Choco.
1: Sí, yo le voy a llamar. No haga ruido, por favor.
0: Ok.
4: ¿Aló?
1: Aló, hola, con Yohaira, por favor.
4: Sí, dígame.
1: Ah, hola, Yohaira. Bueno, mira, mi nombre es Carla, yo te llamo de una compañía de chocolates. Tenemos una promoción ahorita, Yohaira, donde le mandamos unos chocolates en forma de corazón, totalmente gratis, a alguna persona especial que tú tengas, Yohaira. Y bueno, de eso se trata, nada más para darlos a conocer. ¿Tú tienes alguien especial a quien te gustaría que se los enviemos?
4: No, sería para mi mamá.
1: ¿Tu mamá es la persona especial que tienes? ¿Y no tienes esposo?
4: No tengo esposo.
1: ¿Algún amigo especial o no tienes novio?
4: Sí, pero está lejos.
1: Está lejos tu novio. Bueno, mira, en realidad yo te llamo de parte del papá de tus hijos. Dice que te quiere mucho y que te extraña y por eso esta llamada, para ver si tú le mandabas los chocolates a él.
4: Yo soy la única persona, aparte de mis hijas, sí. Tengo una persona más a quien amo mucho, pero no está aquí.
1: Aparte de tus hijas, ¿tienes una persona que amas mucho? ¿Es el papá de tus hijas?
4: No.
1: ¿No tienes algún amigo especial aquí en Honduras?
4: No.
1: ¿Algún amigo especial de tu trabajo o algo así?
4: No, tampoco.
1: Mira, Yohaira, tengo a alguien en la línea que está escuchando la llamada, dice que tú eres muy especial para él. ¿Tú sabes quién es?
4: No sé.
1: ¿Te imaginas quién puede ser?
4: No sé.
1: Adelante, Tobías.
0: Sí, bueno. ¿Y por qué no me mandaste los chocolates a mí?
4: Este tipo de llamadas y todos hacen desprestigio para extorsión y todo eso, entonces por eso no.
0: Pues sí, pero lo pudiste recibir tú y mandármelos a mí, mija.
4: No, pero es que no, ¿cómo le digo? No, o sea, no me gusta a veces dar ese tipo de información porque a veces uno no sabe quién es, entonces no.
0: No caíste, mamá, dices, estabas dormido, pero no caíste.
4: No estaba dormida, más bien iba a colgar porque dije yo, a ver quién será, está haciendo llamada.
1: Yohaira, nos dice Tobías que te ha mandado $8,000 para venir para acá, ¿cómo va el proceso?
4: En eso estamos.
1: Me dice Tobías que no tiene pruebas de lo que estás haciendo.
2: Oye, pero $8,000 para eso es mucho. ¿Tienes tus recibos de en qué te has gastado el dinero?
4: Sí, todo.
2: No entendí nada, pero $8,000 es mucho para lo que estás haciendo. El Brody no debería estar contigo.
1: Doggy.
4: ¿Cómo así? No sé, él es de las personas que a veces se deja guiar de lo que le dice la gente. Y a veces la gente es bien, a veces no te gusta ver feliz, ni le gusta verte.
2: Doggy dice que si tú le pides pruebas del dinero es porque no los quieres ver felices.
1: Yohaira, dice Tobías que una mujer le llamó para decirle que tú andas con otro.
4: A mí también me han estado molestando, diciéndome cosas de él y todo. Él bien sabe que es la expareja de él.
1: A ver, Tobías, eso no lo habías dicho. Entonces, ¿tu ex esposa es la que te está llamando para eso?
0: No, es que se vino otra muchacha de allá, pero aquí se portó mal y la dejé, y ella es la que está molestando también.
1: O sea, no es tu ex esposa, es simplemente una chica de Honduras que trajiste para acá. ¿Tú conoces a

0: esta mujer, Yohaira?
1: Ella, por medio de ella, yo lo conocí a él.
2: No, esa es una novela.
0: A ver, ¿cómo que a través de esa mujer conociste tú a Tobías?
1: Ella era mi amiga desde que estábamos en la escuela.
0: O sea que la ex de Tobías era muy, muy amiga tuya, ella tenía el teléfono, Tobías lo consiguió y te conquistó. Tobías, entonces, esa mujer es la que te está llamando, ¿no?
3: No sé quién será, pero ella está aquí, pero yo creo que ella también tiene que ver en esta llamada.
1: La persona que él tenía allá, la persona que él tenía, que él llevó para allá, es una persona, pero que usted no conoce, odiosa, es una persona fatal.
0: A ver, pero ya te mandó $8,000, ¿cuándo más o menos tienes algo resuelto?
1: Pues estamos en ese proceso, porque también estoy esperando de que vamos a audiencia con este tipo también.
0: ¿Con tu ex esposo?
1: Sí, porque estoy esperando la demanda de divorcio también.
0: ¿Y si Tobías te quisiera traer para acá, cuántas personas tiene que traer?
1: No, solo somos tres.
2: No más tres, primo.
0: Tú y tus dos niñas.
1: Sí.
0: ¿Cómo qué papeles te faltan ya para terminar tu trámite?
1: Lo que ahorita están necesitando es que contesten la demanda de divorcio. Pero a esa persona le dieron 30 días hábiles sin echar cuenta, sábado y domingo.
0: ¿Entonces ya tienes lo de tu visa para venir?
1: No, estamos en proceso en la solicitud. O sea, solo me van a necesitar el dinero de los pasajes nada más.
2: Brody, ya le mandaste $8,000, no tiene nada. Le estás pagando el divorcio, no sabes cómo te va a pagar cuando venga para acá igual que la otra, Brody.
3: Ajá, bueno, pues muchas gracias, les agradezco mucho, pues.
2: Te mandó a la fregada, Doggy, va a seguir con ella, ¿y qué?
0: Bueno, cuídate, hasta luego, Tobías.
3: Gracias, les agradezco mucho, que pasen buen día, hasta luego.
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2: Grupo Firme hizo historia al romper su propio récord con 11 conciertos con entradas agotadas en el estadio GNP Seguros de la Ciudad de México, consolidándose como uno de los grupos más importantes del regional mexicano. Este fin de semana, la agrupación reunió a más de 120 mil asistentes durante dos noches consecutivas con boletos agotados, ampliando su marca con un total de 11 presentaciones con lleno absoluto en el recinto. Fieles a su estilo de ofrecer espectáculos de gran producción, Grupo Firme volvió a sorprender al público. El escenario contó con la participación de danzantes prehispánicos, mientras que el vocalista Edwin Cass lució un llamativo atuendo de inspiración azteca, acompañado de un espectacular penacho, uno de los momentos más destacados del concierto.
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12: 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Oye, chiquita, ¿no supiste aprovechar los 3 días que estuve enamorado de ti? ¡Ey!
13: Sí, no hubieras agarrado, pero te valió.
14: Tres días.
12: ¡Ey! Estoy tan salado que cuando compro la cajita feliz en McDonald's, y pa' todas las mujeres, no se engañen con mis fotos que ven en las redes, porque en persona me veo más chulo.
10: ¡Ey!
12: ¡Ey!
10: Más joder, ley es bien.
12: Mil veces he tenido la oportunidad de burlarme de la gente y no he desaprovechado ninguna. El desodorante dice 48 horas, pero tampoco hay que desafiarlo. Ahorita me siento como Cristóbal Colón. Donde llego, conquisto. Así como saco cotorreo, también saco la chamba. No como otros. O pura chamba, puro cotorreo. Qué ganas de unos golden tacos.
10: Golden tacos.
12: Unos tacos dorados.
10: No venga con.
12: Siento que esta trae ganas de respirar. Ah, está cargada. Ya le di al techo. Yo quiero tener pareja, pero de ya, pa' que me niegue. El otro día me desperté y dije, buenos días, hoy elegí ser amable, pero pues ahí vamos viendo, todavía es muy temprano.
10: Uy, no más.
12: Ahorita pura brujería.
10: Puro muñecamiento. Dale.
12: Dicen que somos la generación de cristal. Y yo ni he probado esa madre. Te vi y dije, ay, Papantla, your children fly.
10: Your children
12: fly. Quien anda diciendo que todo lo que digo es doble sentido, que venga y me lo pruebe y me lo sostenga.
10: Ay.
12: Ey. Nomás te quiero decir, muchacha, que te quiero tanto que soy capaz de cruzar Culiacán sin pechera. Yo de niño pensaba que la vida de adulto era pa' tener sexo, pero ya me di cuenta que es nomás pa' trabajar.
10: Maldito engaño.
12: Por lo menos yo sí acepto como soy. No ando fingiendo ser un bebé de luz. Disfruten ustedes que están morros. Yo no soy La verdad, tengo mucho miedo de ir a terapia y que me arreglen lo loco que soy. Ojalá que mi inglés fuera.
10: Eh.
12: discuto sin tener razón. Imagínate cuando la tengo. Oh. ¿Anda fallando el Instagram? ¿O es mi nuevo iPhone 16 Pro Max de 1 terabyte? Confundan una cosa con la otra, porque una cosa es una cosa y otra cosa es otra cosa. Por último les digo que son más estupideces que son esas estupideces de humildad. Yo me junto con pura gente que se cree mucho. Ahora sí está la última. Ando buscando mujer huevona. Le saludó su amigo Eley. Y que viva México con Erasmo y la Chocolata. El show más chido de las tardes. Buena tarde.

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1: Bienvenidos sean todos ustedes a Los Jefes para toda la Unión Americana. Soy Álvaro el Brujo Morales. Qué bueno que está con nosotros. Gran programa el que vamos a tener hoy para todos ustedes a través de las estaciones del grupo MLC Media Radio. Saludos, saludos a California, en Texas, Arizona, Nevada, Albuquerque, Nuevo México, Florida, en New York, New Jersey, Massachusetts, las Carolinas, en Illinois, en Hawái, en nuestras estaciones de radio también a la República Mexicana. Gracias, gracias. Muchos temas. Ya hay teorías de conspiración de los Messi lovers y de los aficionados de la selección argentina, de los fans de la selección argentina, de por qué perdieron la final de la Copa del Mundo. Además, Cruz Azul, dos victorias de la máquina cementera azul, le cuesta a Cruz Azul. Y los Pumas, sin Solari. O mejor dicho, con Solari pierden la fecha 1 y sin Solari ganan. ¿Maldición Tusa? Maldición Tusa, de eso y mucho más. Estaremos hablando aquí Los Jefes para toda la Unión Americana. Y señoras y señores, damas y caballeros, ahí les va.
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1: Más allá de las teorías de la conspiración, de las estúpidas teorías de conspiración que hay al respecto sobre la derrota humillante, humillante y deleznable de Messi y de la selección argentina en la final de la Copa del Mundo contra un tremendo rival como España, hay una paradoja en toda esta situación. Messi, ídolo del Barcelona, figura del Barcelona y probablemente, no lo discutiría, el mejor jugador en la historia del Barcelona, gracias a que tenía también a Xavi, Iniesta, Busquets, la época de Negreira, bueno, en fin. Paradojas de la vida. La base de la selección española, el Barça. El Barça humilla a Messi. El Barça humilla a Messi. Cubarsí, del Barça. Olmo, Barça. Yamal, Barça. Pedri, Barça. Ferran Torres, Barça. Eric García, Barça. Joan García, Barça. Pablo Gavi, Barça. Messi fue derrotado por el Barça. Messi fue derrotado por el Barça. Sí, el equipo que le pagó el tratamiento pediátrico médico hormonal, un tratamiento pediátrico hormonal sin el cual no hubiera sido futbolista nunca, no hubiera podido dar esa mínima estatura. Ese equipo que tiene un tema judicial terrible, terrible, el caso Negreira, que pagó millones no solamente por el tratamiento médico pediátrico hormonal de Messi, sino que también pagó millones en el caso Negreira. Pues al final ese equipo, el Barça, la selección española, su base barcelonista, es la que termina humillando a Messi y a su equipo, la selección albiceleste. Karma, paradojas, hay un Dios. He dicho. Y es momento.
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1: Saludo a su majestad el rey Juan Carlos Gabriel I para el orgullo de su pueblo, la envidia de la corte, la fascinación de las campesinas, el deleite de las cortesanas, el ladrar de los gatos, el maullar de los perros, el rebuznar de las gallinas y el cacareo de los burros. Su majestad, ¿cómo le va? ¿Cómo le va? Saludos, qué gusto estar con usted.
2: ¿Qué tal, Valito? El gusto siempre es mío estar contigo y saludo también a quienes hacen posible este gran programa, a Jav, al gurú, por supuesto, y Y siempre un honor, mi querido top de la industria. Hermano querido, estar contigo.
1: Muchas gracias. Ya estaremos hablando más adelante de Pumas que ganó contra Toluca y de que Cruz Azul lleva 2 victorias. Pero le voy a leer una serie de, para toda la gente que nos está escuchando en nuestro programa de radio, de una serie de teorías de la estupideces de la conspiración, le voy a llamar. Ya ni teorías ni hipótesis de la conspiración.
2: Nada más rápido. O sea, todo esto es desde la maquinaria cerebral argentina, o para entender un poquito. No es les pegaron un baile, fueron mejores, no dispararon la puerta, mínimo. No apareció Messi. Eso no existió, no es.
1: Es un 1%.
2: A ver.
1: El 99%, el 99% ya sea de la maquinaria mediática albiceleste, de la mesidotecnia y de algunos o de muchísimos aficionados argentinos, y por eso lo tenemos documentado. Escuche usted las teorías de la conspiración.
3: Argentina la voltearon por un solo motivo, porque hubo un acto de rebelión de unos chicos que juegan al fútbol y que subieron o que mostraron una bandera al mundo que decía las Malvinas son argentinas.
4: Yo ahí en ese vestuario. ¿Qué pasó en las horas previas?
5: Jugador francés habría dado doping positivo. Entonces la FIFA le dijo, hay dos opciones, o se hace un escándalo a nivel mundial o te dejás con España.
6: Se dijeron, el dato viene de AFA. Apretaron a la familia, a los jugadores, y apretaron a los jugadores. Porque Argentina no podía ganar esa final.
7: No, necesitaba el apoyo de la UEFA y sobre todo de la Federación Española para las elecciones. Entonces, ¿qué fue lo que hizo? Decirle a España, ustedes quédense tranquilos.
8: Demasiado retorcido todo.
9: Estaban los jugadores medio con caras
8: caídos. Qué raro lo que dijo Messi en la arenga.
10: El FBI estaba en el estadio para detener a
2: Chiquita. Es impresentable.
5: ¿Y de Trump dando la mano a Chiqui Tapia? ¿Entregaste la copa, Chiqui? ¿Para quedar libre?
11: Y hasta un caso de masonería con símbolos sospechosos incrustados en la bandera. Todo para desestabilizar a los futbolistas argentinos.
1: ¿Cómo, fíjese nada más, le tengo otras apuntadas, su majestad. A ver, le voy a decir una y usted comenta, ¿va? El FBI estaba esperando a Tapia afuera. Y a cambio de eso, Tapia entregó la copa.
2: Pero ¿qué gana el FBI si gana España? O sea, ¿qué gana ellos? Hay una denuncia contra el Chiqui Tapia y nos lo queremos llevar a la cárcel. Ah, bueno, no te llevo a la cárcel, pero que gane España. Bueno, no te llevo a la cárcel, pero que gane Estados Unidos, ¿no? O sea, no entiendo qué ganaría el FBI, pero bueno, vamos a ver.
1: El tema de la de lo que digo, yo no me meto en temas políticos. El tema de las islas Falkland, que en Argentina las llaman Malvinas, pero bueno, internacionalmente son las islas Falkland, no me meto yo en temas políticos. No debieron haber jugado la final, debían haber sido inhabilitados, pero bueno, dice la pancarta de las Malvinas es como en Argentina le llaman a estas islas que pertenecen a Inglaterra, las Falkland. La pancarta de las Malvinas nos costó caro, su majestad.
2: Sí, que se dejen de payasadas. O sea, yo creo que hay que respetar. O sea, si realmente respetan, como dicen ellos, nos piantamos de los muertos, como dicen los argentinos, ¿no? Muchos chavos argentinos murieron, desgraciadamente.
1: Lamentablemente,
2: pero...
1: Por un envío de popularidad de la dictadura,
2: y se,
1: ¿no?
2: Se lo puedes decir a cualquier argentino, o sea, quienes los mandaron matar a estos pobres chavos, o sea, porque solamente, yo entiendo el ego de los argentinos, pero pensar que le vas a ganar una guerra a los ingleses, solamente esta parte de Videla, de necesitar un enemigo en común, porque bajaba su popularidad para entonces ver cómo podía unir al pueblo para ganar las elecciones o para tener, digo, ¿cuáles elecciones? Porque además era una dictadura, pero un voto popular, el Vox Populi a favor de la argentinidad, pues los llevaron a meterse en unas islas en donde hay 400 pingüinos, o sea, ahora sí que cada quien sus cubas, ¿no? Sigo sin entenderlo, pero yo no me atrevería a hablar de política, mis sensaciones de pena ante la gente que perdió a seres queridos. Sin embargo, cuando hoy tiene el descerebrado del número uno de ellos, si es que se le puede decir número uno, que él dice, las Malvinas son inglesas. O sea, dicho por Milei, las Malvinas son inglesas. Ahora medio se hizo el popular y dijo, bueno, no, después del que le ganamos a los ingleses vamos a ir por las Malvinas. Pero el tipo, y está grabado, las Malvinas son inglesas porque ahora pues ya tiene el otro tipo de intereses y yo le pregunto a los argentinos, o sea,
1: claro.
2: ¿Por qué no van y le tocan en la Casa Rosada a este tipo si durante 40 años se ha llorado lo de las Malvinas y lo han visto como una tragedia y lo han tomado como un estandarte de lucha, y que ahora venga el presidente al cual votaron a decir, no, las Malvinas son inglesas? Yo ya no entendí nada. Mezclar, o sea, realmente ir a tocar la llaga de chamacos que murieron en una guerra de manera alevosa por culpa de la dictadura, mezclarlo con el fútbol para tratar de ganar popularidad, yo creo que es muy bajo, honestamente. No me sorprende de algunos de los personajes, que no voy a decir su nombre, que los escuché aquí en el video, no me sorprende, pero me parece muy bajo.
1: Siguiente idiotez de la conspiración. Seferin apretó a Infantino. Seferin es esloveno y puso árbitros eslovenos para perjudicar a Argentina. Ah, caray. Bueno, sí, les sigo. Seferin es el presidente de la UEFA, para la gente que nos está escuchando. Amenazaron a los jugadores y a sus familias. Seguramente la selección argentina es una de las selecciones más custodiadas del mundo, pero más porque llevan a una figura mediática como Messi, por supuesto. Bueno, así que una tontería. Escuche esta, su majestad. El balón tenía un control remoto. Y es a España quien le anularon dos goles, que yo no hubiera anulado ninguno de los dos, la verdad, ¿eh? O sea, yo no hubiera anulado ninguno de los dos. Me dicen de un pisotón, para mí no hay pisotón. Para mí no es falta. Y el fuera de lugar, discutible. Pero en fin, ok. El balón tenía un control remoto, su majestad.
2: Meterse en estos temas, alguien que en 78 pierde un partido contra Italia, se empata con Brasil, o sea, no tiene una Copa del Mundo bastante, yo diría, vacilante, hasta que viene lo de Perú, y después, bueno, de manera me parece loable, le ganan el partido a Holanda. Ahí yo no diría nada. Sin embargo, todo ese camino hasta lo de Perú, en donde está documentado, entran previo al partido de Perú Videla y Henry Kissinger, Valo, al vestidor de Perú.
1: El Estado norteamericano, ¿no?
2: Sí, no, bueno, y pues dueños del mundo, ¿no? O sea, hago lo que se me... Los presos políticos, el intercambio en favor de Perú, todo el tema del trigo, o sea, sucedió. Yo lo que voy es, ¿a qué te metes a hablar de todas estas conejadas cuando sabes que también tienes cola que te pisen? O sea, y que no es poca cosa que aparezca el secretario de Estado de Estados Unidos, gente súper mega poderosa, con Videla en el vestidor de Perú, cuando Argentina tenía que ganarle por más de 4 goles a Perú. Una Perú muy fuerte, ¿valo? Muy fuerte, de Chumpitas, de Cubillas, muy fuerte. Yo no alcanzo a entender. Hablar del balón cuando Videla y Kissinger se presentan en el vestidor del visitante, y es goleado cuando
1: hay intercambio de prisioneros en las dictaduras, hay toneladas de alimento, sí.
2: Pero ¿para qué hablas del balón cuando tienes cosas? Me parece un poco, ahora sí diría yo, mesiánico, esta parte de arrebatar, de decir, es que no me importa, denme mi balón, como niños chiquitos en el parque, ¿no? Bueno, está bien, güey, ya no llores, aquí está tu balón. Y todavía se van festejando. O sea, les das el balón,
12: son alevosos, son chillones y todavía se van festejando.
1: Déjeme ir a la pausa, déjeme ir a la pausa, su majestad, y volvemos con más pausa y regresamos. 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
26: La directora general de la SEST, Mónica Vega, supervisó la conclusión de los trabajos de reparación de tres fugas registradas en la línea de conducción del acueducto Abelardo L. Rodríguez Morelos en la colonia Revolución. Tras verificar la apertura de la válvula principal, inició la recuperación gradual del suministro de agua potable en zona Río y en sectores de las colonias 20 de Noviembre, Gabilondo y Revolución. La funcionaria informó que ahora continúan las labores de relleno, compactación y posteriormente el bacheo, con lo que quedará concluida esta intervención para fortalecer la infraestructura hidráulica de la ciudad.
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0: 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De regreso con todos ustedes en Los Jefes para toda la Unión Americana. Soy Álvaro El Brujo Morales, qué bueno que está con nosotros. Saludos, saludos a Escondido, California, Sacramento, San José, Tampa Bay, Salinas, Houston and Fort Lauderdale, San Antonio, Phoenix, Riverside, Las Vegas, Amarillo, Palm Springs, Reno, McAllen, Bronzeville, Scottsdale, Albuquerque, Miami, Los Ángeles, San Francisco, Boston, Chicago, en Charlotte, gracias, gracias, en Hawái, en Monterrey, Nuevo León, en Tijuana, Baja California y en Monterrey, Monterrey, California también. Saludos, saludos en Denver, por supuesto, en Chula Vista, en Kansas. Gracias, gracias a todas las personas que nos están escuchando en el freeway, el highway, el speedway, el expressway, en la calle, en la troca, en el roof, en la oficina, en el trabajo, en el campo. Nosotros somos la autoridad en el deporte. Y señoras y señores, ahora voy con
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0: Me manda un amigo a espera de verificarlo, pero bueno, se lo quiero compartir de una vez. Si cualquier gente piense que hay algún dato erróneo que voy a decir, que me lo hagan saber. Me lo está mandando un amigo directamente, me dice: Messi antes de Infantino. Messi antes de Infantino. Antes de Infantino, Messi, ni una sola Copa Mundial, ni un solo título de Copa América. Te digo, Infantino es de la FIFA, no es de la Conmebol, pero bueno, es el periodo, ¿no? Cero títulos de la finalísima, 15 partidos de Copa Mundial, 5 goles en Copas del Mundo antes de Infantino, Messi, y ningún penal cobrado.
2: ¿Anotado?
0: Anotado, cobrado, dice World Cup Penalties Taken, tomado, ok. Con Infantino, desde el 26 de febrero del 2016, por lo que manda este amigo. Si cualquier cosa alguien lo quiere corregir, me lo dice.
2: Pero que ahí es cuando renuncia a la selección, ¿no? Seguramente.
0: Bueno, después del partido contra Chile, el todopoderoso mejor jugador del mundo, algo que yo no le vería eso jamás a Cristiano Ronaldo, renuncia. Desde que Infantino es presidente de la FIFA, una Copa del Mundo, con 5 penales que no debieron marcarse, 2 Copas Américas de títulos, se empiezan a multiplicar las Copas Américas, un título de finalísima, que la finalísima no es un título oficial, ya lo hicieron oficial, pero ese no era oficial, 18 partidos de Copa del Mundo, 16 goles y 8 penales marcados. ¿Qué opinión tiene usted de Infantino? Porque esta es una... Yo me pregunto, ¿por qué Infantino está en la FIFA, sigue como presidente de la FIFA con todos estos escándalos y es tan benevolente con el presidente de los Estados Unidos y con Estados Unidos? Pues, ¿por qué? Yo me pregunto.
2: Te contesto.
0: Cuando hace la redada al FBI, que sacan todo el cochinero de una organización que ha sido corrupta, puede dejar de serlo, pero ha sido corrupta, como también el FIFA Gate, ¿será acaso que Estados Unidos le dijo, a ver, igual te tenemos algo, igual te sabemos algo, pero, o no, pero vas de títere, vas de presidente títere? Porque no encuentro otra razón para que sea tan benevolente el ambiscón Infantino. Ahora, seguramente muchos van a votar por él, muchas federaciones van a votar por su reelección, porque viene un mundial de 64 selecciones, su majestad. Porque este mundial, a pesar de lo de Balogun, a pesar de cómo trataron a Irán, a pesar de todas esas sonrisas de Infantino siempre para Messi y la selección argentina, fue un mundial exitoso. Y seguramente él sí presenta, como dice usted, que cuando Habibi presente los números van a salir bien. ¿Qué piensa usted de Infantino, su majestad?
2: Yo creo que es una consecuencia. O sea, Infantino no es importante. Y tampoco es importante el presidente de Estados Unidos. Es importante la maquinaria estadounidense y esté el presidente que esté, y antes de que llegara Trump, ellos se dieron cuenta que el producto era importante, como cuando se dan cuenta de alguna otra cosa, territorio, recurso natural o lo que sea, ¿no? Entonces ellos vieron que había una condición económica importante y la hoja de ruta era lo que siempre hace el poderoso. Uh-huh. Solo necesito un pretexto o una justificación, nada más, ¿no? Entonces a mí me gusta tu jardín y oigo que discutes con tu señora y entonces digo que eres golpeador, maltratador, te llevo a la cárcel, me quedo con tu jardín. O sea, el que busca encuentra, son corruptos, ¿no? Pues la FIFA no era un ente inmaculado, por supuesto que no. Pero esta parte de hacer un golpe de Estado, de irte a meter a un país, porque no es que lo hayan hecho en Nueva York, van a Suiza y le hacen un golpe de Estado, se me permite la expresión, a la FIFA, se quedan con la FIFA y entonces entienden cómo son los actores. ¿Qué pasa? Pues Infantino para mí es un empleado. Y por eso en este momento, hoy es Trump su patrón y mañana será otro, y levanta el teléfono y le quita la tarjeta y le dice: dame el premio de la paz. Hay que tener unos bygots, dirían los paisanos árabes, de esos de bachoco bien grandes para hacerlo, y lo hicieron. Entonces vas normalizando, fuera Rusia, que Irán tenga que salir de las fronteras, las repeticiones del VAR, que no las pasen las televisoras, que no haya manera de comprobar que sea.
5: Oye, eso fue increíble.
2: Que sea solo la FIFA.
5: Se tardaban en las repeticiones. ¿Qué cosa?
2: No, pero aparte, Valo,
5: algunas no las pasaban, ¿eh?
2: Luego salió que había esta posibilidad de la inteligencia artificial de modificar hasta 3 centímetros. Pues lo suficiente para hacer un... Si por milímetros marcaban fuera de lugar, lo suficiente para dejar a Irán fuera. Claro. Cuando había un arbitraje de 2 patitas, 2 bracitos, 2 ojitos de carne y hueso, tú sabías, se equivocó, no lo vio, sí lo vio, no lo marcó, no lo quiso marcar. Pero ahora, por ejemplo, con esto, con lo que pasó con Irán, tú no sabes si nos dieron la repetición exacta, si nos dieron a tole con el dedo.
5: Claro.
2: No lo sabemos, ¿no? Entonces, pero todo lo vas normalizando. Fuera Irán, el gol este que le anulan a Egipto contra Argentina, lo vas normalizando todo. Y también, sigo insistiendo, el VAR legitima la trampa. Palabra del señor Morales, ¿no? Palabra del VAR hoy en día es, pero está el VAR. Entonces, ¿ves que si es justo? Pasó por el VAR.
5: No, es que ya es un cinismo, su majestad.
2: Bueno.
5: Ya es un cinismo.
2: Y de a poquito van ganando terreno, se quedan con el deporte que todos amamos.
5: O sea, ¿el VAR bien usado con valores morales?
2: No. Yo entiendo. Simplemente te voy a decir una cosa.
5: O sea, si yo te pongo en el VAR, usted va a hacer un trabajo moral.
2: A ver, Valo, la esencia del fútbol, con todo respeto, yo crecí escuchando: el error arbitral es parte del fútbol. Hay que ganar con el árbitro, y con el árbitro, si se equivoca a favor o en contra. El árbitro se va a equivocar a favor o en contra. El error arbitral es, o sea, eso es como yo crecí. Ahora, si me dicen el propósito máximo del fútbol es que sea justicia, en el mundo no hay justicia, desgraciadamente. No hay justicia, por si no, Estados Unidos no podría, este presidente, con todo respeto, no podría estar haciendo un mundial y ganando el premio de la paz, etcétera, etcétera. Pero ahora me quieren decir que a fuerza tiene que haber justicia en el fútbol, cuando no existe la justicia. O sea, el propósito del fútbol no es la justicia, es la competencia, es el error arbitral o la virtud arbitral, perdón.
5: Pero sancionado con un espíritu de justicia.
2: No, bueno, y el árbitro querrá decirle a sus nietos: gracias a que moralmente, o que mis principios, o a que me entrego a mi profesión, pude pitar la final de la Champions, o de la Copa del Mundo, de la final de la Copa del Mundo, sí, o de la final de las Olimpiadas. Entiendo que es así, porque creo que el ser humano por motivación también se mueve. Pero ahora nos han querido decir que a fuerza es por justicia y no hay justicia.
5: Fíjese, fíjese,
2: no, digo, para terminar y te escucho, a mí nada más díganme una cosa, en la época del VAR, ¿cómo puede ser que 2,000 millones de 4,000 millones de ojos, los tuyos y los míos incluidos, en el partido de la final, no entendamos por qué le anularon el gol a España? O sea, ¿cómo chingados, en la época del VAR, en la final de la Copa del Mundo, el partido más importante, habemos 2,000 millones de personas que no entendemos por qué anularon el gol? Entonces, nos están viendo la cara. Nos están viendo la cara. O sea, hoy que hay tecnología, que hay 200 cámaras, que hay el 360, que hay...
5: Ya no la quieren utilizar, ya no la utilizan.
2: Pero entonces nos están viendo la cara. Pero pasa lo de Egipto.
5: En el 2018 fue bien utilizada. Fíjese nada más. Ya hicieron. Hay una página de internet que sirve como para hacer peticiones masivas. Se llama change.org. Change.org. Tiene casi 47,000 firmas que piden repetir la final del mundial sin el árbitro que los Messi lovers consideran corrupto. Este árbitro, perdón, en el pasado mundial, bueno, ya será el antepasado ahora, el de Qatar, les marcó un penal que no debió marcarles. O sea, no me jodan, por Dios, no me jodan. Ahora su majestad también, fíjate qué cosas, las paradojas de la vida, ¿no? Una base barcelonista es la que humilla a Messi. Cosas de la vida, ¿no?
2: Yo
5: ahora Yamal lo bañó a él.
2: A mí me parece que Scaloni es un tipo con otro tipo de educación. Después podemos entrar en muchos detalles, pero
5: no es un buen técnico, me queda claro que no es un buen técnico.
2: Bueno, ahí podemos
5: discutirlo.
2: Para mí sí lo es, pero lo entiendo. O sea, yo lo que te quiero decir es que Aymar, por ejemplo, Scaloni, no tiene nada que ver con Roberto Ayala, ¿no? Que aparte hay que estar muy conejo para los 50 y tantos años y tirarle un madrazo a un chamaco de 28 en activo, de alto rendimiento. O sea, pues sí hay que estar, sí hay que realmente creer que le puedes ganar una guerra a los ingleses, ¿no? O que puedes estar a la par del dólar, se puede repetir la final de la Copa del Mundo porque fueron injustos contigo después de que hay 10 acciones en los últimos dos mundiales en donde no tendrías donde meterte la cara. O sea, es parte tal vez de la cultura argentina. No quiero generalizar. Han tenido grandes selecciones, es un país hermoso, su gente es punto y aparte cuando se está hablando de la gente, de la sociedad, de lo que tú quieras.
5: De acuerdo.
2: Esta parte como ven el fútbol, me parece que los distingue mucho y no de una buena manera, y hay muchos que lo reconocen. Esta sensación de creer que lo puedes todo. Lo que hace Ayala, etcétera, etcétera. Lo que te quiero decir es, llega un punto en donde, carajo, has ganado todo. Ganaste Copa América, ganaste Mundial, ganaste Olimpiadas, has ganado todo.
5: Déjame ir a la pausa. Pausa y venimos a hablar de Cruz Azul y Pumas. Post partido, pausa y volvemos.
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9: El alcalde con licencia de Tijuana, Ismael Burgueño Ruiz, encabeza la más reciente encuesta de Encol publicada por El Universal rumbo al proceso interno de Morena para la candidatura a la gubernatura de Baja California en 2027. De acuerdo con la medición, Burgueño obtuvo la mejor evaluación en los indicadores que el partido toma en cuenta para definir a sus perfiles, al liderar las preferencias ciudadanas, el nivel de conocimiento, la opinión positiva, la cercanía con la gente y la disposición al voto. Esos resultados fortalecen su posicionamiento político y lo colocan como uno de los principales referentes de Morena de cara al próximo proceso electoral en la entidad.
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14: De regreso con todos ustedes en Los Jefes para toda la Unión Americana. Soy Álvaro el Brujo Morales. Gran programa el que estamos teniendo con el rey Juan Carlos Gabriel. Saludos a todos aquellos que nos están escuchando en su estación de radio favorita. Tercer y último bloque, pero no por ello el menos importante, así que ahora voy con
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14: Bueno, su majestad, hablemos de la máquina cementera de la Cruz Azul. 2 victorias consecutivas en este arranque de torneo. Pero cómo le gusta sufrir contra San Luis. San Luis iba ganando 2-0. Y eso que Cruz Azul era el que proponía. Le hacen un golazo. Y ahora iba empatado 1-1. Tiene que resolver hasta el último. 2 victorias.
15: También golazo el de Monarres, ahora con Puebla también.
14: Sí, es cierto. O sea, el resultado manda, porque usted me lo ha enseñado así, su majestad. Pero el funcionamiento, ¿hay algo que decir, algo que criticar de la máquina cementera?
15: No, se
14: están confiando, se le están dificultando los partidos, es lo que dije yo, nada más.
15: Sí, o sea, no los ha ganado 4-0, no los ha ganado 2-0 en el primer tiempo y 2-0 en el segundo tiempo, no los ha ganado de manera holgada, no, los ha ganado. Y creo que sigue imponiendo condiciones, y creo que sigue imponiendo temple y carácter y puntos. Yo soy de los que creo que al menos las 3 o 4 primeras fechas hay que sacar puntos, porque en lo que engrana la maquinaria, etcétera, etcétera, y los que llegan que de selección y las lesiones y las bajas y las altas y lo que tú quieras, Rusty, mandes, a mí me parece que la mejor versión de Cruz Azul, como de muchos de los equipos, se verá a partir de la fecha 5, y para entonces lo que necesitas es un respaldo de puntos. Entonces ahí Cruz Azul ha cumplido a carta cabal.
14: Sí, va bien. La remontada es épica contra San Luis, o sea, es buena remontada, no digo.
15: Sí, ¿cómo
14: que
15: no?
14: Pero comete descuidos. A Mier no lo vi bien en el gol contra Puebla, pero bueno, reacciona Évere muy bien. Évere sigue siendo calidad. Palavecino, pues, anda bien, por supuesto. Rotondi en un buen
15: Romero, ¿no?
14: Sí,
15: Lucas Romero bien, incluso. Yo decía, el torneo pasado que le terminó saliendo a Wiki, fueron campeones, pero cuando no tenían centro delantero, yo era de los que decía, ¿por qué no jugar ahí con ese falso 9 que podía ser Romero? Y ahora hace el gol de cabeza y me parece que es un tipo que ha caído bien en Cruz Azul, y me parece que dentro de lo que cabe es comprometido. creo que debe minutos, es de los que tendría que ser titular, ¿no? Uh-huh. Sí o sí, y terminar los partidos, pero bueno, ese ya es otro tema. Yo creo que Cruz Azul va a andar bien, o sea, se ve un grupo convencido, se ve que están con el técnico, me da gusto por Wiki, y yo no le veo desperdicio a estos 6 puntos de Cruz Azul, ¿eh?
14: Sí, arranca hoy en la delantera con Ibáñez y con Fernández, y ya de cambio entra Osinachi Evere, que marca gol, que fue además el goleador, uno de los goleadores o el goleador de Cruz Azul en la liguilla pasada. Arrancó Orozco de titular, Dita entró de cambio. Palavecino entró de cambio, Mauri García entró de cambio, Omar Campos entró de cambio.
15: Tienen muy buen equipo, Valo.
14: Tienen banca.
15: ¿Cómo no? ¿Sí?
14: O sea, hoy arrancan Mier, Márquez, que da asistencia, Jeremy, Piovi, Chiquete y Rotondi, Lira y Rodríguez, Paradela y Romero, Ibáñez y Fernández, y los que le mencioné de cambio, Dita, Palavecino, García, Campos y Everey. Lo único que digo es que Cruz Azul no puede confiarse, ¿eh? Parece que anda confiadito en algunas cosas, iba perdiendo 2-0 contra San Luis, ahorita iba empatando contra el Puebla, no puede confiarse. Aún así, mientras siga así, pues es uno de los candidatos principales para el título del fútbol mexicano. Del fútbol mexicano. Tenemos el calendario de la máquina cementera de Cruz Azul. Calendario de la máquina cementera de la Cruz Azul. Siguientes partidos para el cuadro celeste. Viene siguiente partido contra Toluca, el campeón de campeones. Campeón de campeones. Eso va a ser el 25 de julio, el campeón de campeones. Luego, Cruz Azul Atlante, 1 de agosto. Y luego ya viene la Leagues Cup. Filadelfia, New York City y Chicago. Y después, bueno, se van intercalando conforme al torneo. Repito, si usted me escucha, viene el campeón de campeones, 25 de julio viene el campeón de campeones. Luego partido Cruz Azul contra Atlante. Y luego Leagues Cup. Filadelfia el 6 de agosto, el 9 contra el New York City y el 13 contra Chicago.
15: Por cierto, Toluca se lo está tomando en serio lo del campeón de campeones, ¿eh? Habrá que ver qué tanta importancia le pone Cruz Azul, pero Toluca el partido contra Pumas sale con suplentes buscando guardar su mejor cuadro precisamente para ese campeón de campeones.
14: Sí, de acuerdo. Toluca contra Pumas, gana Pumas. Fíjese, existe, así como existe la maldición de Moctezuma, existe la maldición Tusa.
15: Ah, lo de Solari.
14: Sí, existe la maldición Tusa. Con Solari, Pumas pierde el primer partido. Contra Pachuca, precisamente. Con Solari.
15: Goleada. Ah,
14: sin Solari, ganan 2-1. Ganan 2-1. Eso sí, lo que usted mencionaba, la alineación del Toluca: Hugo González en portería, Barbosa, Bruno Méndez, Luan García, Pocho Guzmán, Arce Junior, Eliño, Angulo, Ernesto Vega y Díaz, Jorge Díaz, Díaz, ¿cómo tiene un apellido? Díaz Precio. Canel es el presidente de Cuba, si mal no tengo.
15: Sí.
14: Y luego entra Gallardo, Franco Romero, Nico Castro, Carlos Carrillo y Santiago Simón. Pues tampoco está mala la banca por parte del Toluca, ¿eh? Ahora, estos Pumitas estos Pumas, qué malos son en defensa. Qué malos son en defensa. Sí,
15: se equivoca Keylor en el gol.
14: Sí, a lo mejor habría que preguntarle si está a gusto de que ya no esté Efraín. Habría que preguntarle si está a gusto que no esté Efraín. Pero bueno, ¿qué le parece a usted la maldición Tusa sobre Solari?
15: Ah, vamos paso a paso, ¿no? No empecemos con brujerías. Oh. Tienes demasiado demasiado poder para y demasiada, como dicen, imaginación de esa. Déjalo así, Valito, no me.
14: Ay, Dios mío, no. Pero bueno, 2-1, ¿qué tienen los Pumas? El partido, el partido,
15: dame,
14: ¿qué le pareció?
15: Dame 10 fechas más y te voy a decir si había maldición o no.
14: Ok, ¿qué le pareció el partido de Pumas, su majestad?
15: Bueno, es una buena remontada, es un buen... yo, la verdad, después del primer tiempo yo dije... Lo veía como un cheque al portador y tienen un buen segundo tiempo, una buena reacción y terminan ganando de visitante. Lo mismo que he dicho, ¿no? Las primeras fechas son para sacar puntos. Toluca va y le gana de visitante a Chivas y ahora termina perdiendo en su casa. Que la alineación puede estar ahí un poquito maquillada o tocada por lo del tema del campeón de campeones, bueno, eso ya es otra cosa, pero pues termina perdiendo su casa y la remontada es de Pumas. Entonces, bueno, pues habrá que ponerle palomita a los del Pedregal.
14: Uy, pero fíjese, y sin Solari. A ver, próximos partidos del cuadro universitario, que ya no tiene a Efraín, que no pudieron retener a Efraín. Juárez, el 31 de julio contra Juárez. Y luego de eso viene la Leagues Cup contra Charlotte, contra Cincinnati y contra Columbus. Eso es lo que tiene. Próximos partidos de Pumas. Juárez el 31 de julio y el 4, 7 y 11 de agosto van contra Charlotte, Cincinnati y Columbus. Córdoba lo veo bien, incluso en el primer partido anduvo voluntarioso, participativo, como siempre los Pumas pues requiriendo de gente del América en algún momento determinado, porque pues
15: yo creo que Córdoba por edad y por muchas circunstancias tiene que poner sus barbas a remojar, ¿no? Se le han ido 2 mundiales, se le han ido porque tiene las condiciones para jugar en selección, porque tiene las condiciones para seguir en el América, para seguir en Tigres, para ser titular. No sé si el temple, la mentalidad es lo que evidentemente tal vez ahí es donde no termina de dar el do de pecho. Sin embargo, bueno, pues ya pasó por América, ya pasó por Tigres, ya fue a Toluca, ahora va a Pumas y yo creo que es momento de que Córdoba se dé cuenta de que a lo mejor está en los últimos 4 años de su carrera y tendrá que ver de qué manera los vive, ¿no? Si en selección, si buscando Copa de Oro, si buscando ser titular indiscutible.
14: Sí, pues siendo titular indiscutible de Pumas, pero bueno, en fin, Cruz Azul, pita la maquinita, aunque a mí en 2 partidos sigue dándole ventajas al rival, pero bueno, y recuerde, en Nueva.News tiene información deportiva y más, que va más allá del resultado, noticias, análisis y opinión con claridad, para que usted vea el deporte con otra perspectiva. 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Vámonos. Muchísimas gracias por haber estado con nosotros en Los Jefes para toda la Unión Americana. Soy Álvaro el Brujo Morales, a nombre del Rey Juan Carlos, Gabriel Tuca Ferretti, Dionisio Estrada, Fernando Ceballos, el Pony Ruiz y todo un gran equipo de trabajo. Nosotros somos la autoridad en el deporte. Gracias y hasta la próxima. Chau, chau.
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